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3: Hola, hola, hola, hola, Inti, ¿cómo estás? Inti, hola, ¿cómo estás? Es la primera vez que me toca decir muy, pero muy buenas noches. Así es. Buenas noches, ya sé, para quienes están en este momento en las redes sociales.

0: Van a decir, ¿qué estás tú loca? ¿Qué tono de noche? Pues les cuento, bueno, primero les saludo, te saluda Roberta Medina, soy psicóloga, sexóloga, terapeuta sexual, terapeuta de parejas y terapeuta de familia, así es, eso soy yo. Y creo que a partir de ahora dejaré de decir que soy sexóloga, jóvenes. Creo que en este momento de mi vida, no les voy a decir en qué año de experiencia, porque sería revelar mi edad. Pero fíjense que les voy a contar una cosa que me tiene muy triste. Fíjense que quiero decir, primero agradecer todos estos espacios de Esquina 32 a través del 1150 de la M, 1190 AM y 800 AM en Tijuana, San Diego, Mexicali, Calexico. Quiero agradecer el apoyo que siempre he tenido de parte de esta empresa. Y quiero comentarles algo que probablemente muchos de ustedes ya sabían, que ha habido ciertos cambios a nivel federación. Esto no tiene nada que ver con la empresa y por eso para mí me es importante aclararlo. Ha habido ciertos cambios, ciertas regulaciones y ciertas leyes que, discúlpenme, ahorita tendré que buscar el nombre para decirles de qué va esto, pero básicamente es una serie de normas, de reglas que hablan acerca de la regulación de los contenidos y de qué cosas pueden o no pueden salir al aire y a qué horas pueden o no pueden estar. Por lo que lo de contenido sexual pasa a una clasificación, o bueno, más bien siempre he estado en una clasificación, ¿no? De orden llamada C. Y esa clasificación no puede estar al aire en horarios donde puedan escucharlo menores de 18 años. Por lo que este programa, Hoy Toca con Roberta, a partir del día de hoy, 30 de septiembre del 2026, siguiendo estas normas, estas reglas que entraron en vigor a partir del 28 de septiembre, que repito, son de orden federal, no tiene nada que ver con la empresa, pues entonces dictaminan que este tipo de contenidos tendríamos que estar a partir de las 9 de la noche. Y bueno, de aquí yo tengo muchas cosas que preguntar, ¿no? Ya estoy un poco como McAlpin para decir, tengo tres opiniones al respecto, pero no, la verdad es que tengo varias al respecto. La primera, y por lo que les decía que ya estoy casi a punto de dejar de decir que soy sexóloga, es porque pareciera que seguimos considerando, lamentablemente, a pesar de ya más de 20 años de estar en los medios de comunicación, que hablar de sexo tendría que ver hablar solamente de temas y de situaciones que tienen que ver con el acto coital, ¿no? El acto penetrativo. Sin embargo, a lo largo de los últimos, yo creo que los últimos fácilmente 10 años de mi vida he estado en un horario temprano, un horario de día. Y justo por eso he aprendido a cómo hablar de los temas que tienen que ver con nuestra vida sexual y que no son realmente solo de esta índole, ¿no? Pero sin embargo, pues bueno, la idea sigue siendo esta y justo desde ahí yo les invito a manera personal a que hagamos una reflexión. Si es que tú todavía sigues pensando que lo que pasa en la cama no está involucrado con todas otro tipo de situaciones y de ideas, con la manera en la que te vinculas, con la forma en la que vives, con el tema de las relaciones de pareja. Yo, y ustedes lo saben, creo que ya justo hace aproximadamente quizá esos 10 años, he dejado de hablar de los temas de sexualidad porque me queda muy claro que hablar de sexualidad cualquier persona lo hace lamentablemente y muchas de las veces ni siquiera son personas que tienen la formación académica ni tienen pues ese conocimiento, ¿no? Pero que desde otros espacios, a pesar de ser, no sé, otras profesiones y otros conductores y otra situación hablan de estos temas. Y finalmente, yo también se lo digo mucho a mis pacientes. Les digo, mira, para hacer circo, maroma y teatro, la verdad es que ni siquiera necesitas consultarme a mí. Eso lo puedes encontrar en una página de internet. Y la verdad es que yo antes les decía, lo puedes encontrar en la revista Cosmopolitan, ¿no? Porque, bueno, esta es una revista que desde hace muchísimos años siempre te da todos estos comentarios de haz esto y lo dejarás loco en la cama, ¿no? Y estará gimiendo por más y cosas así. Y hace muchos años descubrí que la verdad es que pues esa no era mi labor en el consultorio, que eso quizá eran cosas que las mismas personas van descubriendo solas en su propia vida y en la vida de pareja, que lo que realmente resulta importante es todo aquello, sabes, es que yo lo veo como la punta de un iceberg. Entonces, lo que realmente es importante es todo lo que está en la base para que las personas lleguen a tener esa creatividad y esa libertad de hacer esas cosas o no. Y eso es lo que yo resuelvo. Eso es lo que yo tengo, pues ya, 20 años haciendo en el consultorio, y eso es lo que yo vengo a compartirles con ustedes a través de los espacios, en esta ocasión de Esquina 32, que me permite hablar con ustedes y a través de mis redes sociales, que son Íntimamente con Roberta. Entonces, dicho lo anterior, a partir de ahora ustedes me van a escuchar en radio a las 9 de la noche en las estaciones de costumbre de Esquina 32 y en redes sociales, si ustedes quieren la versión en vivo para que estén participando conmigo, para que me manden los mensajes y me den su opinión. Entonces ahí nos vemos al horario habitual a través de las redes sociales. Esta es la principal novedad que tengo con ustedes, y ya que he hablado de esto, pues entonces vamos a dar paso al tema del día de hoy. Como ya se nos hizo costumbre, o bueno, lo que pasa es que ya se me hizo costumbre, hoy traigo, por supuesto, que otro tema que pareciera otra palabreja nueva que sale en el término o en el mundo del dating, que es quizá de lo que más les hablo yo, y es el afford dating. ¿Qué es el afford dating? Déjenme prendo esto porque yo traigo fiebre, y ustedes no están para saberlos, pero yo les voy a contar que ando con fiebre. Oigan, ¿qué es el afford dating? ¿A qué les suena? Ya sé que luego les traigo las palabras en inglés, pero pues los americanos son de los primeros en que empiezan a poner estas palabras a los fenómenos, aunque de repente pienso que no. Pienso que es probable que esto también suceda en otros espacios como Japón, como China, que siempre van a la vanguardia, pero bueno, de eso no me entero tanto. Entonces yo vengo y les comparto lo que más suena en inglés. Entonces, ¿qué es lo que está pasando ahora en términos de los vínculos y las relaciones de pareja? Traigo muchos ejemplos que tienen que ver con las personas a mi alrededor, con las personas que van a consulta, y también con el desde dónde se obtiene este término y por qué pareciera que en estos días es probable que estés encontrando varias publicaciones en las redes sociales. Yo voy a empezar preguntándoles a quienes están en redes, ¿cuál es la cita más barata que han tenido? Vamos a ver, vamos haciendo un ejercicio de memoria. ¿Cuál es esa cita barata y que disfrutaron, que han tenido? Es importante que me lo respondan. Creo, y empiezo haciendo este contexto, ¿no?, para explicar un poquito desde dónde surge el que ahora estemos hablando más de esto. Ya venimos diciendo desde hace tiempo que la generación Z está en este proceso como de decepción, de el darse cuenta que por más que los que deciden entrarle a esta narrativa de comprometerse y de trabajar, pues al final de cuentas les queda muy lejos todas estas oportunidades que nuestros padres y que nosotros, como otras generaciones previas a ellos, o sea, que la generación de los boomers, de los X, de los millennials, sí llegamos a tener, que fue el de poder darte un estilo de vida de mayor accesibilidad, ¿no? Entonces, ya cada vez resulta más complicado para ellos deja tú, si a los millennials, ¿no? Que dicen, oye, pues es que yo no puedo comprar casa como lo pudieron hacer mis papás. Hablemos, por ejemplo, de la generación de los boomers o probablemente de los primeros X, ¿no? Que para ellos el poder llegar a comprar casa implicaba, siempre ha implicado esfuerzo. Yo no quiero minimizar el esfuerzo y me es importante que se puntualice. Sin embargo, sí quiero decir que a lo mejor a más temprana edad podías llegar a cumplir eso. Pero entonces empiezan los millennials a decir, oye, es que la verdad es que para nosotros ya está siendo complicado el lograrlo. Y entonces ahora los Zetas dicen, no, espérame. O sea, ¿qué pensar de vivir, de tener una casa? Lo que a mí me está resultando complicado es simplemente el independizarme de mi casa. O sea, es el ya no vivir con mis papás es algo que para mí ya no resulta accesible. Y de ahí que se retomen todas estas otras formas, como si el matrimonio a la banda, el compartir con roommates. Pero entonces imagina, ¿no? Que si entonces yo estoy teniendo un ingreso que de alguna manera es limitado o que tiene esta condición de no ser lo suficiente como para que me quede más disponible. Vamos pensando, ¿no?, en lo que ustedes me dicen, cuál ha sido este date económico que han tenido y que han disfrutado para dar ideas en este programa, pero vamos pensando, ¿cómo cuánto te gusta que esté el salario, vamos a decir, mensual? Les pido a quienes están aquí en las redes, si les es posible, que me digan como cuánto andan ganando mensualmente, por fin. Yo te puedo decir que, y obviamente esto va a estar súper sesgado, lo acepto totalmente, va a estar súper sesgado porque voy a hablar de las personas que acuden a mi consulta y que las personas que acuden a mi consulta con el cobro que yo hago, pues no son las personas que probablemente sean el mayor número de la población, ¿no? Entonces acepto que esto está súper sesgado, pero vamos a pensar. Ah, pues perfectamente debimos de haber buscado cuánto es el salario mínimo, ¿no? Para saber cómo cuánto gana una persona. Pero vamos pensando entre probablemente, ¿qué te gusta? ¿12 mil pesos? ¿15? ¿No? Vamos a poner unos 15. Bueno. ¿Cuánto te gusta que paguen de renta? Y estamos hablando en este momento de personas que no tienen hijos. ¿Cuánto te gusta que paguen de renta? De teléfono celular, que es un básico, sí o sí. De internet, que es un básico, sí o sí. O sea, el internet cuando estás en casa, ¿no? ¿Cuántas plataformas crees que las personas consumimos en general? Plataformas, entiéndase, Spotify, YouTube, de videojuegos o las otras que quieras, ¿no? ¿Cuántas aplicaciones, mensualidades de aplicaciones tienes instaladas en tu celular? Que estamos aquí hablando que son de los costos comunes que tienes en el mes. ¿Cuánto gastas en alimentación? ¿Cuánto gastas de transportación? Ya sea que estés utilizando el transporte público o que estés utilizando un carro, ¿no? Si es un carro, pues entonces tenemos que sumarle lo que tiene que ver con el mantenimiento o el pago que estás haciendo todavía a la institución con el cual la pudiste obtener. Justo el día de hoy comentaba con un paciente que, de verdad, para él hay momentos en los que a lo largo de su proceso es una parte de si cuando el carro necesita compostura, entonces él no va a terapia, ¿sabes? ¿Por qué? Porque el presupuesto ajusta. Entonces, ¿cuánto de si tienes alguna mensualidad que tiene que ver con esta parte de ser fitness, ya sea el gimnasio, tus proteínas, tus meal preps o whatever que estés tomando, porque cada uno de ellos pues también implican una derrama económica, ¿no? Y súmale todos los gastos que ustedes me puedan ir comentando ahora que tengan que salir de esos 15 mil pesos. Además, ¿no? Estamos hablando de que en teoría tendríamos que ahorrar, si es que todavía da para ahorrar, que la verdad es que creo que la mayoría no tenemos mucho el hábito de ahorrar. Pero entonces ahora resulta que si tú estás empezando a tener un plan de compartir, de buscar estar en tu vida saliendo con alguien, ¿no?, independientemente si eres hombre o eres mujer, y el acuerdo económico que llegues a tener, deriva que sí o sí vas a tener que invertir. Si nos vamos, por ejemplo, a el modelo que llamamos tradicional, donde el hombre paga y pensando heterosexualmente, las mujeres de todas maneras están en el mundo del dating, nos cuesta, ¿no? ¿Por qué? Porque entonces hay otros gastos que hay quienes lo hacemos de forma constante, que son que si las uñas, que si el tinte, que si el pedicure, que si algunos otros procedimientos cosméticos, ¿no? Que ya de todas maneras los haces, o bien, a lo mejor no los hacías, pero a partir de que estás en el mundo del dating los empiezas a hacer. El tema de la ropa, el tema de algunos otros elementos. Entonces, eso es cuando no pagas. Pero ¿qué tal que si entras a esta modalidad de el 50-50 o de repente yo invito? Entonces, tengamos presente que el tener vínculos, y yo voy a abrir más el término, porque si ahora estamos hablando de afford dating, yo quiero que esto también se amplíe al empezar a considerarlo a cuando también andamos en esta parte, que también retomando el término en inglés, el andamos hangueando, ¿no? O estamos saliendo con algún amigo o alguna amiga. ¿Por qué? Porque aunque no tengas la intención romántica o erótica, pero el que tengas un vínculo con que, ay, vamos a comer, ay, vamos a tal evento, oye, vamos a tal concierto, vamos a tal, es lo mismo, ¿no? Y que bueno, en Estados Unidos, para quitarle la onda romántica, le llaman hanguear, hanging out, ¿no? Entonces vamos a ponerlo así para dejarlo claro en esta charla que estamos teniendo. Entonces, bueno, cada vez que tú estás con un vínculo, necesitas de tener recursos económicos, además de tiempo. Ayer me comentaba una chica, ¿no? Que con la persona con la que está empezando a salir, con este chico, que de alguna manera le viene bien porque también él entiende y también él está como muy concentrado en su vida profesional y que entonces también trabaja mucho y que no le demanda ni tampoco le critica el que ella frecuentemente esté ocupada, ¿sabes? Entonces, hay que tener una disponibilidad. No solamente se trata de, ¡ay, quiero pareja! No. Para tener pareja se tiene que tener recursos. Recursos que van del tiempo, del dinero y, bueno, de las ganas. Yo también me atrevería a sumar otro recurso que puede ser la esperanza, ¿no? Pero bueno, ya no voy a hablar de esa porque si no nos ponemos a llorar. Pero entonces, afford dating justo va de esto. De el cómo esta nueva generación está siendo bien honesta y bien sincera en el decir, sí, quiero tener pareja. Lo que no tengo es con qué. No, o sea, es, híjole, me doy cuenta que si yo empiezo, que si me subo a las apps, pues necesito dinero. Porque, a ver, las apps de dating, como siempre, pues te dan una cierta accesibilidad mientras estás en el modo gratuito. Pero si tú quieres, desde, no sé, ver el perfil, cualquier otras cosas, pues te piden una mensualidad. Luego, el salir con estas personas. Entonces, sí quiero tener una relación, pero no tengo con qué. ¿Cómo le hago? Y entonces ahora vamos a pensar en lo siguiente. Resulta que porque en la app o en porque te lo conociste en la esquina, en los tacos o alguien te lo presentó, alguien le resultas interesante, a ti también te resulta interesante, y entonces, como primera invitación de un espacio a solas o entre tú y esta persona, lo que hace es decirte, oye, pues vamos a caminar ahí a la playa y nos tomamos un café. ¿Qué dirías? O sea, ¿qué te parecería ese tipo de invitación cuando seamos honestos y honestas? Estamos acostumbradas a que la invitación sea de, oye, ¿qué onda? Vamos a cenar, vamos al cine. Y cualquier otro tipo de invitaciones, pues no sé, no, nos empiezan a significar, que esta es una de las puntos importantes de hoy, nos empiezan a significar ya sea poco esfuerzo o poco interés, ¿no? Porque entonces, ¿qué decimos? Ah, de seguro pues nada más me quiere para nalguita o me quiere para eso, ¿no? Porque, o sea, ¿por qué no me lleva a cenar? Y entonces, digo, ustedes saben que yo amo los tacos porque una de mis mejores amigas tiene unos tacos y ahí me la vivo, ¿no? Pero a ver, que te invita a los tacos, ¿no? Que te dice, ¿qué andamos por unos tacos? ¿Sí o no? Dirías, no, o sea, pues ni siquiera me invitó a un restaurante. Y si te invita a un restaurante, dices tú, ah, ¿cómo que me invitó al Sambors, pues? ¿Por qué no me invitó al...? ¿Sabes? O sea, siempre vamos a estar en esa situación de... Dice por acá, ay, muchísimas gracias. Dice, amiga, hace mucho que no te escuchaba, qué guapa te ves. Muchísimas, muchísimas gracias. Dice, creo que la salida más barato y que la disfrutaba fue un agua fresca y creo que fueron como 60 pesos. Qué bonito ejemplo. Muchas gracias, Vanessa, y también gracias a Mariana. Besos. Un agua. ¿Qué te voy a decir? O sea, tengo estas dos polaridades, ¿no? Una es decir, cuando tú dices, oye, salieron, por ejemplo, estos luego eventos que hacen, que son como festivales, que si el festival del, que si de arte, ¿no? En el Secud, que si el festival de la Feria del Libro y demás, que básicamente es salir, caminar, ver los puestos. Siempre hay puestos de comidas, justo a lo mejor consumir nada más un agua, un refresco, un atole si hace frío, qué sé yo, ¿no? Y que esa es la salida. Entonces podría haber oportunidades y salidas que sean económicas. Pero ¿cómo lo interpretamos? ¿Cómo lo vivimos? Y si esa es la manera que lo interpretamos y lo vivimos como mujeres, déjame te cuento cómo lo viven los hombres, que han venido de una historia de patriarcado que también les afecta a ellos, donde claro que ellos se sienten limitados, se sienten apenados, se sienten castrados en el hecho de decir, tacanijo, ¿no? Ah, ya a esta hora ya puedo decir cosas, ya puedo decir, está cabrón, ¿verdad? Ya no me pueden... Estar a las 9 de la noche tiene sus ventajas. ¿Sabes? O sea, ellos también se sienten mal. No te lo dicen. A mí me lo dicen porque me lo dicen en consulta. Pero claro que ellos también se sienten mal. Claro que ellos también se sienten mal en el hecho de decir, o sea, híjole, es que no voy a ir a ese lugar porque y es que y si se le antoja. O la típica dinámica que de repente hacemos, ¿no? Que vas, volvemos a esta feria donde hay diferentes locales y entonces de repente llegas tú y dices, ¡ay, a mí me encanta tal cosa! ¡Ay, mira qué bonito! Y que para ellos, algunos dicen, ¡ush! O sea, sé que sería chidísimo o es el momento en el que el protocolo dice que yo se lo comprara porque, no sé, es un pin, es un libro, es una cosa que no implicaría mucho, pero que son 600 pesos, 500, que son 300, que son porque para llegar ahí ya te costó, ¿sabes? Entonces, y aparte es una salidita. Súmale si además hay que ir al motel, que esa es otra. Si estamos hablando que la mayoría de las personas ahora se ven en la necesidad de compartir los espacios con alguien más, la incomodidad que puede derivar en el tener, en el llevar a tu pareja y tener un encuentro erótico mientras está el roommate a un lado. Y ahora que ya se da esta parte muchísimo más común, que los roommates no sean del mismo sexo género, ¿no? O sea, que ya rentan muy a menudo, dos compañeros de trabajo, de hombre y mujer, aunque no estén vinculados entre ellos. Pero entonces, fíjate cómo se va haciendo cada vez más compleja la situación. Vámonos a la segunda vuelta. Resulta que vivo con mis hijos. Yo no le voy a estar metiendo al novio cada vez, ¿no? Y está bien, sí me quiero acostar contigo, pero oye, pues en mi casa no. Y si la otra persona está viviendo, él está viviendo con roommates, ¿qué hacemos? Hace no mucho una persona en la consulta, sacábamos cuentas de cuánto gastaba en moteles al mes. Y venían siendo más de 10 mil pesos. Yo decía, bueno, eso es casi ya una renta. Claro, pero es que si tú dices, vamos a rentar el nidito de amor, pues al nidito de amor además hay que ponerle servicios y hay que ponerle todo esto, ¿no? Entonces, fíjate cómo se va haciendo cada vez más compleja la bola de nieve. Fíjate cómo entonces esta parte que muchas de las veces las personas dicen, bueno, pues cáile, ¿no? O sea, aquí en mi casa vivo. Te voy a contar una cosa que a mí me pasaba muy a menudo cuando andaba en las aplicaciones del dating. Era muy común que de las primeras preguntas que siempre hacíamos todos es ¿qué onda? ¿Por dónde vives y con quién vives? Y entonces cuando yo decía que vivía sola, era muy común que entonces era casi muy lo siguiente a decir, oye, pues voy a tu casa, ¿no? ¡Claro! Y nosotros pensaríamos, solo por el sexo, a lo mejor porque abre más la oportunidad a que lo que siga sea el sexo, pero también porque entonces no estoy obligado a gastar nada. Porque entonces si voy a tu casa, pues quien recibe, pues ofrece algo. Y la mirada por otro lado es decir, o sea, ¿cómo? Te voy a poner el lugar, también te pongo los aperitivos y una vez quieres que pague el condón y te lo pongo, ¿o cómo? ¿No? ¿Por qué? Porque la mirada es esta parte de, o sea, ¿qué no se supondría que esto, aunque lo ponga en términos muy poco románticos, pero que son reales, ¿qué no se supone que esto es un intercambio? Y no estoy hablando de que sea un intercambio así de cuánto le pones y tal, sino estoy hablando de qué es lo que tú le pones a esta maquinaria para echarla a andar. Entonces resulta que lo que básicamente le estás poniendo es que me encuentras una posibilidad cómoda. ¿Por qué? Porque tengo casa, porque puedo recibir. En Estados Unidos, que lo he visto como incluso muchísimo más abiertamente, dicen I can host, tal cual, es como de aquí tengo lugar. Pero fíjate, lo he visto más o lo he sabido en aplicaciones como Grindr, ¿no? Que son con la finalidad de meramente tener un encuentro erótico. Y entonces es así como de, no, pues ni te preocupes, ¿eh? O sea, tú puedes caerle aquí y aquí lo hacemos. Y está súper bien. Aquí no vamos a criticar, solamente estamos hablando del contexto que se está dando en la actualidad cuando decidimos tener un encuentro que pueda ser erótico o que pueda ser afectivo. Pues estamos hablando de los dos. Por acá me dice alguien en Instagram, una vez fui por un elote a una primera cita hace muchos años y porque ella lo sugirió. Fíjate, a mí me pasa mucho esto, ¿eh? Bueno, ya no, porque no estoy en las apps de dating. Ya estoy pensando regresar a Intis para traerles información más fresca, pero bueno, cuando dicen, ¿dónde nos vemos? Pues dime dónde puedes. O sea, mi pregunta personal, como yo como persona, siempre ha sido el decirle, pues, ¿hasta dónde puedo tirarle? ¿Qué puedo hacer? ¿Me explico por qué? Porque también es como, no quiero hacer la cosa complicada. Pero entonces la otra persona tendría que sugerir. ¿Cómo se da ese momento, esa situación tan incómoda? Creo que por eso es que todo el mundo termina viéndose en el Starbucks de galería, ¿no? Como por decir, un espacio y un lugar totalmente X. Y luego pasa esta situación. Y entonces llegas temprano y te compras tu bebida para no poner a la otra persona en la situación de que compren la bebida. Porque aparte son carísimas en el Starbucks, ¿no? Y aparte no son buenas, pero bueno. O no, ¿sabes? O sea, todo este tipo de implicaciones que diríamos, ay, Roberta, o sea, túmbate el rollo, eso es mucho más sencillo. Para muchas personas sí, pero para muchas personas no, porque lo veo en la consulta y de eso va que te lo esté platicando el día de hoy. Dice por acá, debemos empezar otra vez en el dating, totalmente debemos empezar, Elisa. Vamos a meternos tú y yo para traerles historias de dating. Dice por acá, eso también me pasó y sí fue de así, ¿y tú qué vas a poner? Sí. Miren, es que hay una persona que conocí recientemente que justo de esto iba, ¿no? O sea, es la parte de, no, pues es que estoy esperando a que me diga que puede ir a su casa para tal. Y yo decía, claro, lo entiendo desde la lógica de él. No, es que cómo le voy a invitar a mi casa, si en mi casa vivo así y tal. Entonces, claro, y la lógica era, pero pues es que si tiene casa y tiene todo, como, ¿para qué hacer las cosas más complicadas? Pero por otro lado, la lógica de ella es, no, espérame, o sea, ¿de verdad? ¿De verdad está así la situación? ¿De una vez quieres que te pague el Uber para que llegues más fácil o cómo? Entonces, hablábamos de esta parte de qué es el afford dating. Es una mezcla de affordable, que significa asequible, y dating, ¿no? Entonces, es conocer a alguien con planes que sí caben en tu presupuesto. Esta palabra ya circulaba desde el 2022, vuelve a aparecer en la conversación sobre dinero, citas y vida sexual. No es una categoría clínica, es simplemente una etiqueta, una vez más, para discutir algo ordinario. Es ponerle nombre a una situación, a un fenómeno que está ocurriendo y que nos permite hablar de algo que sucede de una manera mucho más simplista. Aparece una encuesta recientemente en el 2026, en este año, que es de Playboy, del Instituto Kinsey, que es una de las autoridades, bueno, es uno de los institutos que hace investigaciones y en temas sexológicos que reconocemos bien, ¿no? Y Julie, que se realizó con 2,373 adultos de 18 a 29 años, hay que considerar el rango de edad, en Estados Unidos, y reportó que el 43% se consideraba demasiado limitado económicamente para salir con alguien, y el 60% temía el rechazo. Entonces, imagínate, sí es de la generación más joven, sí es de Estados Unidos. Me encantaría decir, me encantaría con todo el corazón decir que estas son cosas que con la edad cambian y se dejan atrás. Sí, cuando has tenido unas decisiones o circunstancias de vida, porque no siempre son malas decisiones, que te permiten llegar a una libertad económica más amplia. Hace no mucho me decía alguien en consulta, mira, yo no me divorcio por lo siguiente. Voy a tener que pagar otra casa y no quiero. La verdad es que ahorita ya me arreglé, ¿no? O sea, voy y tengo mis quíboles que con fulana de tal, mi esposa hace como que no ve, como que no sabe, como que tal. Así me ahorro el estar pagando dos casas y ¿por qué me divorcio? Al tiempo se divorció, ahora ya tiene otro matrimonio y tal, ¿no? Pero hay momentos en los que no te alcanza para más. Entonces, recientemente llega alguien al consultorio y me dice, no, pues es que en el divorcio me despelucaron, me quitaron todo. Y entonces ahora que quiero regresar al mundo del dating, me encuentro con que no funciona por temas de dinero. Porque entonces lo primero que me pasa es que esta chica con la que estaba saliendo me dice, oye, pues qué onda, ¿no? O sea, yo necesito sentirme cuidada, necesito sentirme apoyada. O sea, básicamente, apórtale. Y él dice, bueno, vamos a formalizar y demás. Y ella le dice, va, pero yo quiero que alguien que me apoye y qué tal, ¿no? O sea, alguien que me pueda dar el estilo de vida que yo quiero. Y él dice, yo la puedo mantener, pero no en ese nivel de vida. Entonces, ¿cómo? Significa que si yo voy a querer estar contigo, tengo que bajar 2 o 3 escalones, ¿sabes? Y como para cualquier persona que le ha costado un esfuerzo llegar a donde está, claro que es una cuestionante. O sea, no se trata de amor necesariamente, se trata de sí te amo, pero me estás pidiendo que yo tenga que hacer un cambio radical a mi estilo de vida, bajar 2 o 3 escalones a mis 50 años, que es cuando yo ya estoy lista para retirarme, disfrutar, viajar, gozar de la vida, y resulta que a mis 50 años voy a tener que ajustarme y apretarme el cinturón como cuando tenía, no sé, 20 o 30 y estaba empezando en la vida y en un vínculo. Pero la parte de él también tiene razón, ¿no? Decir, a ver, si yo no estoy diciendo que no la mantengo, yo solamente estoy diciendo que pues no le voy a poder estar dando las bolsas Louis Vuitton. ¿Quién tiene la razón? ¿Cómo decimos? Porque es muy fácil levantar el dedo y decir, ah, interesada. Pero también podríamos levantar el dedo y decir, ¿y por qué no? O sea, ¿qué hace falta para que le des esas bolsas? O bien, pues búscate una que tenga ese nivel, 2 o 3 abajo, y que no sea su nivel cotidiano las bolsas Louis Vuitton, para que entonces no le tengas que pedir que modifique su nivel. Pero entonces es ahí donde nosotros nos aferramos a que la otra persona haga algo que no ha venido haciendo en la vida. Yo tengo 50, él tiene 60, y queremos que cambien las cosas. No, seamos honestos, si no cambiaron a los 20, a los 30, a los 40, van a venir cambiando a los 50 y a los 60. Entonces, esa también es una realidad. ¿A qué le estamos tirando? ¿Le tiras a un 10 cuando tú eres un 6? ¿Le estás tirando te estás conformando con un 6 cuando eres un 10? ¿En cuánto tiempo le vas a cobrar el resentimiento de esto? Leo lo que me dicen en Instagram. Dice, una vez me pide el número de teléfono, me dice que le gusto y le agrado y todo bien. La conozco, le llevo flores, le invito a cenar. Al tercer día, ella elige el lugar, cenamos unos cuantos besos y caricias y no pasó nada más. Al siguiente día ya no hubo texto y yo dando el corn en relación que pudo pasar aquí. A ver, una cosa es lo que invertimos Ya sé que inversión suena siempre a dinero, pero no estoy hablando de dinero solamente, es recursos. Del tiempo, de la atención, de los mensajitos, del saludo, del cómo es todo esto, ¿no? Y otra cosa es lo que le llamamos comúnmente la química, que es, a veces te la pasas muy bien con alguien, pero a la hora de ya pasar a lo físico, es como que no, ¿sabes? Los olores, las formas, el ritmo, híjole. Hay personas, esta parte que luego le ponen mágica, ¿no? De, ay, se besan y ya inmediatamente sintieron y vieron estrellas y duraron una hora besándose. No, la neta, no. A veces hay primeros besos que son muy poco agradables. No, o sea, demasiada lengua, muy rápido, mucha baba. No. Hay ciertos contactos que son muy rápido, muy lentos, muy... No. Hay ciertos olores. No estoy diciendo que no se puedan resolver. Sí. Pero muchas veces lo que está pasando es que estamos siendo muy intolerantes. Y entonces, a la primera, decimos, a ver, esto ha pasado siempre. Que de repente la gente no se entendía en el primer beso, que no se entendía en la primera cogición. Ha pasado siempre. Que es lo que antes pasaba, que pues de repente buscabas cómo hablar y buscabas cómo hacerle. Pero ahora, teniendo tan amplio el aparente, entre comillas, porque es aparente, catálogo de personas, pues lo más fácil es decir, mejor no le contesto un rato, mejor le gosteo y ya. ¿Por qué? Porque no queremos decirle lo que está pasando. Y a veces es porque no queremos decirle y otras veces es porque, pues no sé, puede haber tantas cosas como entre si ya estaba teniendo a lo mejor a alguien más o cualquier otra cosa, ¿no? Y ojo, esto es solamente una interpretación, yo no estoy diciendo que sea absolutamente infalible lo que estoy diciendo. Entonces, en este momento es, no solamente es las ganas de querer salir, tener una relación de pareja, también son estas otras condiciones como el dinero, el tiempo, las oportunidades, el miedo a exponernos, el miedo al rechazo. Entonces, conocer a alguien y poder hacerlo son dos cosas que no siempre coinciden. Entonces, justo de lo que quería comentar es cómo en este momento el tema de los besos está siendo un tema que también se está cuestionando en las redes sociales respecto a cómo han ido cuestionándose las expresiones públicas de afecto. O sea, pareciera que últimamente está muy en la conversación el hecho de decir y cuestionar el que las parejas estén comiéndose a besos en espacios públicos. Cuando antes, no estoy diciendo que fuera lo más común, solo estoy diciendo no se cuestionaba. Y hoy sí se está haciendo. Recientemente, el 22 de septiembre, se publica una defensa en una revista donde decía, pues, ¿por qué no? O sea, vengan esos besos apasionados. Pero... la pregunta sigue estando, ¿no?, al aire. O sea, es una forma de expresión, es una forma de exhibicionismo, es algo que puede haber personas que lo consideren como algo más íntimo, que lo consideren como para... fíjate, esta cosa es muy interesante. Hay personas que pueden tener encuentros eróticos, pero no necesariamente tener besos, porque los besos no los consideran que todavía la relación esté en el nivel correcto de intimidad. Y entonces, si alguien tiene este rol tradicional de primero empezar por los besos y la otra persona pueda sentirse muy invadida. Yo sé que esto les puede sonar un poco extraño y decir, ¿cómo? O sea, podemos coger, pero resulta que no nos podemos besar porque resulta que un beso te parece muy íntimo, invasión, pero lo otro no. Sí, así es para algunas personas. Y esta parte es como lo interesante, ¿no? O sea, es qué tanto te das el espacio para tener este tipo de conversaciones con la persona con la que estás saliendo antes de. Y precisamente cómo embona con este tema, desde la parte donde si no tenemos un lugar al que vamos después, muy probablemente estas expresiones también empiecen a suceder en público. ¿qué tan cómoda o incómoda se va a sentir la otra persona de esto? No hablemos de si a veces ese tipo de situaciones sexuales empiezan a suceder, pues en los estacionamientos, en la calle. ¿Por qué? Porque la verdad es que se vuelve como muy complicado tener a dónde llegar. Y yo no digo que en la adolescencia y en la juventud pueda estar muy divertido, pero si hablamos de cuando ya estamos en los 30, 40 o 50, cuando ya tenemos un espacio público, ¿no? Cuando ya somos reconocidos, dices tú, híjole, no sé si yo quisiera estarme fajoteando en un carro, porque esa es la única opción, ¿no? Ojo, no estoy diciendo, y yo también cuando estoy en los espacios donde hablamos de sexualidad, sí les digo, ¿por qué no? Aviéntense la oportunidad, pónganselo como una tarea de exploración para esas salir de la rutina. Claro que sí, pero estamos hablando de dos contextos totalmente diferentes. Entonces, justo desde aquí es el afford dating. Por acá dice, acabo de destacar que me confesó, yo le gustaba desde hace 5 meses y me miraba. Es cliente de la tienda donde trabajo. Yo lo interpreté, solo tenía hambre y quería salir. Ella tiene 40 y yo 44. No, no creo, ¿no? Esperaría que no. Aunque sé que sí hay personas que utilizan el dating como una forma de obtener comida gratis. Sí, lo he escuchado, ¿no? Pero no, yo esperaría que no sea así. Sin embargo, que creo que teniendo 40 y 44, ojalá sí tengamos, sí se den la oportunidad de conversarlo, ¿no? Porque me parece que puede haber ya más recursos para poder hablar de ese tema abiertamente. Entonces, qué interesante. No sé, también vamos a tener que cortar a los 50, chava. Muchas gracias, señor Chava. Muchas gracias, señor Chava. Ay, ahora no saludé al señor Chava, que como ustedes ya saben, aquí está a cargo de los controles. Y entonces, decíamos, ¿no? Por acá dicen un ejemplo. No se siente igual que te digan, encuentra una exposición gratuita que te va a encantar, está cerca de tu trabajo, a que te digan, ven tú a mi casa a medianoche porque yo no quiero moverme. Los dos planes pueden costar poco, pero la atención y la distribución del esfuerzo pueden ser muy distintas. Y eso es una situación bien interesante. El ven tú, el tú haz, ¿no? Ya sea que tú recibas, el que tú vengas. Y ojo, aquí no estamos en contra ni a favor de migajear. Hay momentos y personas con las que uno dice, bueno, me daré, me conformaré con las migajas, ¿no? Digo, yo le migajearía a Robert Downey Jr. probablemente. Pero en fin, pero hay personas, hasta me saboreé, ¿verdad? Qué mal, pero bueno. Pero oigan, digo, si tú quieres migajearle por santa voluntad y sabes en lo que está, llégale mamá, llégale papá. Pero de verdad estás en una relación donde siempre estás migajeando. Es nada más para eso, para lo que te alcanza. No sé, hay que entender esto, ¿no? En una investigación en el 2000 encontraron en 3 experimentos que participan juntos en una actividad novedosa y activadora, produjo mejoras inmediatas en la calidad de la relación percibida frente a una tarea más rutinaria. No demuestra que las citas baratas sean mejores, pero sí nos recuerda que la experiencia compartida importa. Por eso esto que decía, ¿no? Oye, salir a tomar un agua, ir a comprar unos elotes, ir a ver esa exhibición gratuita, ir a ver el mar. O sea, está bien. Fíjate, yo me acuerdo en algún momento con una relación que tenía y que la situación económica en ese momento estaba en un bache, ¿no? Y yo recuerdo que hubo un tiempo en el que mis salidas eran ir al mar en Estados Unidos, estar un tiempo en el mar, en las olas, ¿no? Comprar una nieve, muy deliciosa nieve. Y esa era la salida, ¿no? Yo disfrutaba mucho porque a mí me encanta estar en el mar. Me encanta estar en el mar. Y sí, o sea, estaba la nieve. No recuerdo si todas las veces habría habido nieve, ¿no? Pero para mí era como una parte de mucho gozo, de disfrutar mucho ese momento por la simplicidad, por la parte. Y ha habido otros momentos en los que a lo mejor pueden incluir muchísimo más gasto, que pueda ser no necesariamente lo más divertido, ¿no? Entonces, no siempre se va a escuchar extraño el decirlo de esta manera, ¿no? La significancia puede ser relativa a lo que costó en económico. Muchas de las veces también hay que considerar qué tanto está presente que se consideren tus gustos, tus recursos, tus posibilidades. Eso también es importante, ¿no? Entonces, por ejemplo, en situaciones donde nosotros aquí en la franja fronteriza pongamos una situación, por ejemplo, de una persona que trabaja en Estados Unidos y una persona que trabaja en México. Van a comer y se divide la cuenta al 50 y 50. Probablemente el esfuerzo aparentemente económico, ¿no? Si los dos van a pagar, vamos a decir $20 o lo equivalente a $20, pues dirías, bueno, es que los dos pusieron lo mismo. Pero sabemos que el esfuerzo para generar $20 no es lo mismo en Estados Unidos a México. Y ahí es una situación distinta. Entonces, ¿cómo se maneja esto? Porque son situaciones de vida diferentes, no solamente circunstanciales. Una encuesta del 2015 de participantes heterosexuales no casados, después de 6 meses en el dating, 74% de los hombres y 83% de las mujeres reportaban que ambos contribuían, y aún así muchos señalaban que él pagaba más. La encuesta fue autoseleccionada y no describe a todo el mundo. Lo interesante es cómo conviven igualdad y expectativas tradicionales. O sea, sí hay una parte donde todavía existe la expectativa de que el aporte económico del hombre sea diferente. Y también es cierto lo que decía acá un chico que, bueno, no específicamente lo decía así, pero que podríamos hablar de que de ahí también deriva. Sí hay una expectativa de, después de cierto número de datings y después de cierto grado de inversión, se espera una reciprocidad que muchas de las veces tenga que ser de orden sexual. Eso también hay que tenerlo en consideración. Porque de repente sí me parece un poco de abuso, ¿no? El hecho de que haya personas que no son conscientes de que el que recibe se obliga. Esa es una frase que le aprendí a una de mis ex jefas. El que recibe se obliga. Entonces, si tú estás abriendo la oportunidad, si tú estás recibiendo, si estás participando y después quieres desafanarte fácilmente, sé consciente que creaste expectativas. Ojo, no lo confundan con la parte de decir, no importa, puedes estar ya en el motel y si en ese momento es no, puedes decir que no. Son dos temas distintos. Una parte es responsabilidad afectiva y la otra parte es el hecho de que el consentimiento tiene que ser un consentimiento firme y en todo momento y existente. Son dos temas diferentes, no me los confundan. Pero bueno, creo que hay diferentes cosas que tenemos que hablar. Entonces, en este tema es, tengamos presente que no siempre el tener las ganas de salir con alguien puede coincidir con tener la posibilidad o la capacidad de hacerlo, no desde la forma tradicional. Quizá abrirnos a otras formas y sobre todo abrir la conversación sobre estos temas que son tan incómodos puede ser una buena oportunidad. A lo mejor, ¿por qué no? Seguir buscando y recuperando estas formas de salir y de experimentar que no sean de tanto inversión económica, como una forma de abrir el espacio para conversar más con la otra persona. Y una vez que vayamos conociéndonos, pues empezar a decidir si es ahí el lugar donde queremos estar o no. Pero lo que sí resultará siempre importante es no interpretar desde ideas y estereotipos que el patriarcado nos ha regalado, porque a fin de cuentas terminan afectándonos a hombres y a mujeres por igual. Muchísimas gracias por haberme prestado este espacio de tu noche a través de los espacios de la M de Esquina 32. Y a ustedes que estuvieron acompañándome en redes en vivo, también muchísimas gracias. Gracias a Chava. Próximo miércoles estamos en estos dos espacios, en vivo o en radio. Recuerda sintonizarnos, pero sobre todo seguirme en mis redes sociales como Íntimamente con Roberta. Se despide de ti, Roberta Medina, psicóloga, sexóloga, terapeuta sexual y de parejas. Bye, bye.
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2: Hoy, Revista del Consumidor. Radio. ¿Alguna vez te has preguntado qué contiene la pasta dental que usas todos los días? Si no lo sabes, quédate porque hoy en Revista del Consumidor Radio te enseñamos cómo preparar tu propia pasta dental en casa. Y lo mejor, su preparación te toma solo 30 minutos. ¡Acompáñanos!
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4: Hoy vamos a preparar una tecnología doméstica, que es una excelente alternativa a los productos industrializados. Pasta dental. Además, es una receta validada por el Laboratorio Nacional de Protección al Consumidor.
0: Antes de comenzar, te compartimos los ingredientes que vamos a necesitar. 3 cucharadas de agua purificada, 2 cucharadas de glicerina pura, 2 cucharadas de lauril éter sulfato de sodio, media cucharadita de carboximetil celulosa, 1/4 de cucharada de carbonato de calcio, 1/4 de cucharada de mentol y 6 gotas de esencia de menta.
4: Ahora, los utensilios que debemos tener a la mano son una cuchara sopera, una cucharita cafetera, un tazón pequeño de vidrio, un tarro pequeño de plástico con tapa y un batidor de globo. Una vez que tenemos todo listo, vamos al procedimiento.
0: En el recipiente de vidrio, comenzamos vertiendo agua purificada, la glicerina y el mentol. Mezclamos con ayuda del batidor de globo hasta integrar los ingredientes. Sin dejar de mover, agregamos carbonato de calcio y la esencia de menta.
4: Después, incorporamos el lauril éter sulfato de sodio y agitamos suavemente hasta que se disuelva por completo. Poco a poco, añadimos la carboximetilcelulosa lentamente sin dejar de mover, hasta obtener una mezcla homogénea y con una consistencia más sólida.
0: Por último, envasamos la pasta dental en el tarro, tapamos muy bien y etiquetamos con la fecha de elaboración y de caducidad. En este caso, esta pasta tiene una caducidad de 6 meses y rinde aproximadamente 63 gramos o bien 50 mililitros.
4: Es importante que tomes en cuenta algunas recomendaciones de uso. Este producto no debe ser utilizado por menores de 6 años. En el caso de niñas y niños mayores de 6 años, puede sustituir el mentol por esencia de cereza. Si tienes sensibilidad dental, recuerda consultar previamente a tu odontóloga u odontólogo. Para conservar mejor el producto, te recomendamos mantener el recipiente bien cerrado, en un lugar fresco y seco y fuera del alcance de niñas y niños. Recuerda que todos los ingredientes que utilizamos en esta tecnología doméstica pueden encontrarse en establecimientos donde vendan productos de cuidado personal, belleza o cosmética, también conocidos como droguerías.
0: Preparar tu propia pasta dental en casa tiene varios beneficios. Requiere pocos ingredientes, son fáciles de conseguir, tiene certeza sobre su origen y además representa un ahorro económico. Incluso esta receta puede ser el inicio de un nuevo emprendimiento.
4: Anímate a preparar tu propia pasta dental y etiquétanos en Instagram usando el hashtag Tecnología Doméstica Profeco.
0: También puedes consultar esta tecnología doméstica en nuestro canal de YouTube, Profeco TV.
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4: ¿Cuánto cuesta?
5: Eso sale en 60 pesos.
4: 60 pesos. Y entonces esta, ¿en cuánto me la puedes dejar?
5: En 50.
4: Para llevármela así como para animarme.
5: Así es.
4: ¿En 50 pesos?
5: 50 pesos.
4: Ok, ¿y si te compro dos?
6: ¿Cuántas veces has escuchado esa frase frente a un puesto de artesanías?
4: Okay.
6: Parece algo inocente, casi un juego. Pero, ¿alguna vez te has preguntado cuántas horas de trabajo, cuántas generaciones de conocimiento y cuántas manos están detrás de ese alebrije, de ese huipil, de ese barro negro que quieres llevarte por la mitad de su precio? El regateo es una práctica tan antigua como el comercio mismo. En México, tiene raíces profundas. Durante siglos, fue parte esencial de la vida en mercados y plazas. Un diálogo entre comprador y vendedor que iba más allá del dinero para convertirse en un vínculo social. Un acto de convivencia donde ambas partes salen ganando. Un centro de investigación ha estudiado el comportamiento de pequeños negocios artesanales que operan en condiciones de subsistencia y la conclusión es clara. El regateo indiscriminado que antes era juego, hoy tiene consecuencias graves.
7: El proceso es mucho tiempo. Por ejemplo, se tiene que urrir, enrollar el hilo, pero es todo esa mano.
6: Detrás de cada artesanía hay una inversión que no se ve. Horas de trabajo meticuloso, materias primas que cada vez cuestan más y la aplicación de técnicas que son patrimonio cultural transmitidas de generación en generación. Una pieza de barro negro de Oaxaca puede llevar días de moldeado, secado y bruñido a mano. Un rebozo puede requerir semanas en el telar. Cuando regateamos sin considerar eso, no solo minimizamos el valor de un objeto, afectamos directamente el sustento de una familia. Las ganancias del día de un artesano se van en lo básico: comida, salud, escuela, techo. Números hablan. Según el INEGI, las artesanías representan casi el 18% del Producto Interno Bruto Cultural de México, la actividad que más aporta a ese sector. Se estima que más de 8 millones de mexicanos elaboran productos artesanales, la mayoría de manos de mujeres indígenas. Sin embargo, el salario promedio de un artesano en 2025 fue de apenas 6.580 pesos al mes.
8: Y el problema es más profundo de lo que parece.
6: Desde hace años, las artesanías se perciben como simples souvenirs, lo que fomenta la búsqueda de precios bajos y desconoce el esfuerzo, la creatividad y el tiempo invertido en cada pieza. El regateo sistemático contribuye a una consecuencia dolorosa. Las nuevas generaciones ya no encuentran económicamente viable continuar con el oficio de sus padres y abuelos. El legado se rompe. La próxima vez que tengas un alebrije de Oaxaca, un rebozo de Tenancingo, un barro de Mata Ortiz o un bordado de Tenango entre las manos,
8: recuerda que no estás comprando un souvenir.
6: Estás sosteniendo siglos de historia, identidad y oficio. La UNESCO lo dijo claro. La artesanía es quizá el sector cultural donde más se percibe la tensión entre economía y cultura. Pregunta cuánto tiempo le tomó hacerlo, qué materiales usó,
8: de dónde viene la técnica.
6: Y antes de pedir rebaja, hazte la pregunta que de verdad importa. ¿Cuánto vale para ti que ese conocimiento siga existiendo? Un guión de Leonardo Santiago con información del portal Ciencia UNAM. Les saluda Mónica Genis.
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1: México, con un mercado del futuro. BMW lanza plan de reestructuración centrado en despidos, nuevos modelos e inteligencia artificial. Certeza y confianza, un pago vencido no define tu historial crediticio. Déficit comercial de bienes de Estados Unidos se amplía con fuerza en agosto. Contrataciones en septiembre apuntan con fuerza en septiembre. China añade arancel del 55% a la carne vacuno brasileña tras alcanzar cuota de importación. Estados Unidos estudiará límites arancelarios en acuerdos comerciales sobre investigación de exceso de capacidad. Radios comunitarias piden acceso a torres e inmuebles federales en ventanilla digital de la Comisión Reguladora de Telecomunicaciones. La Asociación Sindical de Pilotos Aviadores revisa propuesta contractual de Aeroméxico. Trump pacta autorregulación de desarrolladores de inteligencia artificial.
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0: El número es 664-583-1375. También podemos agregarle al canal o al grupo de staff para mantenerle informado de todo lo que ocurra durante este día. O bien nos puede exponer usted alguna denuncia que desea hacer pública vía este mensaje de WhatsApp. Son las 7 de la mañana con 4 minutos. Muchísimas gracias por acompañarnos. Vamos ahora al reporte de los mercados con Dani Carreón.
1: Muy buenos días a toda la audiencia de Esquina 32. Dani Carreón les manda un cordial saludo este primero de octubre. El peso inició la sesión, bueno, el mes, con una depreciación de 0.56%. Está cotizando alrededor de 18.17 pesos por dólar. Este nuevo máximo no se había visto desde el 9 de diciembre de 2025. Con lo anterior, el peso suma 4 sesiones consecutivas de depreciación. Esta mañana la depreciación del peso ocurre a la par del fortalecimiento del dólar de 0.23% de acuerdo con el índice ponderado. Esto se debe a que se han reanudado las presiones al alza sobre los precios energéticos en el mercado de materias primas, lo que a su vez eleva el riesgo de mayor inflación y genera presiones al alza sobre las tasas de interés de los instrumentos de tesoro. En el mercado de materias primas, los precios del petróleo ganan a la espera de más información sobre los conflictos en Medio Oriente que han afectado el suministro global en petróleo. Hoy, durante la sesión, se espera que el tipo de cambio cotice en un rango de 18.01 a 18.26 pesos por dólar. Que tengan un excelente día.
0: Muchísimas gracias, Dani, por la información para iniciar este jueves. Le informo también sobre el euro. Tocó el menor nivel en 17 meses esta mañana, ya que los inversores se deshicieron de activos de Europa ante el impacto en el alza de los precios del petróleo. También la inflación fue un factor. Tienen un impacto en la economía regional, mientras que la creciente incertidumbre política se sumó a un panorama ya de por sí incierto. Le informo, la moneda europea cayó debajo de los 1.13 dólares. Esto por primera vez desde mayo de 2025, lo hizo en medio de una tendencia al alza de la moneda estadounidense que lleva ya un par de meses, gracias en parte al mayor aumento trimestral de los rendimientos de bonos del Tesoro desde 1994. El euro también se hundió frente al yen y al franco suizo, apenas se mantenía en terreno positivo frente a la libra esterlina, ya que los rendimientos de la deuda francesa, que se ha visto acosada por estas preocupaciones sobre la situación financiera del país, hay muchos problemas para Francia, se dispara hasta alcanzar otro máximo de 14 años. Incluso la deuda de Alemania de referencia se vio afectada, así que la moneda de Europa cayó a mínimos de 17 meses. Vamos al precio del petróleo. Le informo, los precios suben cerca de 2% este jueves, primero de octubre, después de que China suspendió exportaciones de productos petrolíferos. Esto podría provocar una mayor tensión en los mercados de combustible, que ya se enfrentan a una escasez de suministro, esto a nivel global, mientras los inversores siguen evaluando los nuevos esfuerzos diplomáticos para poner fin a la guerra entre Estados Unidos e Irán. El nuevo contrato de los futuros del crudo del Brent del Mar del Norte, con vencimiento en diciembre, gana 2.06 dólares, 2.1%, y llega a los 100.09 dólares por barril. El West Texas Intermediate en Estados Unidos avanza 2.06 dólares, 2.28%, y se coloca en los 92.48 dólares por barril. Y en México, le comparto el dato del precio de la mezcla mexicana para exportación. Registró un incremento de 15.9% en el noveno mes de este año. Esta ganancia fue impulsada por los ataques y la infraestructura clave de exportación, también la parálisis del transporte marítimo en todo Medio Oriente, así como por el estancamiento en las negociaciones entre Estados Unidos e Irán para llegar a un acuerdo y poner alto al fuego. Según la información de Pemex, Petróleos Mexicanos, al cierre de agosto, el precio del barril mexicano se ubicó en los 81.86 dólares. Sin embargo, al cierre de ayer miércoles 30 de septiembre, cotizaba en los 94.64 dólares por barril. Esto es una ganancia de 13 dólares. Pasamos a los metales. El oro tuvo una caída importante. El precio de la onza de oro al contado anotó una fuerte caída. Fue de 6.58% en septiembre. Lo hizo lastrado por el endurecimiento de la política monetaria de la Reserva Federal de Estados Unidos. Estos cambios que echó la Fed. A eso se le suma el repunte inflacionario global impulsado por el encarecimiento en el precio del petróleo, la escalada de bonos del tesoro a máximos de 2 décadas. El precio del activo refugio por excelencia, el oro, cerró en los 4.160

0: $56 por onza la jornada de ayer miércoles 30 de septiembre. Y los precios del aluminio caen esta mañana de jueves 1 de octubre, caen a mínimo de 12 semanas. El cobre tocó un mínimo de 2 semanas, ya que la fortaleza del dólar y los escasos volúmenes de negociación estaban lastrando la confianza de inversores. Todo esto mientras que los mercados de China, que es el principal consumidor, permanecen cerrados por festivos. El contrato de referencia de 3 meses de aluminio, esto en la Bolsa de Metales de Londres, baja 1.5%, alcanza los $3,121 por tonelada métrica, tras tocar los 3,116 esta mañana en la sesión de hoy, desde el 7 de julio, es este $16. 7:10 a.m. Temas importantes en Europa también. Las fábricas europeas que producen armas para Ucrania son objetivos militares legítimos y posibles para Rusia ahora mismo. Esto lo declaró la portavoz del Ministerio de Asuntos Exteriores, María Zakharova. Dijo que los países de Europa estaban directamente implicados en esta guerra, implicados en este conflicto, a través del apoyo militar a Ucrania, y añadió que esta actividad retrasaba la resolución de la guerra. La portavoz respondió una pregunta en una rueda de prensa sobre la aparente disposición de Polonia a albergar una fábrica que produzca misiles interceptores, los Patriot, pero todo para Ucrania. La OTAN y muchos países de Europa dicen que seguirán haciendo todo lo posible para apoyar a este país, pues muy, muy pequeño respecto a Rusia, es Ucrania, y ayudarle a hacer retroceder las fuerzas rusas y a derribar drones y también misiles. En Estados Unidos, le informo que el presidente Donald Trump detalló el destino de hasta $200,000 millones de dólares de inversiones surcoreanas para ese país, que se volcarán a 3 proyectos energéticos, específicamente 3 proyectos, entre ellos un gasoducto en Alaska y varias centrales nucleares. Este anuncio detalla las anteriores promesas de Corea del Sur en el marco de un acuerdo arancelario justamente con el presidente Donald Trump. Corea del Sur ya había aceptado invertir $350,000 millones de dólares en Estados Unidos. Esa era la cifra inicial, los 350 mil millones, y aumentar las compras de energía estadounidense como parte de este acuerdo comercial que se pactó en julio del año pasado directamente con el presidente Donald Trump, que establecía aranceles del 15% sobre productos surcoreanos que son importados. Corea ya tiene pues acercamiento Corea del Sur con Estados Unidos, ya cerró este pacto, estas inversiones. Corea también estuvo en México haciendo varios acuerdos y manifestando que quiere ampliar la relación comercial con nuestro país. Vamos a Sudamérica. El gobierno de Argentina anunció que completó los requisitos sanitarios, esto para abrir la exportación de carne de vacuna a Japón. El acuerdo había comenzado a negociarse hace ya 2 años para habilitar la exportación de carne vacuna desde zonas de mayor producción del centro y norte del país, que son las consideradas al momento libres de fiebre aftosa, esta enfermedad viral que tiene el ganado, y sujetas a vacunación. Desde 2018, Japón ya permitía el ingreso de este tipo de carne, la bovina, y productos cárnicos desde el sur de la Argentina. Reconocido como una zona libre de fiebre aftosa, sin vacunación, le decían, no hay peligro al momento, no se han detectado casos, aunque la actividad comercial era casi nula. Y bueno, ahora el Ministerio de Economía anunció esta apertura. La Argentina ya anunció este nuevo acuerdo con Japón para abrir exportaciones de este tipo de carne. Y viajamos ahora a Colombia. En la primera reunión de la Junta Directiva del Banco Colombiano con el ministro de Hacienda Miguel Gómez, el emisor ajustó la política monetaria en 25 puntos básicos hasta 12.25 puntos. Cuando directores votaron a favor de esta decisión, 2 por mantenerla inalterada, 1 más por incrementarla en 50 puntos básicos. Los factores que tuvo en cuenta la cúpula de este Banco Central Colombia, que está pasando todavía por una transición, cambio de gobierno de izquierda a un gobierno derechista, para esta decisión del banco fueron la inflación, que persiste arriba del 6%, expectativas inflacionarias para el cierre del año, que son de 6.8%, una desaceleración de la actividad económica, sin duda. Los datos del mismo gobierno dicen que han caído la actividad 1.1% en julio, además de la tasa de cambio. En México, le comparto datos sobre la economía, mostró una recuperación mayor a la prevista, buenas noticias para México, durante el segundo trimestre de este 2026, lo que llevó a BBVA a elevar en 1.4 o de 1.4 a un 1, corrijo, de 1.2 a 1.4, así se elevó el pronóstico de crecimiento del PIB mexicano. El PIB creció 1.4 frente al trimestre anterior y 1.9% a tasa anual, esto entre abril y junio, después de la debilidad observada al inicio del año. Había muchísima incertidumbre, digo todavía, pero ahí están los resultados. Estuvo respaldado también este dato por avances trimestrales de 1.6% en la industria y de 1.4% para el sector servicios. Para BBVA, este desempeño junto con la resistencia del consumo, la recuperación de la inversión, también se han dado a conocer datos importantes sobre la llegada de capital a México y el dinamismo exportador, apunta que la actividad económica ya dejó atrás la etapa de mayor debilidad por el momento. Son las 7 de la mañana con 15 minutos. Continuamos con más información en Esquina 32 Radio.
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14: México, un mercado del futuro según Mastercard. BMW lanza plan de reestructuración centrado en despidos, nuevos modelos e inteligencia artificial. Certeza y confianza, un pago vencido no define tu historial crediticio. Déficit comercial de bienes de Estados Unidos se amplía con fuerza en agosto. Contrataciones en sector privado estadounidense repuntan con fuerza en septiembre. China añade arancel del 55% a la carne vacuno brasileña tras alcanzar cuota de importación. Estados Unidos estudiará límites arancelarios en acuerdos comerciales sobre investigación de exceso de capacidad. 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
0: Son las 7 de la mañana con 18 minutos, es jueves, es primero de octubre. Gracias por acompañarnos en Esquina 32 Radio. Más información económica, la confianza empresarial mejoró marginalmente en septiembre, se ubicó en los 48.4 puntos. Este dato es un aumento de 0.1 puntos respecto a agosto. Son datos del Indicador Global de Opinión Empresarial de Confianza que elabora el Instituto Nacional de Estadística y Geografía, el INEGI. Con este resultado y con cifras desestacionalizadas, el indicador se mantuvo por debajo del umbral, que era de los 50 puntos, por 19 meses ya, 19 meses consecutivos, lo que refleja que persiste este sentimiento de cautela entre los empresarios, entre los que quieren invertir en el país. En la comparación anual, esta confianza empresarial disminuyó un punto, sumando 29 caídas anuales seguidas. Esto refleja una percepción pesimista de los directivos empresariales sobre la situación económica del país y de sus empresas, según, le repito, el indicador global de opinión empresarial de confianza y los indicadores mismos de confianza empresarial que elabora el INEGI. También en México, le comparto que el gasto público reportó entre enero y agosto un aumento mayor al de los ingresos, pese a que se ejercieron menores recursos de lo que estaban programados, son datos de la Secretaría de Hacienda y Crédito Público. Entre enero y agosto se ejercieron 6,400,116,000,000 pesos, lo que representó un crecimiento anual real de 3.3%. Esto es mayor al que se registró en los ingresos presupuestarios de 1.3%. Es el dato que comparte el informe de finanzas públicas y la deuda pública en este periodo. Así, le informo, el gasto público en México resultó 477,066,000,000 de pesos por debajo de lo programado, en medio de las presiones de las finanzas públicas para reducir de manera ya más acelerada este déficit fiscal. El gasto público creció más de lo previsto. También en nuestro país los hogares gastaron en promedio 24,801 pesos al mes de 2025, destinando más de la mitad de su gasto monetario a la comida. El principal gasto son los alimentos. También gastaron en bebidas, tabaco, el transporte y comunicaciones. Son datos de la Encuesta Nacional de Gasto de este año del Instituto Nacional de Estadística y Geografía, el INEGI. Del gasto promedio total, 19,310 pesos al mes fueron al gasto monetario, es decir, los pagos directos que se realizan en los hogares mexicanos para adquirir bienes y servicios, su consumo habitual, el consumo corriente. Mientras que 5,491 pesos al mes fueron de gasto no monetario, para el cual el hogar no realizó directamente un desembolso de dinero. Los hogares mexicanos destinaron más de la mitad de su gasto monetario a dos rubros, le decía, alimentos, bebida, tabaco, con 6,746 pesos, casi el 35% del total de presupuesto, y transporte y comunicaciones, 3,863 pesos, un 20% de este total. Los otros rubros son educación, esparcimiento, apenas 1,600 pesos, cuidados personales, 1,500 pesos, que representa el 8.1%. 7:21 a.m. Pasamos a otros temas. En Estados Unidos, el presidente Donald Trump dijo que los ejecutivos del sector tecnológico habían acordado establecer normas para la inteligencia artificial. Reiteró el apoyo a la rápida expansión de estos centros de datos, mientras crece la preocupación por la seguridad de la inteligencia artificial. Donald Trump también sostuvo que las empresas tecnológicas se esforzarán por conseguir que las comunidades se muestren satisfechas con la construcción de centros de datos, en un momento en el que el sector se enfrenta a una creciente oposición a la expansión de estas instalaciones, porque implica espacios, implica muchísimo gasto de energía eléctrica y de agua. Trump hizo estas declaraciones después de un encuentro con ejecutivos del sector tecnológico allá en la Casa Blanca. También en Estados Unidos, el déficit comercial de bienes se amplió marcadamente en agosto en un contexto de un fuerte aumento de las importaciones. Esto sugiere que el comercio podría seguir lastrando el crecimiento económico, por lo menos para el tercer trimestre de este año. El déficit comercial de bienes creció 11.5% y sumó los $132,600 millones al mes. Esto lo informó la Oficina del Censo del Departamento de Comercio. Varios expertos, economistas, habían pronosticado un déficit de bienes por $115,000 millones. Vamos al tema de los aranceles. El representante comercial estadounidense Jamison Greer afirmó que el gobierno de Donald Trump tendrá que en cuenta, muy en cuenta, remarco, los límites arancelarios negociados con los acuerdos comerciales de otros países o con otros países, justo a la hora de evaluar la posibilidad de imponer otros aranceles en el marco de una investigación sobre el exceso de capacidad industrial. El representante comercial dijo que no quería prejuzgar el resultado de una investigación pendiente en virtud del artículo 301. Está centrada en el exceso de capacidad en China, su competidor directo, el principal, y otros socios comerciales que son clave y que también está considerando, ya los tiene en el ojo o en el foco de la atención, el gobierno de Trump. En más temas, las contrataciones en el sector privado de Estados Unidos repuntaron con fuerza en septiembre tras registrar el nivel más bajo del año el mes anterior apenas. Son datos de la firma ADP publicados en que se muestran estos datos de las empresas privadas que crearon 90,000 puestos en septiembre frente a 38,000 en agosto, muy, muy por encima de las expectativas del mercado. Sectores de educación, salud, hostelería y ocio lideraron este crecimiento. En cuanto a los salarios, bueno, el aumento, este crecimiento a los 12 meses terminados en septiembre fue de 3.2% por debajo de la inflación. Nos vamos a Asia. La actividad industrial en China volvió a crecer ligeramente en septiembre. Son datos oficiales del gobierno, los compartió ayer miércoles. Esto supone una señal positiva para los líderes de este gigante asiático tras 2 meses de contracción. El índice de compra gerencial, que es un indicador clave de la salud industrial, se sitúa en los 50.1 puntos este mes, justo por encima de la marca de los 50 puntos que separa la expansión de la contracción. Estas cifras de la Oficina Nacional de Estadísticas coincidieron con la previsión de los economistas que habían pronosticado una mejora de 49.8 y 49.2 unidades para julio y agosto respectivamente. China comenzará a aplicar un arancel adicional, 55% de importaciones de carne de vacuno que procedan de Brasil. Esto a partir de hoy, jueves 1 de octubre, después de que el país sudamericano haya alcanzado la cuota anual, que es de 1.1 millones de toneladas métricas. Esto lo anunció o lo reiteró el Ministerio de Comercio de China. El gigante asiático informó en enero de este arancel adicional aplicable a todos los proveedores. El fin es proteger el sector ganadero nacional. Este arancel se suma al de importación estándar, que es de 12%, lo que eleva el arancel total en un 67% para importación de todos los envíos de carne desde Brasil. En México, en el marco del Día del Maíz, el Grupo Consultor de Mercados Agrícolas advirtió que ya México mantiene una paradoja estructural al ser el centro del origen del grano, pero también registra una producción insuficiente frente a la demanda nacional, por lo que este año se encamina a un nuevo máximo histórico en sus compras al exterior. Según las estimaciones de este organismo privado, para este 2026, la cosecha nacional proyecta un descenso de 3% respecto al año previo para ubicarse en 22.7 millones de toneladas, en tanto que las importaciones de maíz alcanzarán los 25.1 millones de toneladas para cubrir el déficit. Son las 7 de la mañana con 27 minutos. Hasta aquí los temas de Oráculo Financiero. Le invito a que se quede con nosotros en Esquina 32 Radio.
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1: Sheinbaum aclara actuar de la Unidad de Inteligencia Financiera tras sanciones de Estados Unidos. Tráfico ilegal de especies, tercer delito grave en México. Morena abre convocatoria para coordinaciones distritales. PAN presentará denuncia ante Fiscalía General de la República en el Congreso de Baja California. Enfrenta a gobernadora consecuencias de omisiones. Señalamientos de Estados Unidos contra Carlos Torres comprometen a la gobernadora. Congreso de Baja California avala nacionalidad mexicana única para gobernar. Baja California en quinto lugar nacional en ingresos por exportaciones. Telnor enfrenta amago de huelga por despidos masivos en Tijuana. Especialistas alertan por rezago de 26 mil millones de pesos en predial. Cuerpos localizados en basurero entre Tijuana y Rosarito. Y operativo federal en El Dorado genera despliegue de seguridad. 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
2: Muy buenos días, bienvenidos a Esquina Informativa Primera Emisión. Es jueves 1 de octubre de 2026. Les saluda Corina Sánchez y estamos transmitiendo en Esquina 32 Radio. 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También transmitimos en vivo en nuestras redes sociales de Esquina 32 Noticias a través de nuestro canal de YouTube. Nos puede ver y escuchar en directo. Le invitamos también a estar informado a lo largo del día, al igual que en nuestra página web esquina32.info. Toda la información, las noticias del momento, las encuentra en nuestro portal esquina32.info. Puede comunicarse con nosotros esta mañana, mañana de jueves, enviando un mensaje de WhatsApp. El número es 664-583-1375. También podemos agregarle al canal o al grupo de esta aplicación para informarle todo lo que ocurre este día y a lo largo de la semana. O bien nos puede exponer usted alguna denuncia que desea hacer pública, alguna información que quiera compartirnos, puede hacerlo vía este mensaje de WhatsApp 664-583-1375. Son las 7:35 a.m. Muchísimas gracias por estar con nosotros y le informo sobre el clima. ¿Cómo va a estar este jueves en Tijuana? Las temperaturas oscilarán entre los 18 y 29 grados centígrados. Las rachas de viento serán de 14 kilómetros por hora. Una humedad 83% sigue alta. Vemos nublados con 7% de probabilidades de lluvia para hoy. Para mañana viernes en Tijuana tendremos temperatura mínima de 23 grados centígrados con una máxima de 36. Ya a partir de mañana viernes en Tijuana habrá un incremento de temperatura considerable. Y para el sábado, temperatura mínima de 23 grados centígrados con máxima de 38. Vamos a Mexicali, le informo este jueves. Las temperaturas oscilarán entre los 23 y 38 grados centígrados. La humedad es de 36%, 1% de probabilidad de lluvia. Las rachas de viento serán de 7 kilómetros por hora. Para mañana viernes en Mexicali tendremos temperatura mínima de 25 grados centígrados con una máxima de 40. Y para el sábado y el fin de semana tendremos temperatura mínima de 25 grados centígrados con una máxima de 39 para Mexicali. Le informo también sobre este fenómeno meteorológico Rachel. Se intensificó huracán categoría 2 durante la mañana de este jueves 1 de octubre, fortaleciendo vientos, extendiendo amplias bandas nubosas en toda la zona noroeste. Según el reporte oficial, esto apenas hace una hora, a las 6 de la mañana, que emitió el Servicio Meteorológico Nacional y la Comisión Nacional del Agua, el centro de este huracán Rachel se localiza a 370 kilómetros al sur de Cabo San Lucas, Baja California Sur, y a 430 kilómetros de Cabo Corrientes, Jalisco. El sistema está registrando vientos máximos sostenidos, 155 kilómetros por hora, rachas de hasta 195 kilómetros por hora, y mantiene un desplazamiento hacia al oeste-noroeste de 9 kilómetros. Rachel está entonces entrando en categoría 2 ya, y según la lista oficial de nombres estipulados para esta temporada de ciclones tropicales 2026 en esta zona del Océano Pacífico, Rachel se convirtió en el ciclón tropical número 17 en este periodo. Este sistema se formó justo, recordará usted, después del huracán Polo, este fenómeno que alcanzó categoría 5 y dejó importantes afectaciones y acumulaciones de lluvia en toda la península de Baja California y las costas del Pacífico. En caso de que se desarrolle un nuevo sistema en la cuenca del Pacífico, esto será en los próximos días o incluso semanas. El siguiente nombre asignado en esta lista oficial será Simón. Después de Rachel, después de Polo, llegaría Simón. 7:38 a.m. Continuamos con más información. Ahora temas nacionales. El expresidente de México, Andrés Manuel López Obrador, publicó un mensaje desde su residencia allá en Palenque, en Chiapas, en el que presentó su libro titulado Pueblo. Y reiteró que se encuentra retirado de la actividad política tras finalizar su ciclo de gobierno. La reaparición se da a años de concluir su gestión, 2 años específicamente, en medio de señalamientos contra su hijo, Andy López Beltrán, y su amigo Amílcar Olán, y un nuevo anuncio del Departamento del Tesoro del congelamiento de cuentas de Carlos Torres Torres, ex esposo de la gobernadora de Baja California, Marina del Pilar Ávila Olmeda, y otros exfuncionarios por supuestos vínculos con el Cártel del Pacífico. Durante esta intervención, López Obrador dijo que el libro Pueblo constituye, junto a su obra previa, que se tituló La Grandeza, el sustento de lo que denomina humanismo mexicano. Según el expresidente, este modelo se caracteriza por una concepción política basada en la soberanía popular, resumiendo la esencia en la máxima por el bien de todos, primero los pobres. Vamos a escuchar a Andrés Manuel López Obrador.
3: Son más de 200 años de historia política. Se lo dedico a Claudia Sheinbaum Pardo, nuestra presidenta y gran orgullo, ejemplo de trabajo, honestidad, rectitud y lealtad al pueblo. Eso también me hace muy feliz, de que a quien entregué el bastón de mando ha resultado extraordinaria, la mejor presidenta del mundo, incluyendo hombres y mujeres, la mejor entre hombres y mujeres del mundo. Y yo no estoy ya para hacerle la barba a nadie.
2: También López Obrador realizó un repaso histórico sobre las 4 transformaciones de la vida pública en México. Este video está en sus redes sociales, dura 1 hora aproximadamente. Con relación al contexto actual, expresó el respaldo a Claudia Sheinbaum, a quien describió como un ejemplo de trabajo. Vamos a escucharla.
3: Estoy muy a gusto, muy satisfecho. Les puedo resumir qué es lo que me tiene feliz. Que cuando fui presidente, en el tiempo que fui presidente, sacamos de la pobreza a 14.400.000 mexicanos. 14.400.000 mexicanos salieron de la pobreza. Nunca se había hecho eso. Y atravesamos la crisis muy dolorosa del COVID, y se nos cayó la economía, pero con los ahorros, por no permitir la corrupción, por no permitir los lujos, alcanzó para ayudar a la gente humilde, a la gente pobre.
2: Pasamos a más información. La presidenta de México, Claudia Sheinbaum, se pronunció respecto a las recientes acciones emitidas por la Oficina de Control de Activos Extranjeros del Departamento del Tesoro de Estados Unidos y la Unidad de Inteligencia Financiera en México. La mandataria abordó la situación de exfuncionarios y personas incluidas en los boletines de gobierno estadounidense a quienes se les congelaron las cuentas por supuestos vínculos con el cártel de Sinaloa. La escuchamos.
4: Ayer salió una nota de la UIF diciendo, porque fue lo mismo, fíjense, con el caso de los dos bancos y la casa de bolsa, que fueron boletinadas por el Departamento del Tesoro. En este caso es de OFAC. No hay ninguna prueba de vínculo, o no hubo ninguna prueba de vínculo de estos dos bancos y de la casa de bolsa con algún asunto delincuencial. La UIF, ¿qué dice? Se notificó. Se encuentra que hay irregularidades en las cuentas de muchas de las personas que dicen, pero eso no significa que tengan algún vínculo con un grupo delictivo. Eso es lo que dice la UIF. Si la UIF considera, cuando revisa una cuenta que le sale en sus investigaciones, que no es regular, puede hacer un congelamiento de cuentas o una suspensión de las cuentas, solicitarla al banco. No necesariamente presenta denuncia penal, sino incluso la persona a la que se congela sus cuentas tiene la oportunidad de ir a la UIF a aclarar. Bueno, este es el origen, aquí está, no hay nada ilegal. Entonces, la UIF no encontró en varios de los casos que se presentan por la OFAC, sí encuentra irregularidades en las cuentas, pero no...
2: 7:43 a.m. Continuamos con más información en Esquina 32 Radio.
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9: Radios comunitarias piden acceso a torres e inmuebles federales en ventanilla digital de la Comisión Reguladora de Telecomunicaciones. La Asociación Sindical de Pilotos Aviadores revisa propuesta contractual de Aeroméxico. Trump pacta autorregulación de desarrolladores de inteligencia artificial. Megaproyecto de gas argentino iniciará obras en febrero de 2027. Crece riesgo de racionamiento de energía. Arándano de Perú se dispara en Estados Unidos. Ventas crecen casi 80%. Consejo Nacional Empresarial Turístico y Sectur anuncian planes de promoción turística conjuntos.
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2: Gracias por seguir en Esquina 32 Radio. Vamos a San Diego con nuestro compañero Antonio Álvarez para el reporte de este jueves. ¿Cómo estás, Antonio? Buenos días.
11: ¿Qué tal? Muy buen día, te saludo con mucho gusto. Arrancamos con la información desde San Diego, con una controversia por errores en la facturación del nuevo servicio de recolección de basura en San Diego, que escaló políticamente luego de que varios concejales cuestionaran la gestión del alcalde Todd Gloria tras revelarse que miles de residentes pues fueron cobrados de más en sus facturas de impuestos prediales debido a información incorrecta enviada por la ciudad al recaudador de impuestos del condado. Algunos funcionarios le exigieron al alcalde que nombre a un director de operaciones que se encargue de esto para supervisar las actividades diarias, parte de los recortes de personal que él estableció hace poco más de un año, precisamente ante los problemas económicos de la ciudad. Y él mismo, el alcalde por ahora, ya se ha encargado de corregir esos errores. Se le reembolsará a los usuarios por el equivocado cobro excesivo del predial, pero sí fue un tema muy controversial en las últimas horas debido a estas malas decisiones. En otros temas, aunque el Consejo Municipal de la Ciudad de San Diego ya aprobó una resolución simbólica para expresar preocupaciones sobre la expansión de los vehículos autónomos y robotaxis, el alcalde Todd Gloria reafirmó su respaldo al despliegue de esta tecnología en la ciudad, argumentando que puede ampliar las opciones de movilidad y mejorar la seguridad vial. Mientras tanto, funcionarios locales mantienen inquietudes sobre posibles pérdidas de empleo, riesgos para la seguridad pública y la limitada capacidad de los gobiernos municipales para regular estas operaciones, una facultad que actualmente recae en agencias estatales de California. Sin embargo, pues mucho hay todavía pendiente. Una resolución que había sido aprobada por votación unánime el 14 de septiembre. Pero bueno, ahora esto está en el aire debido a que todos están en contra, ¿no? De esta situación, luego del apoyo totalmente del alcalde. Es un tema controversial que aquí, por supuesto, le estaremos informando al respecto. Vamos a otros temas. Trabajadores que realizaban una obra del Departamento de Agua de Oceanside descubrieron fósiles de un gran mamífero prehistórico que podría corresponder a un brontoterio, conocido también como Thunder Beast o Bestia del Trueno, una especie herbívora que vivió hace aproximadamente 45 millones de años durante el Eoceno. El hallazgo ocurrió en una formación geológica rica en fósiles del norte del condado de San Diego y forma parte de una serie de descubrimientos paleontológicos que han convertido a Oceanside en una zona importante en la región para el estudio de la vida prehistórica. ¿Quién lo iba a decir? Y bueno, cerramos la información con lo que ha dado a conocer el gobernador Gavin Newsom al firmar una ley que permitirá la venta de gasolina E15, es una mezcla con 15% de etanol, eliminando la última restricción regulatoria que impedía su distribución en el estado. La medida busca reducir el costo del combustible al incrementar el uso de etanol, un componente más barato que la gasolina convencional. Sin embargo, expertos señalan que cualquier ahorro para los consumidores podría verse opacado por el fuerte aumento de los precios. Esto, por supuesto, ante lo que se ha provocado como una crisis energética global, ¿no?, por el conflicto en Medio Oriente. Evidentemente, falta mucho por resolver, pero bueno, se espera que esto pueda contribuir, ¿no?, a los precios del combustible en el estado de California. La información para arrancar.
2: Muchísimas gracias, Antonio, por el reporte. Son las 7 de la mañana con 50 minutos y en este momento nos despedimos de nuestra estación, la Norte 800. Quédese con toda la programación.
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1: 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Iniciamos. Hola, hola, ¿qué tal? Muy buenos días, ¿cómo están? Los saluda su amiga Laura Cruz, iniciando el mes. Es, bueno, jueves primero de octubre del 2026. ¡Qué bárbaro ya! El último trimestre del año, ya llegamos a esto. Y estamos en tu programa De Todo y Más con Laura, Andy y José, esta mañana por Norte 800 AM. Y sobre todo les recuerdo que también tenemos la página de www.norte800.com, si no nos pueden estar escuchando a través de su radio 800 AM. Y podemos estar conectados a través de la página de YouTube de Esquina 32 Radio. Así que no se les olvide, aquí estamos directo para poder estar conectados con ustedes, que nos puedan mandar mensajes. Y pues les tenemos muchísima información buenísima el día de hoy, pero le damos la bienvenida a mis compañeros. ¿Cómo están, Andy?
2: Hola, buenos días. Muy bien, Laura, fíjate. ¿Todo bien? ¿Juevesito? ¿Sí? Sí, a gusto. El jueves, aquí estamos listos. De este lado también acá está José. Y bienvenidos todos. Gracias por vernos y escucharnos aquí en Esquina 32 Radio.
1: Perfecto. Bueno, pues ahorita viendo cómo sí está fresco de repente el clima, como que pega el solecito. Ayer me estaba dando cuenta que pega el solecito y como que te cala.
2: Pero sí,
1: ya sí, sí, uh-huh. Sí, todavía, pero ya está ese sol que como que te quema poquito, no es como caliente en general, uh-huh. Como que el clima, ya el agua ya no se calienta tan fácil, así bueno, como no de la alberca o del mar.
2: Sí, no se estaba calentando.
1: ¿Cómo que no
2: se calentó? Hasta ayer, porque ya empiezan a subir las temperaturas otra vez.
1: Ah, ay, Dios mío.
2: Ahorita vamos a hablar de eso.
1: Eso me da mucha alegría, ya lo vi,
2: Sufro.
1: Ya lo vi después.
2: ¡Sufro!
1: Okay. No, ya. Bueno, pues fíjate que en San Diego vamos a tener el día de hoy una temperatura alrededor de los 88 grados.

0: Las que me gustan, ¿eh? Pero bueno, ¿cómo está en español? A ver.
1: En español, Tijuana, en este momento 19 grados Celsius. Al momento, la máxima andará rondando por ahí de los 28 grados. Por eso les digo que ya se siente que sube. Y prepárese porque justamente el fin de semana, bueno, así como lo vemos, mañana 32 de máxima. Para el sábado 38 y domingo 37, nada más para que se dé una idea, por ahí andarán las temperaturas altas en la ciudad de Tijuana.
0: Sí, aquí también en San Diego andamos claro, alrededor de los 100 grados. En la semana siguiente va a andar en los 90. En los 90,
1: sí,
0: 98, 96, 93,
1: correcto,
0: 91.
1: Toda la siguiente semana.
0: Ay, qué bonito.
1: El pronóstico nos dice que el pronóstico del sufrimiento de la próxima semana nos dice que va a ser mucho calor.
0: Híjole, qué llorón eres.
1: Yo tal vez no venga.
0: Ay, pues aquí es donde luego se pone como refrigerador. Ahora que me acuerdo, si me voy a tener
1: veces,
0: que traerla.
1: Sí. En invierno sí.
0: ¿Sí?
1: Sí.
0: No, y en calor también.
1: Pues más o menos, sí.
0: Sí, porque yo estaba, ay, ya me quería ir a trabajar afuera.
1: Bueno.
0: Pero bueno, el caso es que a las 6:32 se va el sol y pues tenemos una humedad del 77%. Y en las carreteras ahorita en San Diego les cuento que nos entregan esta información, ya que pues vemos que en las mañanas por lo regular están siempre, siempre están así, pero súper, las autopistas llenas, ¿no? Entonces les cuento para que tomen sus precauciones que si vas por el 805 dirección norte hay tráfico lento desde lo que viene siendo Bonita Road y llegando hasta la calle 32 y más adelante por Balboa Avenue. También si vas por el 5 norte hay tráfico lento desde la calle H y llegando hasta la calle B en San Diego. Pero aquí los accidentes no faltan. Por el 8 West, a la altura de la intersección con el 805, que está bloqueando carril derecho. Y también otro accidente que ya están despejando por el Washington Street y West Lincoln Avenue, que para que también tomen sus precauciones, ya están despejando esa área. Así que, de todas maneras, no vayan viendo el celular y pónganse su cinturón de seguridad. Otro accidente por el 805 Sur, a la altura de Governor Drive, que está bloqueando carril central. Bueno, pues así está la información y les cuento que el día de hoy es día, pues, del café. Día Internacional del Café. ¿Y tú ya tomaste café?
2: ¿No tomaste café?
0: ¿Sí?
1: Estamos en eso, justamente.
0: Están en eso. Pues fíjate que este día el mundo dedica a esta bebida universal porque, pues ya ves que acompaña. El café, fíjate que ya se hizo una bebida para acompañar tanto las mañanas, las reuniones familiares, las reuniones de amigos, porque a veces estás en una reunión y ya es noche, lo dicen, ¿alguien quiere café?
1: ¿Un cafecito?
0: ¿Verdad? O sea, a veces hasta cuando hay bebidas, así como dice nuestro tazo dorado, lupulosas.
1: Sí.
0: Y pero de repente salen que, ay, ¿alguien quiere café? Y
1: mucha,
0: sí.
1: Mucha gente lo usa así como para ya darle, empezar a terminar la reunión, ¿eh?
0: Ajá.
1: Y lo captaba. Sí, fuera de broma. O sea, cuando ya ofreces cafecito es como, ah, ok, ya se está acabando esto, ¿no? Ya ofrecen el cafecito y es así como, bueno, pues igual ya me voy, ¿no? Se aplica más o menos.
0: Pues, oye, qué buena idea. Sí, no, claro. Yo cuando digo que si quieren café es por, en verdad, porque ya me voy a tomar yo un mi té, ¿verdad? Pero, qué buena idea me diste.
1: No, pues yo lo he escuchado.
0: Con razón se...
1: A mí me lo dijeron
0: una vez. Con razón se van.
1: Dije, ah. Oh, exacto. Cuando ofreces el cafecito, ya, ah, bueno, pues ya nos vamos.
0: Bueno, pero fíjate que los beneficios del café son bastantes y una de estas es que aumenta la energía y la concentración porque la cafeína estimula el sistema nervioso y puede ayudar a sentirnos más despiertos, atentos y concentrados, pero recuerden que cada cuerpo es diferente. Eso es para la mayoría de las personas. Hay personas que no les cae la cafeína, ¿sí? Entonces tienen que saber qué tipo, hay cafeína del té, ¿sí? Y hay,
1: sí,
0: cafeína,
1: claro,
0: del café, entonces hay que tener ese cuidado, pero también uno de estos es que puede mejorar el rendimiento físico, la cafeína puede disminuir la percepción del esfuerzo y favorecer el rendimiento durante el ejercicio, por eso hay muchas personas que se toman esos energetizantes que tienen cafeína.
1: Claro,
0: y
1: también cuidado con eso.
0: Sí, ¿sabes qué? Es que de repente dicen, es que tan sano que era, mira cómo hacía ejercicio, pero cómo
1: todo
0: se avientan.
1: Todo lo que se tomaba.
0: Ajá, cómo se avientan ese tipo de cosas que uno dice, ay, pues no te hacen daño, es una bebida que te da energía.
1: Pero es una bomba, pues. Uh-huh. En

0: entre azúcar y cafeína y otras sustancias.
1: Sí, y sobre todo ese, de repente esos botes que parecen como soda, que dicen que te da alas.
0: Ah, sí,
1: o
0: sí.
1: Una
0: bueno,
1: que,
0: eso sí, toda la familia, porque hay muchos derivados después de ese, ¿no?
1: Sí, entonces todos esos agarran y a veces se avientan dos, tres, y no, hombre, para acabarla. También contiene antioxidantes. Les estoy hablando del café, ¿ok? Aquí en este caso el café aporta compuestos antioxidantes que ayudan a proteger las células frente a lo que pues es oxidante, ¿no? Lo oxidativo. Con razón no miraba, pues tengo la luz bien baja, yo estoy así de la computadora. Y también se relaciona con menor riesgo de algunas enfermedades, porque estudios que han observado han encontrado asociaciones entre el consumo habitual del café y un menor riesgo de diabetes tipo 2 y algunas enfermedades neurodegenerativas y hepáticas. Y esto no significa que el café prevenga por sí solo estas enfermedades. Recuerden que deben de tener su tratamiento, pero sí las han estado revisando y se han dado cuenta que tiene pues un menor riesgo, ¿no? Para algunas enfermedades puede beneficiar al hígado, porque se ha asociado con el menor riesgo de enfermedades hepáticas crónicas y cirrosis, y también puede mejorar temporalmente el estado de ánimo, pero porque puede aumentar el estado de alerta y reducir la sensación de cansancio. Entonces eso te ayuda a que estés con un poquito mejor estado de ánimo, y sí es cierto, ¿eh? Porque cuando uno se siente cansado, o sea, nada más, no estás viendo quién te lo hizo, sino quién te la va a pagar.
0: Ah, ¿el café?
1: No, cuando uno está cansado, que ya no aguanta y todo eso, y hay personas que están tomando café, están activas y
0: correcto,
1: se les ve de buen humor, ¿no? Uh-huh. Pero si no te cae el café, puede provocar nerviosismo, ansiedad, palpitaciones, acidez o malestar estomacal, temblor, dolor de cabeza y problemas para dormir. Así que esto es, bueno, nada más por eso se dice que para la mayoría de los adultos sanos, hasta unos 400 miligramos de cafeína al día suele considerarse una cantidad que no se asocia con efectos negativos importantes, porque sí, la cantidad de cafeína varía mucho según el tipo y el tamaño de la taza. Entonces, a ver tu taza.
0: No, es un vaso pequeño el que traigo hoy.
1: Mira. Ok. No, es que a veces te veo esos vasos de doble... ¿De doble piso?
0: No, o sea, eso de doble piso, aunque no me lo creas, es agua.
1: Ah, ok.
0: El otro más pequeño sí es café.
1: Ah, ok. Ah, sí. Por eso no estás aquí temblando ni nada.
0: No, no, también hay que equilibrarlo eso.
1: Imagínate qué cosas, ¿no? Y bueno, pues así es como el café les puede ayudar a muchísimas personas y pues ahora sí que desearnos buenos días, porque yo he visto muchas de las personas que nos desean buenos días, a veces están con su cafecito. Así que le deseamos también buenos días a Hortensia, a Reina Barrete, a Margarita, que ya están aquí con nosotros. ¿Ustedes ya tomaron café? Bueno, ok. Y también fíjate que el día de hoy es el Día Internacional del Veganismo. ¿Cómo la ves?
0: Ah, caray.
1: Ah, porque pues ahora sí que estos días para nosotros, que es primero de octubre, qué bárbaro, no lo puedo creer todavía.
0: Halloween.
1: El vegetarianismo, así se llama, y sobre todo pues este día desde 1977, fíjate, fue el año que yo nací, fue cuando empezaron a celebrar, decían, es que ya viene Laura, entonces.
0: Ok, sí, mira, interesante.
1: Entonces es el Día Mundial de los Vegetarianos, y yo no soy vegetariana, pero pues desde ese día ya.
0: Se inspiraron,
1: dijeron,
0: tal
1: se
0: vez.
1: Se inspiraron, okay. Sí. Y una festividad que busca promover el cambio en el estilo de vida de las personas y principalmente la dieta. Pero las razones para volverse vegetariano muchas veces son principalmente, ¿no? Una, que es de índole moral, porque tiene que ver con el maltrato animal. Muchas personas se niegan a consumir carne porque no desean que los animales pasen por varios procesos traumáticos durante su crianza, solo para asegurar un plato de carne en la mesa de alguna familia. Muchos los han, y sí he escuchado personas que comentan eso, dicen, ay, no, o sea, y por eso en las tiendas de repente dicen, no, esta carne sale más cara porque tenían a la vaca ya comiendo y le echaban aire y todo, ¿no? O sea, según más
0: no
1: orgánica, no estresada y todo eso. La segunda razón está enfocada en la salud, porque algunas personas también deciden hacerse vegetarianas por razones médicas o para evitar algún tipo de afección en el futuro. Pero, y de repente escuchamos que hay vegetarianos y hay veganos.
0: Ah, cierto. No es lo mismo, ¿verdad?
1: No, no es lo mismo. Pero fíjate, una persona vegetariana no come carne, incluyendo res, cerdo, pollo o pescado, pero puede consumir alimentos de origen animal. O sea, puede lácteos, huevos, también el vegano es el que no te agarra nada ni de eso, ni huevos, ni lácteos, nada que sea derivado de origen animal. Entonces, la alimentación siempre es a base de verduras, de frutas, legumbres, semillas, cereales, nueces y productos vegetales. Entonces, pues, como ahí la diferencia más fácil de recordar, vegetariano no come animales, pero puede consumir productos que sí provienen de animales. Y el vegano evita tanto a los animales como sus productos. Así que, por decir, si te comes un taco de frijoles, que son los que sí comen los vegetarianos y los veganos,
0: okay,
1: pero un vegetariano le puede echar queso fresco,
0: okay,
1: o queso panela.
0: Ándale, eso sí que rico, ¿no?
1: Ay, así con...
0: ¿Con aguacatito le podemos agregar?
1: Sí.
0: Ok.
1: Ya se me antojó.
0: Exacto.
1: Bueno, ya hasta agua se me hizo la boca.
0: Y a mí también.
1: Entonces, así, a veces hasta con su pico de gallo, ¿no?
0: Hombre, se está poniendo más interesante este taco, ¿eh?
1: Entonces, pues un vegetariano sí come eso, pero un vegano te quita el queso.
0: Ok, nomás la tortillita con los frijoles.
1: Con los frijoles.
0: Y las verduritas que hablamos.
1: Las verduritas.
0: Ajá. Ok.
1: Todavía se escucha bien, pero sí como que hace falta el quesito, ¿verdad?
0: Pues sí, en ese taco.
1: Y luego
0: sí,
1: el pedacito así de carne asada encima.
0: Oh,
1: así como arrachera.
0: Híjoles.
1: Sí, ¿verdad? Es así. Oh.
0: Claro, me acordaste de una ensalada. De esas de que llevan pozole abajo.
1: ¡Ah! Una ensalada. Ya sé. Ay, ¿eso para qué tipo de persona es? ¿Para los vegetarianos
0: o
1: para
0: un dragón como yo? Pues sí, no, la verdad, ¿para qué nos andamos diciendo cosas?
1: De un dragón como tú. Ay, no puede ser contigo, ¿eh? Así como, pues, ¿cómo quieres que uno te respete?
0: Pues respétame como dragón y ya.
1: Ah.
0: Acéptame.
1: Ah. Ok, bueno, pues ahora sí que este día es para recordarles, ¿no? Que hay ese tipo de cosas que nos pueden ayudar, tanto el café como también lo de ser vegetariano. Y pues hay muchas personas que sí consumen carne, que sí consumen pollo, pero todo como limitado. Entonces ahí van muy bien, ¿no? Les cuento, hay varios días que varias cosas que se celebran este día como internacionales: el Día Internacional de las Personas de Edad Avanzada, Día Internacional de la Música, también el Día Internacional de la Hepatitis C. Así que, bueno, pues también la hepatitis C, hablando de cosas que nos pueden afectar, pues la hepatitis C es la principal razón por la que el virus de la hepatitis C se encuentra tan, pues ahora sí que en el mundo está muy arraigado, ¿eh? Y es que este puede contagiarse a través de relaciones sexuales sin protección, por inyectarse alguna sustancia en el cuerpo con alguna jeringa, por tratar una herida o hemorragia teniendo un corte en el cuerpo, o incluso realizándose un tatuaje o tratamiento estético en un lugar poco adecuado. Yo me imaginaba la hepatitis como algo nada más relacionado con la comida, pero son muchas cositas, ¿no? Pero la hepatitis C es una variante del virus de la hepatitis que se contagia por medio de la sangre también. Entonces, los síntomas: fiebre, cansancio, inapetencia, náuseas, vómitos, dolor abdominal, dolores articulares y sobre todo esa coloración amarillenta en la piel y los ojos, que les llaman, cuando los ojos están amarillos, se llama ictericia, que era lo que le pasó a Aldo Rendón cuando estaba en la Casa de los Famosos. Por eso se empezaron a dar cuenta, porque se empezó a inflamar más, uh-huh, y los ojos se les empezaron a hacer muy amarillos y se dieron cuenta ya de eso sus médicos. Entonces dijeron, no, ¿sabes qué? Ya, sí te tienes que salir.
0: Bueno.
1: Pues ahí está la información. Comenzamos muy así con salud, ¿verdad?
0: Sí.
1: Pero el día de hoy vamos a tener a nuestro compañero Lorenzo Verduzco en unos minutitos, que también nos viene a desmenuzar más el espectáculo, y les contamos que la semana que entra deben de estar súper abusados, porque empieza el regaladero de boletos para que se vayan a Disney y a través de todo y más con todo el equipazo aquí por Norte 800 AM y en Los Años Maravillosos es donde vamos a estar dando la información de cómo pueden ganarse los boletos. Así que, pues muy atentos, ¿eh? Muy, muy atentos. Vámonos a un corte comercial y ahorita vamos a regresar con esta información del espectáculo. Así que no te nos vayas, estás en Norte 800 AM en tu programa De Todo y Más.
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1: Estamos de regreso en De Todo y Más por Norte 800 AM en este jueves, que le damos la bienvenida a mi compañero Lorenzo Verduzco. ¿Cómo estás?
2: Olis, muy feliz, muy contento como siempre de acompañarle, señora Cruz, aquí en el programa De Todo y Más. Buenos días a nuestra queridísima audiencia. Compañeros, buenos días. Y aquí arrancando con la información que cura.
1: Es Oye, buenísimo, ¿no? Ha estado todavía.
2: Ha pasado de todo, ¿verdad?
1: Sí.
2: Entre unos que se hacen pasar por los muy vivos y otros que, pues, ya desgraciadamente ya no están con nosotros.
1: Exacto.
2: Todo lo que ha estado pasando durante estos días, bien dicen que se van así en grupitos, ¿no?
1: Pues hablando de muertes, habíamos hablado el día de ayer de la muerte de Otto Sirgo, el señor Otto Sirgo. Ahora que nos, bueno, ayer ya después de salir del programa nos enteramos de esta situación, ¿no? De con Jorge Kawachi.
2: Fíjese que una persona también muy controversial, ¿eh? Ahí donde veía a Jorgito Kawachi era muy controversial. Ya ve que anduvo queriendo, pues estuvo en el mundo de la política, en el mundo empresarial, ya ve que se movía como pez en el agua, pero un día se le ocurrió quererse meter de boxeador y ahí fue donde chafió.
1: Sí.
2: Porque ahí fue la situación donde como que la gente se empezó a meter con él, porque uh-huh. pues realmente sus peleas se veían más arregladas que la cara del señor Origel. Era una cosa un poco difícil, ¿verdad?
1: Bueno, perdió credibilidad, ¿no?
2: Bastante.
1: Estaba viendo un video donde en una pelea que tuvo, ¿no?
2: Sí.
1: Y sí, o sea, cómo se ve que se avienta la persona que con la que él estaba
2: que
1: peleando.
2: Le alcanzó a dar.
1: Ajá.
2: Que le hizo, sí, le quiso dar, pero como que no le alcanzó lo largo del brazo y mi otro compa sintió el de ese viento como el de la Rosa de Guadalupe y te fuiste con Chita al mar. Así de fácil. Se quedó, mire, tendido como si fuera un bandido, ¿no?
1: Y en ese tiempo él ya traía, yo pienso que no podía boxear bien porque traía tanto relleno, se puso como silicones, se podría decir así, ese tipo de relleno, y en los hombros también, o sea, los hombros y los pectorales los tenía operados.
2: Sí. Exageradísimo.
1: Y de ahí fíjate que perdió mucha credibilidad porque él estuvo antes en Big Brother, ¿no?
2: Sí.
1: También, o sea, estaba entrando así como en el espectáculo, como que lo miraban como guapillo, como que tanta cosa.
2: Guapillo.
1: Había personas que lo miraban,
2: bueno,
1: así.
2: Hay que hablar para
1: antes.
2: Que es más que en paz descanse.
1: Ándale, te va a venir a jalar de los pies.
2: No, yo siempre muy respetuoso con la gente.
1: No, pero es que antes, imagínate, verse formal.
2: Sí.
1: Luego el hecho de que era abogado,
2: claro,
1: empresario, y luego que empieza a entrar al espectáculo todavía estaba sin operaciones. Cuando ya empieza a agarrar como fama de ese estilo fue cuando ya empieza con lo del boxeo, uh-huh. que una vez le tumbaron un diente y se le ablandó,
2: pues
1: y se le cayó enfrente de las cámaras. Y después se quiso operar, fue de los primeros que vi que se operaron para que tuviera el color de ojos diferentes, que se le hicieron azules, ¿no?
2: Entonces, pero tener dinero no saben qué gastar.
1: Ajá, ¿verdad? O sea, hubo muchas cosas y fíjate que hace unos meses también falleció su papá.
2: Sí. Tiene 6 meses que su papá trascendió también de esta vida. Uh-huh. Y pues fíjese, Jorgito ya también se nos adelantó en el camino a Jorgito Kawachi.
1: 58 años.
2: Joven relativamente.
1: Sí,
2: todavía.
1: Y aparte que se especula, se dice que fue un derrame cerebral, sí, pero todavía no se ha confirmado en ciencia cierta.
2: Es que ya últimamente también igual, ya ve que antes de alguna manera se lo buscaba la misma gente hasta que se dedicaba a ser reportera de verdad, porque realmente ya está perdiendo ese periodismo, el que andaba de reportera, el que andaba investigando, era un periodismo de investigación, se le llama. Ya muy poca gente lo hace.
1: Sí.
2: Entonces ya no, tampoco consiguen las cosas muy fácil como antes, era de que tenías un contacto en algún lugar donde te puedan decir, ah, mira, fue esto. Y uh-huh. pues ya ve que antes ahí mismo era como que dando información y pues ya le dabas ahí una ratificación,
1: ajá,
2: ¿no? Una ratificación,
1: sí,
2: por la buena información, y pues tú ya podías vender eso.
1: Ajá.
2: Ahorita pues ya nadie te lo compra porque con esto de las redes sociales ya cualquiera puede sacar una nota y entonces no andas buscando esas informaciones y mucho menos andarle dando dinero a quien te las entrega, ¿verdad? Pero pues bueno, esa fue la situación con Jorge Kawachi, que en paz descanse.
1: Y pasando a otro tema.
2: Fíjese que esta es la gente que le digo que se quiere pasar de viva, ¿no?
1: ¿Cómo quién?
2: Ya ve que ustedes puntualmente ya tocaron lo que sucedió con la mamá de Abelito.
1: Sí.
2: Y todo esto que se había suscitado, ¿no? En donde estos rufianes, como lo son Naim Darechi, Agustín Fernández y el tal Suavecito, estos tres pues ya ve que se pusieron ahí en la controversia con todo lo que pasó y que ustedes ya comentaron, pero nada más queremos agregarle que ahora sí, la señora Cristina Romero que es la mamá de Abelito, sí va a actuar penalmente. Sí los va a denunciar en la Ciudad de México, en donde pues ya se está hablando, ¿no? Que obviamente van a citar a estas personas y que van a tomar acciones en lo que fue esto que sucedió. Y pues, ni tardo ni perezoso, el tan Naim Darechi, que se pela. Que se sube un avión y vámonos riendo a pegar contentos hasta nuestro destino, porque él dice que va a seguir conociendo el mundo, que él ya no se puede quedar en México. Casualidad que sí se andaba quedando antes de que supiera que sí iban a proceder legalmente, ¿verdad? Digo, okay. Porque pues cuando uno ya trae así como que este tipo de situaciones, que es lo primero que te aconsejan los abogados, jálate, mi niño, sí. Porque si no, aquí por rápido te van. Si te vas a otro lugar, pues allá pueden solicitar y chance, y si en ese lugar no tiene un acuerdo de algún tipo de extradición o que te tengas que presentar forzosamente, pues ellos pueden pasársela ya bien a gusto, ¿no? Sin ningún problema, sin ningún pendiente. Entonces este compa, en cuanto vio que sí, y aparte pues es triste que todavía se me hubiera burlando, ¿no? O sea, ya ni sé, o sea, sí,
1: eso fue, sí hizo, eso fue principalmente, sí también
2: hizo algo. O sea, pues quien lo haya visto podría haber dicho algo, ¿verdad? Y él podía haberlo ya negado ahí, sí. Decir como que, no, pues yo no lo hice con ningún dolo. Pero es andar diciendo de que, ay, andaba ella muy sonriente cuando lo hice. O sea, ¿neta?
1: Ajá.
2: Qué falta de respeto. Y, o sea, exactamente. Y la culpa de todo esto es que, de verdad, raza, gente, mi estimado auditorio, déjenme referir de una manera respetuosa hacia ustedes. Fíjense bien a quién están haciendo famoso. Por favor.
1: Sí.
2: Reitero, hay que revisar a qué personas le regalamos nuestras vistas, porque recuerden que cuando ustedes generan cierto número de vistas, a ellos les llegan ciertas pagas en diferentes plataformas. Ya ve que ya en un tiempo lo habían quitado de Facebook y de que ya no querían monetizar, lo tuvieron que regresar porque pues realmente todos se le estaban yendo ya a las otras redes sociales. Ellos reciben una remuneración por los números de vistas, en los videos, comentarios, lo que ustedes crean. Y de verdad nosotros somos los culpables de que al rato esta gente ande cometiendo este tipo de irresponsabilidades y faltas de respeto.
1: Exactamente.
2: En contra de otras personas. A lo mejor no solamente con los famosos, sino con otro tipo de personas, porque van recurriendo a este tipo de cosas.
1: Exacto.
2: Entonces, por favor, hay que revisar a quién le regalamos nuestras vistas.
1: Me gustó eso que comentaste.
2: Ya volvemos al desorden, ¿verdad?
1: Ah,
2: ya,
1: sí.
2: Ahora sí, ya puedo volver a mi naturalidad después de referirme muy profesionalmente.
1: Muy bien.
2: Fíjese que otra persona que va, ya mejor voy dedicar a ser abogado, porque ya estoy hablando mucho de demandas, ¿verdad? Últimamente.
1: Sí.
2: Fíjese que Maribel Guardia, ahora sí, denunció a Imelda Garza Tuñón por delitos contra la salud y un posible homicidio en contra de Julián, el hijo de Maribel.
1: Oh.
2: Y ex esposo de Imelda. ¿Por qué? Imelda Garza Tuñón días atrás asistió a un podcast. Podcast se llama Mesa Cero. A ella se le ocurrió hacer unas declaraciones muy desafortunadas en donde ella sola se inculpó de ciertas cuestiones en donde ella obtenía medicamento controlado. Que de auditorio, el medicamento controlado realmente es muy dañino para la gente si no lo sabe controlar. Por eso es que un doctor te da a ti la receta y te dice, van a ser tantos miligramos, una pastilla al día, o sabes que solamente cada que sientas este tipo de cosas, tómatela.
1: Es no que
2: te
1: cada lo recomiendo cuerpo es diferente.
2: Porque también es adictivo. Es muy adictivo y puede que a la gente la mantenga hasta inclusive somnolienta, que es así como adormilada, que la trae así. Entonces Imelda confesó que ella conseguía con engaños recetas médicas con su psiquiatra de ella. Iba, las cambiaba y se las compraba a Julián.
1: Oh.
2: Y con eso, pues Julián, que ella decía que él tenía en ese momento muchos ataques de ansiedad o que sentía como que pues estaba él desintoxicando, ¿no? De sus problemas que él tenía con estas cuestiones del alcoholismo, todo eso. Porque también,
1: de sus adicciones.
2: Ya ve que decía que tenía adicciones. Entonces dice que ella le conseguía para que él pues lo tomara. ¿Esto qué quiere decir? Que estuvo mintiendo.
1: Híjole, nunca comentó
2: nunca
1: eso.
2: Nunca había dicho eso. Entonces, ahora las investigaciones pueden dar un vuelco total en donde pues ella pueda recibir inclusive una penalidad ya fuerte. Porque echó mentiras en sus declaraciones e indagaciones cuando pues pasó todo esto del fallecimiento de Julián. Entonces Maribel ya tomó acciones legales, dice que va a proceder, ahora sí que, como decían los políticos antes, ¿verdad? Caiga quien caiga.
1: Híjole.
2: Porque pues es la madre de su nieto, entonces ya ve todos los problemas que han tenido. Ha sido una cuestión impresionante lo que ha suscitado entre esta familia. Y pues ni tarda ni perezosa, Imelda aplicó un Naim, que se pela también. que se va, pero ella voló para Estados Unidos. Ajá. Junto con su hijo. Entonces ahorita ya está acá en los Estados Unidos, en donde pues va a estar esperando a ver qué es lo que le aconseja su grupo jurídico de ella, que es el que pues le ha estado mal aconsejando. Uh-huh. Porque, o sea, neta, cuando tú tienes un buen abogado, ¿qué es lo primero que te dice? Calladito, te ves más bonito.
1: Sí,
2: o calladita en su defecto,
1: sí,
2: ¿no?
1: Sí.
2: Hay que mantener la cordura, no hay que hablar de más, no hay que decir cosas que puedan ser usadas en tu contra. Y pues Imeldita ha hecho todo lo contrario. Ya ve que, mire, primero al esposo de Maribel le tiró tirre, hasta Ajá. que ya se hizo que le quitaran lo de ser el albacea, ¿no? De estas cuestiones de su hijo. Después, contra José Manuel Figueroa, uh-huh. también. ¿Y qué pasó? José Manuel Figueroa también la demandó. Y ahora se aventó esta chistosada. O sea, hijo, ella va de mal en peor.
1: Sí.
2: O sea, de plano se está hundiendo ella solita en todo esto. Y pues vamos a ver qué es lo que viene pasando en las próximas semanas o meses, porque hay que a veces toma su tiempecito todo esto. Pero pues como siempre, aquí vamos a estar cubriéndolo de una manera muy congruente y de ninguna de las dos partes, ¿verdad? Nosotros no somos que team Maribel o team La Garza Tuñón. Vamos Exacto. a decir al final de cuentas lo que decide el juez y qué es lo que va a terminar pasando. Pero bueno, vamos a movernos un poquito a otra de las que también ahorita anda aventándose muchas historias de terror, que ya ve que ahorita la raza no se aguanta, ¿verdad? Que dicen a veces como que, oye, es fin de semana, ¿cómo me pondré? ¿Como Alex Sintek o como Gala Montes? Como para ver qué tipo de desastre quiero hacer. Pues la Galita Montes se la aventó también Sheila, que de repente subió un en vivo al Instagram y se pone ella ahí a cotorrear y a decir, ay, que le tocaba sus 5 minutos de karate a Patti Cantú y a María José.
1: Ándale.
2: Les empezó a tirar con Tokio. Ajá. Se les dejó ir, pero lisa. O sea, se aventó que primero le tiró a Patti Cantú, que primero muy amiga y que ahora ni le contestaba las llamadas, pero que ya sabía por dónde venía, que porque era ahí algo... Alguien está trabajando con ella que pues es de la familia de Gala. Entonces que entendía que era por eso, ¿verdad? Porque ya no le habla, veía que a nadie de su familia le habla a Gala Montes ahorita. Ajá. Ahorita está retirada de todos lados. Y después le empezó a tirar a María José, que primero que ahí sí, muy hipócritamente fue y me apoyó a la Casa de los Famosos, y después empezó a hablar mal de mí. Me tiró diciendo que yo era una mala artista, y cómo voy a creer que entre artistas nos tiremos mala onda. Ya sabe, se desahogó. Y por último dijo, pues me están plagiando mi canción. Mi canción de La Mala, que es una canción que sacó como primer sencillo de su disco, que es La Hija de Nadie. Ajá. Es que nos queda bien claro que sí, híjole. Gala empezó a tirarles así machine, y pues ya sabrá. María José ya le contestó, dijo que pues ni que estuviera loca para andarle plagiando canciones, y menos a ella, ¿no? Y fíjese, no sé si a lo mejor ella se hundió, Gala, uh-huh. porque obviamente el nombre de la canción es muy parecido. El nombre de la canción de Gala Montes es La Mala. Ajá. Y la canción de María José es La Mala del Cuento.
1: Ajá.
2: Si uno se pone a escuchar las canciones, mi gente querida, les invito a que ustedes en su casa escuchen las canciones por separado y se van a dar cuenta que no se parecen. En una habla de la historia de una persona, la de Gala Montes habla de que su pareja anda diciendo que ella es mala y que él es una víctima. Y si tú te vas a la canción de María José, habla también de una relación, pero en la cual ella, pues ahorita se le está pasando mal, pero ella reconoce que fue la persona que falló en la relación.
1: Oh, okay.
2: O sea, es totalmente como al revés la canción. Entonces no tiene como que mucho sentido, pero bueno, ya ve que se avientan esa típica de que hay que buscar likes, ¿verdad? Últimamente, y otro de los que anda buscando likes ya para retirarnos es Sergio Mayer, que va a regresar a los reality shows, señora Cruz.
1: ¿Otra
2: y
1: vez?
2: Así como escucha,
1: ¿a dónde?
2: Pues es que este hombre no entiende, debe de sacar de dónde comer, y por eso siempre se anda metiendo. Sí, señora Cruz, ¿cuál? Telemundo ha creado un nuevo reality show en donde se llama Juego de Villanos.
1: Oh.
2: ¿Qué es Juego de Villanos? Un reality show donde van a entrar famosos, pero que están catalogados como gente conflictiva.
1: Oh,
2: ¿y? O que en su momento se ha metido en bronquitas. Y ustedes saben que el Sergio Mayer ha vivido de bronca en bronca.
1: Pero él no hace los problemas, le llegan.
2: Ah, sí, no, no, imagínese, él es buenísima persona, el señor Mayer. No, pues, ¿qué vamos a andar? Nosotros ni hablamos mal de él, nomás estamos diciendo que regresó a los reality shows. Okay. Después de que le hubieran dado su gracias, ajá, retírate de aquí del Senado, porque pues de por sí nunca hiciste nada, pues mejor ya vete sin hacer nada. Entonces va a regresar a este reality show de Telemundo, que va a estar conducido por alguien que también fue muy conflictivo en sus años como Facundo.
1: Oh.
2: Porque cabe destacar que ahorita ustedes no podrían ver uno de los programas de Facundo, porque estarían totalmente censurados. Ahí, si ustedes quieren saber de qué estoy hablando, métanse al YouTube y busquen a Jaime Duende. Y ustedes me van a decir si un programita de Jaime Duende podría salir ahorita. Ya, yo creo que ya estaría en la cárcel, Facundo, si la gente de ahorita viera un programa de esos de Jaime Duende. Y pues va a estar acompañado aquí. Imagínense qué bonito, $200,000 es el premio. No, pues así, no, ganas de pues meterme.
1: Sí. Híjole.
2: Me volveré conflictivo.
1: Hay que hacerlo.
2: Ahorita ya no. A lo mejor sí. Para otro programa nos peleamos para a ver si nos contratan y nos pueden llevar a este programa en donde podemos ganar los $200,000.
1: Ok.
2: Así de fácil y sencillo, ¿sí?
1: Bueno.
2: Ahí está la información, esta información que cura y que deja para que podamos seguir platicando todo el fin de semana.
1: Oye, sí, para el próximo programa me comentas un poquito más sobre esto que viene nuevo, porque la verdad no estoy muy enterada. Sí, entonces, a ver qué es lo que
2: va a ser interesante el programa, lo vamos a desglosar. Va a ser por Telemundo, es una nueva apuesta, porque ya ven que esto de las casas de los famosos no está dejando. Uh-huh. Por cierto, hablando de que no está dejando, fíjese, ha estado tan chafón esta casa de los famosos que ya va a ser la final el domingo y ya ni nos andábamos acordando.
1: Ay, bueno,
2: la próxima semana vamos a ver quién ganó. Ya ve que hay muchas teorías que dicen que va a ganar hasta esta muchacha. Que dicen
1: Galilea.
2: Galilea. Ay, mi Galilea. Que mejor se cura bien, porque ya ve que así como que de repente se le anda.
1: Ya ves, si eres malo.
2: No.
1: Villano.
2: No, que se le anda moviendo el cabello mucho.
1: Ah, ok.
2: Porque ya ve que así esos movimientos bruscos, mi Galilea, pues no, su cabello debe ser sedoso, elegante.
1: Ah, ok.
2: Diferente, inigualable.
1: Mejor vámonos, porque sí, luego sí te van a querer contratar para irte de villano. Chito. Bueno, pues muchísimas gracias. Entonces nos estamos viendo mañana para ver qué es lo que pasa con los deportes también.
2: Es verdad. Okay. Nos vemos mañana, bueno. Mañana viernes. Gracias, querido auditorio, compañeros, con permiso. Señora Cruz, bye.
1: Bye. Bueno, pues ahora sí que hablando con tantas cosas, ¿no? De repente del mundo del espectáculo y la farándula. Y estábamos platicando ahorita con mi compañero Lorenzo sobre los fallecimientos, ¿no? Pero pues también nos estamos enterando de una persona que fue muy importante porque fue una voz histórica de este gran personaje, Topollillo, porque muere Pepino Masullo a los 100 años. Y bueno, él fue actor e intérprete italiano reconocido por haber dado voz durante décadas a Topollillo, uno de los personajes infantiles que lo recordamos en televisión, muchos de mi generación, yo me acuerdo, la camita, bueno, pero él más que nada era, él trabajaba más todo lo que viene siendo lo italiano, porque también pues prestó su voz desde 1961 hasta el 2006, aproximadamente 45 años siendo la voz de Topollillo. ¿Cómo la ven?
3: No, pues cuántas generaciones, ¿no? Crecimos viendo y escuchando a Topollillo.
1: Sí, entonces pues ahora sí que Masullo también desarrolló una carrera en el teatro y programas infantiles durante los años 60. Y participó en producciones de televisión italiana y posteriormente regresó a Sicilia, donde fundó un espacio dedicado a la formación de jóvenes actores en teatro cómico y dramático. Pero bueno, pues se le despide también con mucho cariño a Pepino Masullo. Y pues hablando de cosas del espectáculo, aprovechando, ¿no? Pues ya casi llegamos ya estamos en la recta final de La Casa de los Famosos.
3: ¿Ah, ya?
1: Ya.
3: Qué rápido, ¿no?
1: Ya, se me hizo tan largo.
3: ¿Oh, sí?
1: Sí, a mí sí se me
3: hizo
1: largo.
3: Yo como no lo he visto, a lo mejor por eso se me hace rápido.
1: Es que hay otros programas que de repente dices, ya se va a acabar.
3: Ajá.
1: Y cuando los estás viendo, ¿no? Porque
3: uh-huh. Sí, le da seguimiento, pues.
1: No quieres que se terminen, pero en esta ocasión sí, como que de repente dices, uy, apenas se va a acabar, ¿no? Y aquí en este caso, el día de ayer, pues hubo otro que ya no lo vieron como el que salió, sino ya tiene la mención honorífica como el séptimo lugar, ¿sí? O sea, ya no fue como el último eliminado de La Casa de los Famosos. Okay. No, es el séptimo lugar.
3: Bueno.
1: ¿Quién crees que salió?
3: ¿Quién salió?
1: Pues Ernesto Laguardia.
3: ¿A poco?
1: Ernesto Laguardia ya salió.
3: Ajá. Uh-huh.
1: Y claro que así desencajado, no se vio para nada esa sonrisa que siempre pone enseñando todos los dientes.
3: Todavía sí, no quería salir, obviamente.
1: No, lógico, pues él quería ganar, ¿no? Uh-huh. Igual que todos, y estaban muy nerviosos, pero sí, hay personajes como ese Pérez que ahí siguen,
4: que todavía sigue ese Pérez, Gema, Karina, Mariana, Memo y Yair son los que quedaron. Ya para ahora sí el domingo, para que sean los últimos que en apagar la luz, ¿no?
3: Ok.
4: Entonces, de ellos, ¿quién crees que podría ganar?
3: A ver, otra vez, ¿quiénes nos quedan? A ver.
4: Ese Pérez.
3: Ajá.
4: Mariana.
3: Ajá.
4: Gema.
3: Ajá.
4: Yair.
3: Ajá.
4: Memo. Y Karina.
3: Pienso que puede ser Yair. Creo que con Yair va a ser, fíjate.
4: Esta vez sí se me hizo como difícil así pensarle como...
3: Es que está como muy parejo, ¿no?
4: Ajá, sí se me hace como que está muy parejo, pero y en todos como que le están metiendo mucho los amigos, mucha ayuda, mucho apoyo. Claro. El S. Pérez, o sea, él bueno, con el Grupo Firme y todo eso. Yo no sabía que él había vivido en Tijuana, ¿eh? Era parte del grupito de jovencitos que se juntaban de los amigos más cercanos de Edwin Katz, por eso el Grupo Firme lo apoya mucho.
3: Ok.
4: Porque es parte de ese grupito de que desde antes que fueran famosos ya andaban ahí juntos.
3: Ok, mira, acá Ray Navarrete nos dice, yo le voy a Yair también.
4: Ah, también Hortensia. Pues es que
3: de alguna manera Yair lo consideramos un poco nuestro, ¿no? De esta zona, pues porque obviamente... Muchos de nosotros nos tocó verlo cantando con grupos en diferentes bares en la ciudad de Tijuana.
4: Sí. ¿No? ¿A ti sí te tocó verlo?
3: Sí, sí me tocó verlo, claro.
4: Ah, mira. A mí no me tocó. Uh-huh. A mí no me tocó, pero sí sé que fue muy, muy importante en la región, ¿no?
3: Sí, sí, ahí nos la pasábamos de fiesta. Escuchándolo, no con él, pues, pero...
4: Ah, ok.
3: Sí, no, es compa de Landy. No necesariamente. Pero más o menos. Sí, pero ¿sabes quién me sorprende? Memo Schutz.
4: Yo no
3: pensé que llegara tan lejos. Digo, yo lo ubico y lo conozco porque es del área de deportes, ¿no? En el caso de Televisa. Y, pues, desde hace muchos años lo he visto, ¿no? Como comentarista y en secciones de deportes y demás en noticieros. Yo honestamente no pensé que sobreviviera tanto tiempo.
4: Es que, ¿sabes qué? Tuvo mucho apoyo también de los programas deportivos.
3: Exacto.
4: Muchísimo, hicieron muchos, también hacían como cápsulas, así como que no queriendo, jugando, siempre apoyándolo. Uh-huh. Dieron toda una cápsula de los trajes de él, quién se los hacía. Y entonces, o sea, como que empezó a llamar la atención también por ese apoyo, porque yo no me había dado cuenta en los trajes que él traía. O sea, miraba que se ponían las cosas.
3: Estrafalario, ¿no? Sí.
4: Pero ya después me di cuenta que cada traje tenía un deporte. Uh-huh. Entonces, sí, ahora vengo vestido por el ciclismo, que no sé qué, y atrás del saco tenía así una rueda de la bicicleta, ¿no? Okay. Y ciertas cosas en el saco y en el pantalón. Entonces, sí como que te va llamando la atención y aparte que ya ves que, híjole, ¿no? Eso sí está buena, ¿eh? Ahorita que mencionaste al Memo. Bueno, Memo Schutz se llevaba muy bien con Brianda.
3: Ok.
4: Muy bien. Exageradamente bien.
3: A ver, muy bien.
4: Ajá.
3: Ok.
4: Sí, entonces la muchacha pues cada vez se miraba más, la mirada de ellos era como, ay, no de padre a hija. Ajá. Eso cuentan las malas lenguas.
3: Ah, qué ¿verdad? Malas lenguas.
4: Hasta el Mazat, cuando quería andar con Brianda, entonces él sí comentó que no quería que estuviera hablando con Memo.
3: Ajá.
4: Porque él decía que Memo andaba detrás de ella. Y pues no le ponían así mucha atención.
3: Ah, o sea, seguían, esto es chisme entonces.
4: Sí, seguían con eso.
3: La casa de los chismosos.
4: Entonces, sí. Ella lo quería como papá, pero por decir, una vez estaban sentados y ella estaba agarrándole la pierna, haciéndole como cosquillitas en la pierna a Memo Schutz. Okay. Y él no se quitaba. Ajá. Entonces eso lo pusieron mucho en televisión.
3: Ya.
4: Ahora que llega la esposa, porque le hicieron que la familia estuviera un día completo con ellos, llega la esposa y es como... Le hacen una... él le dice, ¿viste a Brianda allá afuera? ¿Y a Mazat? O sea, así como que luego... O sea, dándose cuenta que ella sí traía un tipo de molestia y ella nada más volteó y se le queda viendo así. Pero pues ya es que traen los micrófonos, pues se escucha todo, por más que vayan hablando despacito, se escucha. Y ella lo estaba viendo como, te voy a ahorcar ahorita aquí.
3: ¿A poco?
4: Ajá, entonces sí se traen eso, a ver cómo le va. Y ahorita están en las redes sociales funando y quemando a Brianda y dicen, mira, tú fuiste... culpable de este rompimiento de un matrimonio de 20 y tantos años. Ni han roto ni nada. ¿sí? Pero sí, de que hay celos porque sí, o sea, aunque diga él, no, es que pues sí, fue una muchacha que le tuve mucho aprecio porque es muy buena, ajá, muchacha. Pues este, cuando Brianda salió, cuando le dijeron que si quería dar unas palabras a sus compañeros, dijo que al que le quería dar unas palabras era Memo.
3: Ok.
4: Y ella dio las palabras a Memo, ajá, nada más.
3: Ok.
4: Entonces.
3: Sí, pues también es válido, ¿no? Pero y dijo algo fuera, no, de lugar, entre comillas, ¿no?
4: No, no, no. Y cuando cuando ella salió también, le mandó saludos a los papás de Brianda y les dijo que tenían a la mejor hija que podía haber, uh-huh, y así. Entonces fue como que hubo mucho levantamiento de los dos en ese aspecto de que es la mejor, es el mejor y así. Uh-huh. Entonces, pues bueno, a ver, vamos a ver ahora que salgan. ¿Cómo le va a ir con
3: la
4: esposa?
3: No va a pasar nada, hombre.
4: Ya se va a pasar el coraje, ¿verdad?
3: Sí, la verdad es que todos esos romances o situaciones que se dan luego en la casa de los famosos, tipo los realities, pues no tienen piernas largas, no llega lejos eso.
4: No, ahí, o sea, el problema no creo que ellos, por nada del mundo. O sea, uh-huh, a lo mejor hubo ahí un detallito que de repente han de haber sentido como Doña Florinda, ya sabes, así. Hasta ahí, pero la esposa, a, ajá, ver cómo le va con la esposa.
3: Híjole, pues tendrá que hablar mucho con ella.
4: La verdad que sí.
3: Mucho.
4: No, pues es que sí es lado que estamos viendo, el lado, por el lado positivo para él, pero sí hay que tratar de cuidar esa relación, que no le vaya a ir mal cuando, claro, cuando salga. Pero bueno, pues les cuento que ya entramos a octubre y pues hay un calendario lunar que muchas veces les hemos mencionado aquí para el cabello, para que se vayan. Pues sobre todo hay muchas personas que tienen esa creencia popular que les hemos comentado, no está comprobado este efecto científicamente, pero muchas personas dicen que les ayuda este tipo de cambios en las fases lunares y también, o sea, las personas que cortan el cabello y que se dedican al cuidado del cabello también han mencionado cómo les pueden ayudar, ¿no? Y bueno, pues empezamos con el 3 de octubre, cuarto menguante, que sí viene siendo ideal para cortar si quieres conservar el largo y hacer mantenimiento. Si quieres que sea un momento para comenzar una nueva rutina de cuidado, es en la luna nueva el 10 de octubre, ¿sí? El 10 de octubre, el 18 de octubre, que es cuarto creciente. Tradicionalmente se recomienda para cortes que están buscando favorecer el crecimiento. Cuando es cuarto creciente la luna, ahí es cuando crece supuestamente mucho más rápido el cabello. Es el 18 de octubre y el 25 de octubre, que viene siendo la luna llena, está asociada tradicionalmente con cabello abundante, fuerte y con brillo. Les recordamos, el cuarto creciente es para que crezca el cabello. No es que va a crecerles súper brilloso o súper abundante, sino que en lo largo se va a ver. Así como lo tienes, si lo tienes cuidado, te va a crecer cuidado. Si lo tienes descuidado, te va a crecer descuidado, ¿verdad? Entonces, pero en la luna llena, cuando te lo recortas, se supone que el cabello, todavía hay más abundancia en el cabello, te salen otros vellitos y con más fuerza y con más brillo. Entonces, ahí está la información, del 3 al 9 de octubre, luna menguante, el 10 de octubre, luna nueva, del 11 al 24, luna creciente, y el 25 de octubre, luna llena. Así que ahí está la información. No sé a ustedes qué les gustaría, en qué día les gustaría cortarse el cabello, ¿no? Ah, ¿tú cuándo te lo quieres cortar, José?
3: ¿Por qué no me pregunta a mí?
5: A ver.
3: Sí. ¿Te diste cuenta de la agresión?
5: Sí. No, la discriminación. Sí, ¿por qué me lo preguntas a mí? ¿Quieres que te conteste?
4: No, porque te gusta el cabello, sí, traerlo corto, o si te gusta que te crezca o qué.
5: Yo soy como la Trevi, a mí me gusta andar con el pelo suelto.
4: Ah, ok. Y a ti, Andy, no, para que veas que no hay discriminación.
3: Yo soy el claro ejemplo de que no he hecho caso a ese calendario lunar, porque no me sale el cabello, ¿no? Entonces, pues me lo corto cuando es necesario.
4: Yo creo que en la luna nueva.
3: Puede ser, a ver nueva. Si no sale nuevo cabello, ¿no?
4: Dale. Es cuando no tiene ahí, es cuando se supone que uno no se lo debe cortar. ¿Sí? En la luna nueva.
3: Yo no, imagínate si yo me esperara lo de la luna, no, pues no hay manera.
4: ¿Qué pasó? A ver, ¿qué pasó?
6: Es que si en cuarto creciente crece en luna nueva, ¿sale nuevo?
3: Ah. Ay, vino de revés, ¿no?
4: Ajá, ya sé. Vino eso pasa por Derbez. Estar platicando, maestro.
3: Ay, ándale, sí. Armando bueno, hoyos.
4: Bueno, pues les agradecemos muchísimo. 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Les agradezco muchísimo que hayan estado con nosotros el día de hoy. Mañana deportes, vamos a tener un invitado también con un tema muy interesante. Y gracias, José. Gracias, Andy.
3: Gracias, gracias a ti.
4: Ahorita nos quedamos.
3: Es correcto, aquí nos quedamos en Los Años Maravillosos en Norte 800 y a las 4 de la tarde, obviamente la invitación para que nos acompañen en Inexpertos. Ayer ganaron los Padres. Estamos muy felices, muy contentos. El sábado arranca la siguiente serie. Muy bien.
4: Ándale. Bueno, pues ahora sí que a seguir disfrutando. Hortensia, felicidades porque yo sé que andas contenta por
3: es
4: eso.
3: Es padre fan.
4: Claro que sí. Maricruz. Buenos días. Y ahora sí, para todos, besos. Bye, bye. Hasta mañana.
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ahí de los 78. En Imperial Valley en este momento 77 grados Fahrenheit, la máxima estará llegando por ahí de los 100. Y en el caso de Tijuana, 20 grados Celsius, la máxima andará rondando por ahí de los 28. Y para Mexicali en este momento 27 grados Celsius, la máxima estará por ahí de los 38 grados Celsius. Nuestro WhatsApp está activo, está listo, el 664-599-9446. Listo para todos ustedes, para lo que gusten compartirnos. Y nosotros nos vamos a ir a viajar a 1998. 1998 para escuchar el que fue el tercer sencillo del primer disco del grupo español La Oreja de Van Gogh. Este fue Cuéntame al Oído, aquí en Los Años Maravillosos en Esquina 32 Radio.

1991, del disco Doble Opuesto del grupo chileno La Ley. Prisioneros de la piel aquí en Los Años Maravillosos en Esquina 32 Radio. Gracias por estar sintonizándonos a través de nuestras estaciones Norte 800 en San Diego y Tijuana y también Estéreo Baja 1190 en Mexicali. Bienvenidos quienes se van sumando a la transmisión, sea a través de la radio, de nuestra aplicación o de cualquier otra aplicación de radio online. Aquí estamos con Los Años Maravillosos acompañándolos a todos ustedes. A ver, bueno, vamos con la siguiente canción y esta nos va a llevar a 1994 para escuchar una power ballad de esas poderosas de verdad de los años 90. Y esto es para recordar a un grupo icónico dentro de la música, obviamente dentro del rock en general, y estoy hablando de Aerosmith. Aerosmith y esta canción, repito, de 1994. Crazy. Aquí, en Los Años Maravillosos, en Esquina 32 Radio.

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2: Continuamos en Los Años Maravillosos. Buenos días para todos. Gracias, gracias por estar acá en Esquina 32 Radio, en sus estaciones Norte 800, Estéreo Baja 1190. Vamos al WhatsApp por acá. Nos escribe Carlos, nos saluda y dice: excelente mañana, Andy. Gracias, igual para ti. Saludos desde algún rincón de Tijuana, disfrutando de una bonita mañana y por supuesto acompañado de sintonizar Los Años Maravillosos. Hoy te pido a Presuntos Implicados con su tema Cuando Quiero Sol. Abrazos. Gracias, Carlos. Va, la buscamos. La buscamos, esa canción de Presuntos Implicados. Por el momento, vámonos al año 2010 para escuchar algo del segundo disco lanzado por Adele. Recuerden que los títulos de los discos de Adele van relacionados con su edad. El primero, lanzado en el 2008, 19 años. 2011, 21. En el 2015, 25. En el 2021, 30. Ligado siempre con su edad. En este caso vamos al disco del 2011 justamente para escuchar esta canción que desde que surgió se convirtió en un grandísimo éxito y sigue sonando por todos lados. Me refiero a Rolling in the Deep. Esto es Adele y suena aquí en Los Años Maravillosos en Esquina 32 Radio.

Ahí tuvimos a Adam Ant, Goody Two Shoes, una canción de 1982, sonando aquí en Los Años Maravillosos. Mensajes por acá en el WhatsApp. Le mandamos saludos al ingeniero Luis Díaz. Saludos, ingeniero. Buenos días, gracias. Gracias por reportarse. Por acá, Lulú nos saluda desde Chulavista. Nos dice, hola Andy, muy buenos días. Empezando bien el mes, muchos cumpleañeros en octubre. Dice, una canción para todos, Black Celebration de Depeche Mode. Y celebrar en grande todo el mes. Ok, me late, también la buscamos con gusto. Entonces, Depeche Mode. Pero bueno, obviamente nos habían solicitado una canción hace un rato del grupo español Presuntos Implicados. Y esta canción nos lleva a 1991. La canción se llama Cuando Quiero Sol y suena aquí en Los Años Maravillosos en Esquina 32 Radio.

1985, esta cantante venezolana Karina lanzó el disco Amor a Millón y ahí se incluyó esta canción, ¿A quién? Una canción que definitivamente la colocó en los primeros lugares y como una de esas canciones, y obviamente a ella como cantante, esos artistas que quedan, se quedaron presentes, ¿no?, en la memoria de la década de los 80. Así que bueno, Karina, buena canción, tremenda voz, por cierto, ¿no? Muy, muy buena voz. En fin, seguimos con música. Nos habían pedido una canción justo para celebrar a los cumpleañeros del mes de octubre, que estamos iniciando justo el día de hoy. Nos pedían a Depeche Mode, Black Celebration, y la tenemos acá en Los Años Maravillosos, en Esquina 32 Radio. Black Celebration, 1986.

1985, ABC, la canción Be Near Me, lo que acabamos de escuchar aquí en Los Años Maravillosos. Y así estamos terminando el programa del día de hoy. Muchísimas gracias a todos por permitirme acompañarlos durante esta hora. Recuerden que este programa, Los Años Maravillosos, es de lunes a viernes de 9 a 10 de la mañana en estas estaciones de Esquina 32 Radio. Nuestro bonus track del día de hoy nos lleva al año 2000 para escuchar a este grupo llamado King Chang'o. Y esta canción, grandísimo éxito, su más grande éxito, obviamente, Sin Ti. Así nos despedimos el día de hoy. Nos escuchamos el día de mañana para cerrar semana aquí en Los Años Maravillosos en Esquina 32 Radio. Buenos días.

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1: Hola, ¿qué tal? Buenas tardes. Gracias por estar con nosotros aquí en la primera, en la segunda emisión de Esquina Informativa. Les saluda su amiga Sonia Danda. Les recordamos que estamos transmitiendo a través de las estaciones de radio de Esquina 32. Si está usted en Tijuana y San Diego, nos sintoniza a través de la 800 de AM y la 1550 de AM. Si está usted en Mexicali y Caléxico, ahí nos escucha a través de la 1190 de AM, donde nos acompañaría durante hora y media que dura este espacio. Igualmente le comento que estamos transmitiendo de manera simultánea en YouTube, ahí puede usted seguir el streaming en caso de que se desconecte a la radio o viceversa. También le comento que tenemos un número de WhatsApp al que usted nos puede hacer llegar comentarios, sugerencias, denuncias, alguna situación en la que crea usted que podemos intervenir. 664-583-1375 está a su disposición. Con gusto ahí atendemos sus mensajes e igualmente lo podemos incluir en un grupo y canal de WhatsApp para que usted se vaya enterando de lo que va aconteciendo en el transcurso del día. Mientras le comento lo que vamos a tener a lo largo de este espacio, y es que familias denuncian muertes de 3 bebés. En el IMSS de Jalisco por una bacteria. Gobierno rechaza que se busque construir una nueva verdad histórica sobre el caso Ayotzinapa. Aclaran que coordinadora de Nayarit renunció a su ciudadanía estadounidense hace años. Sheinbaum rechaza que se prohíban los memes. Reaparece López Obrador con su libro Pueblo. Morena abre convocatoria para coordinadores distritales. Enfrenta a gobernadora consecuencias por omisiones, sostiene el Consejo Coordinador Empresarial. Operativo federal en El Dorado genera despliegue de seguridad. Cuerpos localizados en basurero entre Tijuana y Rosarito. INE en Baja California instala Consejo Local 2027. Accidente en playas de Tijuana deja a un policía municipal muerto. Localizan un vehículo con 2 cuerpos calcinados en el corredor 2000. Y bueno, esto y más información le vamos a tener a lo largo de este espacio. Mientras le comento cómo nos está tratando el clima, fíjese que en Tijuana pues ya estábamos muy contentitos con el clima la semana pasada y pues ya se nos aguó la fiesta porque andamos entre los 18 y 29 grados centígrados. Va a decir usted, no es gran cosa. Sí, pero tenemos una humedad del 83%, así que eso es lo que nos mantiene sofocados. Tenemos rachas de viento de hasta 14 kilómetros por hora, 7% en probabilidad de lluvias para mañana viernes. Vamos a estar entre, ay, no inventes, entre los 23 y 36 grados centígrados. Mañana sí va a ser calor, así que, no, y el sábado, pérese, 23 y 38 grados centígrados. Si pensábamos que ya estábamos saliendo del calor, pues, oh, triste sorpresa, porque regresamos a las mismas. Mexicali, este jueves también las temperaturas andan entre los 23 y 38 grados centígrados. Su humedad, pues, es del 36%. Hay 1% de probabilidad de lluvias, rachas de viento de hasta 7 kilómetros por hora. Y bueno, pues, si nosotros nos estábamos quejando, allá tampoco les va a ir tan bien. El viernes, o sea, mañana, van a andar entre los 25 y 40 grados centígrados y para el sábado entre los 25 y 39 grados centígrados. Pero pues ya ve cómo son los mexicalenses. Ellos dicen que mientras estén abajo de 40 todo está bueno. Bueno, pues aquí los que vamos a estar sufriendo vamos a ser los tijuanenses. Y bueno, pues con esto nos vamos a la siguiente cápsula.
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0: Nos escuchas en Esquina 32 Radio desde Tijuana y San Diego a través de las estaciones 1550 y 800 de AM, así como en la 1190 de AM desde Mexicali y Calexico. Síguenos en vivo también en transmisión simultánea en nuestras páginas de Facebook y YouTube de Esquina 32 Noticias, donde te mantendremos informado. Gracias por continuar con nosotros. Y bueno, pues vámonos con la información nacional que se ha ido generando. Fíjese que reaparece Andrés Manuel López Obrador presentando su libro Pueblo. Bueno, pero no se mordió la lengua y de todos modos aventó pues ahí algunos mensajitos. Bueno, pues el expresidente de México, Andrés Manuel López Obrador, publicó un mensaje desde su residencia en Palenque, Chiapas. No le quiero decir aquí, ¿cómo se llama? Su rancho, ¿verdad? Donde se fue el solito. Bueno, es que dicen que se fue a la China, pero no tan decentemente. Es que ese sí llama su rancho, ¿eh? No se cree que estoy de grosera. Así le puso él. Pero bueno, como le digo, él solito se fue para allá. Bueno, en el que presentó su libro titulado Pueblo y reiteró que se encuentra retirado de la vida política tras finalizar su ciclo en el gobierno. La repartición se da, esto prácticamente se da a 2 años de concluir su gestión. En medio de señalamientos ahora contra su hijo Andy López Beltrán, así como su amigo Almícar Olán y un nuevo anuncio del Departamento del Tesoro sobre el congelamiento de cuentas de aquí, de varios de los que tenemos en Baja California, en los que está incluido pues el ex esposo de la gobernadora Marina del Pilar y otros funcionarios supuestamente vinculados al cartel Jalisco Nueva Generación. En su intervención, López Obrador dijo que su libro Pueblo constituye, junto a su obra previa Grandeza, el sustento de lo que denomina humanismo mexicano. Ok, es el evangelio según Andrés Manuel López Obrador. Según el expresidente, este modelo se caracteriza por una concepción política basada en la soberanía popular, resumiendo su esencia en la máxima por el bien de todos, primero los pobres. A ver, escuchamos.
1: Son más de 200 años de historia política. Se lo dedico a Claudia Sheinbaum Pardo, nuestra presidenta y gran orgullo, ejemplo de trabajo, honestidad, rectitud y lealtad al pueblo. Eso también me hace muy feliz, de que a quien entregué el bastón de mando ha resultado extraordinaria, la mejor presidenta del mundo, incluyendo hombres y mujeres, la mejor entre hombres y mujeres del mundo. Y yo no estoy ya para hacerle la barba a nadie.
0: Qué bueno que está retirado, don. Dice acá el chavo que con el pretexto del libro habló de todo, ¿no? O sea, de vez en cuando saca la cabeza y les dice, no estoy muerto, ¿eh? O sea, pero él dice, pero estoy retirado. Ajá, retirado quién sabe dónde fue el retiro, pero bueno. Hay nada más para que lo vaya usted tomando en cuenta. Pero bueno, pues mire, López Obrador realizó un repaso histórico sobre las 4 transformaciones de la vida pública, acá el señor en retiro, ¿verdad? Identificó la independencia, la reforma, la revolución mexicana y la 4ta transformación como los procesos fundamentales que a su juicio han marcado la historia del país en relación al contexto actual. Ya ve que está retirado, ¿verdad? El exmandatario expresó su respaldo a la presidenta Claudia Sheinbaum, a quien describió como un ejemplo de trabajo, honestidad, rectitud y lealtad al pueblo. También enfatizó su satisfacción por los resultados económicos obtenidos en su gestión, mencionando que durante su mandato 14.400.000 mexicanos salieron de la pobreza. Ah, pero no nos dijo cuántos entraron. Pues digo, estos salieron y quién sabe cuántos entraron, ¿verdad? Esos no los sumó. También dice que en su gestión, a ver, tenemos otro audio, ¿verdad? Ahora escuchamos.
1: Estoy muy a gusto, muy satisfecho. Les puedo resumir qué es lo que me tiene feliz. Que

0: Cuando fui presidente, en el tiempo que fui presidente, sacamos de la pobreza a 14.400.000 mexicanos. 14.400.000 mexicanos salieron de la pobreza. Nunca se había hecho eso. Y atravesamos la crisis muy dolorosa del COVID. Y se nos cayó la economía. Pero con los ahorros, por no permitir la corrupción, por no permitir los lujos, alcanzó para ayudar a la gente humilde y a la gente pobre.
1: A la gente humilde y a la gente pobre, a la que no le dieron medicamentos, a la que le faltó hospitales, o sea, digo, a lo mejor lo sacó a lo mejor le sustentó un poco el tema económico, pero lo cierto es que hoy tenemos un sector salud sumamente castigado, ¿no? Entonces, pues a los que no sacó se le murieron en los hospitales, mi querido señor expresidente, retirado, por cierto, según él. Bueno, mire, fíjese que Morena abrió una convocatoria ya para la coordinación, para las coordinaciones distritales. Si siente usted que se puso bueno lo de los estatales, espérese con los distritales. Eso sí, o sea, eso sí va a ser, como dicen, cena de... No, no voy a decir la palabra porque me van a censurar. Bueno, mire, el Comité Ejecutivo Nacional de Morena emitió la convocatoria para el proceso interno para definir las coordinadores en los distritos federales, el cual tiene como propósito establecer las bases, etapas y reglas para la definición de los que ocuparán las coordinaciones en los 300 distritos federales en que se divide el país. O sea, prácticamente estos coordinadores de distritos federales van a ser los que van a ser nuestros diputados federales. Así que para que no nos perdamos, ¿verdad? Bueno, dentro de esta organización territorial a nivel nacional se destaca el estado de Baja California, en donde se contabilizan 9 distritos federales electorales. El registro, o sea, aunque usted no lo crea, tenemos 9 diputados federales, ¿eh? Que no sirvan para gran cosa, esa es otra historia. Pero bueno, el registro de los aspirantes se llevará a cabo de forma digital a través del sitio web oficial del partido. Al respecto, la base segunda especifica: a efecto de garantizar el máximo derecho de participación, la solicitud de registro para la presente convocatoria se realizará en línea en las fechas y horarios siguientes. Del 1 al 4 de octubre será de las 9 a las 18 horas. Y bueno, pues ahí le da la liga para que se registre. Por eso, si usted tiene ganas de ser diputado federal. Entre los requisitos establecidos para participar, la convocatoria señala que los aspirantes deben de cumplir con diversas condiciones de elegibilidad, como 1, ser ciudadano ser ciudadano mexicano por nacimiento en pleno ejercicio de sus derechos. 2, ser mayor de edad. 3, haber nacido en la entidad federativa correspondiente al distrito para que pretenda participar o tener una residencia efectiva en él, no menor a 6 meses. Ah, o sea que con que tenga 6 meses aquí viviendo ya puede ser diputado federal. Ah, mira, mira, mira qué chido. Bueno, pues también el mismo documento establece restricciones estrictas sobre cargos públicos y partidistas previos, indicando la necesidad de separación con licencia. No desempeñar un cargo en el Comité Ejecutivo Nacional o Comités Ejecutivos Estatales de Morena, tampoco en la Comisión o en el Poder Judicial Federal o local, tampoco desempeñar cargos en la Comisión cargo o comisión en el gobierno federal y local, en su caso haber presentado la renuncia o solicitud de licencia correspondiente para separarse del cargo al momento de solicitar su registro. El proceso prohíbe explícitamente prácticas contrarias a la austeridad y a la equidad interna. La base octava estipula que quedan prohibidos los actos dispendiosos de promoción. Seguramente los van a pelar. Anuncios espectaculares o la erogación de recursos contrario a los principios de austeridad que caracterizan, que caracterizan a nuestro movimiento. Si usted tiene alguna percepción de lo contrario, es mera coincidencia. También queda prohibido el uso de recursos públicos de cualquier naturaleza e intervención de servidores públicos en favor o contra participantes. Así de sencillo. Finalmente, la publicación oficial de los resultados con los registros aprobados será conforme a los plazos previstos. La base establece que la Comisión Nacional de Elecciones únicamente publicará la relación de los registros aprobados conforme a la presente convocatoria y a los acuerdos en su caso que emitan los órganos competentes de Morena a más tardar el 31 de diciembre del 2026. No seas así. Nos van a tener con las mordiéndonos las uñas hasta en diciembre. Bueno, así va a ser para que vaya usted viendo quién es. Donde empiece a ver así como que lonitas y como que espectacular, esas cosas por el estilo, es mera coincidencia. Sobre todo si los ve de revistas, ¿eh? Porque, si la revista, no voy a decir cuál, le dio la portada a determinado político y entonces ahí va a ver usted la promoción de la revista, pero no es una promoción personal, es mera coincidencia, ¿ok? No es que haya destinado un dinero para promoverse y haya sido fuera de los términos de austeridad de Morena. No, es coincidencia, ¿sabe? Para que no se me confunda. Bueno, mire, pues fíjese que las familias están denunciando muertes de 3 bebés en el IMSS de Jalisco por una bacteria. O sea, acá en Mexicali se los intercambiamos y allá se les mueren. Ay, no. Las familias de 3 bebés fallecidos tras permanecer internados en la unidad de cuidados intensivos neonatales, la UCI, o sea, la UCI que es el área donde están los bebitos pues recién nacidos, pues, y están graves, ¿no? Por eso es un área donde las veces que yo he entrado a esas áreas ha sido así completamente, pues obviamente esterilizados, son bebitos indefensas y además en una condición muy vulnerable. Pero bueno, estos bebitos que estaban en la UCI del Centro Médico Occidente del Seguro Social, pues acudieron, terminaron ante la Fiscalía General de la República, donde se denunciaron presuntas irregularidades en la atención médica y fallas en las medidas de higiene y control de infecciones. Los padres sostienen que sus hijos contrajeron Klebsiella pneumoniae y Candida albicanis. No, pues prácticamente les dio neumonía y Candida albicanis, pues la Candida es un hongo, ¿no? A ver, chécale ahí, chava, hasta donde yo te recuerdo. Sí, ¿verdad? La Candida es un hongo. O sea, les dio hongos. Y aparte, pues les desarrolló neumonía, estando en la UCI. Esto durante su estancia hospitalaria y atribuyen estas infecciones como parte del deterioro que llevó a su fallecimiento. Los casos corresponden a Anthony Jaciel Domínguez Gómez. Sí, ¿verdad? Sí es un hongo, sí. José Nayib Ayala Ramírez y Elian Mael Paredes Guillén, quienes murieron entre el 7 de julio y 30 de agosto. O sea, en 2 meses se les fueron estos bebitos, de este año, por supuesto. Sin embargo, las familias y su abogado afirman que conocen al menos otros 5 casos de recién nacidos que habrían muerto en circunstancias semejantes, por lo que estiman que el número de fallecimientos podría alcanzar hasta los 12 bebés. Los padres también cuestionan las condiciones en que opera la unidad de cuidados intensivos neonatales. La presidenta de México, Claudia Sheinbaum, ordenó que se investiguen los casos. Ah, no, pues qué buena onda. Escuchamos.
2: Sí, Zoe va. Fue el caso de Durango, estuvo ahí. Y ahora es un caso en Jalisco. Él me va a dar hoy el informe para ver exactamente qué es lo que está pasando en estos sitios. Es algo grave, evidentemente. Se está apoyando a las familias y tiene que llegar la investigación a las últimas consecuencias.
1: Es que bueno, ¿verdad? Que va a llegar hasta las últimas consecuencias. Seguramente los papás eso era lo que querían. Que lleguemos hasta las últimas consecuencias. Y seguimos teniendo instituciones gubernamentales que no responden por los daños que ocasionan. A ver, que salgas con una de estas en un hospital de Estados Unidos, a ver si no te sacan una millonada por cada bebé. Es un tema de indemnización, señora presidenta. No es nada más un tema de persecución. Claro que es un tema de persecución, claro que es un tema de negligencia, claro que es un tema que se debe revisar. Pero pues también deberíamos de revisar si estas consecuencias se deben a carencia presupuestal, ¿no? Porque si es un tema presupuestal en el que, no sé, no se atendieron los filtros o no pudieron hacer las limpiezas necesarias de las UCI, porque, pues, ya saben, ¿no? Recortaron los presupuestos porque, pues, están ustedes muy contentos de estarles mandando dinero a las personas para sus becas y para sus apoyos sociales, y debilitaron el sistema de salud. Cuando habíamos visto que se nos murieran los bebés por este tipo de infecciones en las UCI. Son bebés prematuros, la mayoría con una serie de condiciones, pues obviamente que implican que tienen que estar en un área de cuidados intensivos. Y pues no, hasta donde yo recuerdo, no teníamos ese tipo de casos. Ahora podemos tener 12. Hasta las últimas consecuencias. A ver si le llega también a la presidencia esas últimas consecuencias. Mira, el gobierno rechaza que se busque construir una nueva verdad histórica sobre Ayotzinapa. La presidenta de México, Claudia Sheinbaum, rechazó que las nuevas líneas de investigación sobre la desaparición de 43 estudiantes de Ayotzinapa tenga como objetivo construir una nueva verdad histórica sobre los hechos ocurridos en septiembre del 2014. En sus declaraciones, la mandataria señaló que la Fiscalía General de la República continúa con las investigaciones a partir de nuevas evidencias. Imagínense, están saliendo nuevas evidencias. ¿De qué? De 12 años después. Sí, 2014, sí, ¿no? 12 años después. Pues no sé si son buenas, son nuevas o son creadas, ¿no? Pero bueno, la cosa es que son nuevas para ella. Y aseguró que existen elementos científicos que respaldan las diligencias que actualmente se realizan. Sostuvo que las investigaciones no parten de la intención de establecer una versión distinta de los hechos, sino de revisar información y evidencias que, según explicó, no había sido investigadas anteriormente. Entre las líneas que continúan bajo investigación se encuentra lo ocurrido en las instalaciones conocidas como la barandilla, donde habrían llegado algunos de los estudiantes la noche del 26 de septiembre del 2014. Escuchamos.
2: La mayor parte de la primera investigación estaba basada en testimonios. Incluso todos sabemos que las primeras detenciones que se hicieron en el periodo de Peña Nieto con Murillo Karam fueron muchos detenidos vinculados con la delincuencia organizada y con policías municipales. Después salieron la mayoría porque un juez de Tamaulipas determinó que algunos de ellos habían sido torturados en el proceso. Muchos de los testimonios de aquel momento, debido a la sentencia de Tamaulipas, no pueden ser utilizados como pruebas, aun y cuando hay muchos testimonios ahí que pudieran ser relevantes. Ahora ese tema está en la Suprema Corte de Justicia de la Nación. Entonces, esa fue una primera parte que llevó a la verdad histórica. Murillo Karam está en la cárcel, o bueno, ahora está un juez, fíjense, ahí está el sistema judicial. Un juez determinó que se fuera a su casa.
3: Pero no está
2: que
3: Peña
2: hubiera
3: Nieto.
2: Prisión domiciliaria, no sé cómo se llama, privación de la libertad en su domicilio. Entonces, él está detenido porque se demostró que fabricó una narrativa que llevó a la verdad histórica. Entonces, durante el periodo del presidente López Obrador, primero con Alejandro Encinas y después al frente de la subsecretaría Arturo Medina, mucho se basó en testimonios y también de los fiscales. Entonces, cuando entra el nuevo fiscal, que es especialista en analizar otro tipo de evidencias, encuentra todas estas inconsistencias y que no se había investigado, y están pues todas las pruebas relacionadas. Las hemos estado hablando con madres y padres de familia y han estado de acuerdo con este procedimiento que ahora se...
1: Bueno, yo la verdad es que esto, a mí me rechoca estos discursos de la verdad histórica. No hay verdad histórica, es verdad o no es verdad, pues, o sea, eso de que, la verdad es que cuando utilizan, ahora sí que les valga la redundancia, ¿verdad? La verdad que cuando utilizan la verdad histórica me confunden. ¿Usted entiende lo que, tú entiendes lo que es la verdad histórica? ¿A qué se refiere con una verdad histórica? A que, a mí me suena a que es la verdad que nos vendieron, ¿no? La, de la historia, que nos, es como si nos dijeran, no, pues la Malinche se enamoró del, de, ¿cómo se llama? De este, de Hernán Cortés, y pues de ahí nació el primer criollo, y de ahí venimos todos los chilangos que nacimos allá. Entonces, y si abusó de ella, vete a saber qué pasó, ¿no? Y si no fue Hernán Cortés, fue ahí otro soldadito. No sé, pues, o sea, ¿de quién fue, no? La verdad, se me hace verdaderamente, esa sí sería una verdad histórica, ¿no? Porque pues eso es lo que dicen los libros, los libros de historia, lo que sacaron los monjes o todas las personas que estuvieron ahí involucradas y que fueron dejando ahí sus papiros prácticamente, ¿no? Pero pues que me salgas ahorita con una verdad histórica del 2014 para acá, cuando tenemos las redes y cuánta cosa. La verdad es que, te digo, a mí me confunde. Dice, no queremos cambiar la verdad histórica, pero está saliendo nueva evidencia. Pues si está saliendo la nueva evidencia, obviamente se va a cambiar la verdad histórica, ¿no? La verdad que nos vendieron en la historieta esa que nos dieron. Entonces, la verdad es que eso pasa con las autoridades cuando se ponen a prometer lo que no pueden garantizar. Ese es el problema de las malditas campañas. Que tenemos a políticos saliendo a decir que van a solucionar todo, que van a atender todo, que van a responder a todo y no son realistas. Si hubiéramos tenido un Andrés Manuel diciendo, bueno, yo voy a llegar y voy a tratar de resolver qué fue lo que pasó, nada más tengan en cuenta que ya tuvimos, pues, 2 años, ¿no? De manipulación y veto a saber, ¿no? De ocultamiento, de pruebas, de testigos, de alteración de testigos, de que unos se los matan, otros se desaparecen. O sea, digo, hay cosas que están fuera de mis manos, pero no salieron a decir eso. Dijeron, lo vamos a resolver. Y vino Sheinbaum y en campaña también dijo, sí, sí, yo también puedo resolverlo. Y ahí está. Y cada uno se avienta una teoría. De nada nos sirve. Obviamente ese tema ya está muy contaminado. No hay manera de saber qué diablos fue lo que pasó. Pues yo creo que hasta que venga la resurrección, ¿verdad? Y platiquemos con los de Ayotzinapa porque no hay forma. Pero nos quieren ahora decir que nos van a actualizar la verdad histórica. Así que, mire, por otra parte, se acuerda que aprobó el Senado de la República una reforma en la que establece que ni los presidentes de la República, ni los, bueno, más bien, los no podrán ser candidatos a la presidencia de la República, ni a gobernadores, aquellos que tengan, y creo que también establece, ¿no?, las gubernaturas, aquellos que tengan doble nacionalidad. Entonces, pues esto obviamente a lo mejor para los que viven en el centro y sur del país, pues se les resbala, pero pues para los que somos de zona fronteriza, donde aquí todo mundo tiene bebés y si tienes un poquito de posibilidades y tienes visa, pues corres y tienes allá al chiquito del otro lado. Si no, aquí pregúntale a la gobernadora, ¿no? Lástima porque ya ese niño no va a poder ser candidato a gobernador, ¿no? Pero bueno, al final de cuentas se establece esta reforma donde se les impide que los candidatos a presidencia y a gobernadores no pueden tener doble nacionalidad. Esto ya se aprobó por los congresos locales, prácticamente ya está, fueron reformas constitucionales, y en este sentido pues salió a relucir el caso de la coordinadora de la Cuarta Transformación en Nayarit, que resulta ser que tenía una doble nacionalidad. Bueno, por lo menos eso se sabía, pero pues hoy están aclarando que ella, la coordinadora de Nayarit, pues renunció a su ciudadanía estadounidense hace años. El nombramiento de la senadora con licencia Yasmín Bulgarín como coordinadora de Morena para Nayarit generó controversia por su nacimiento en Estados Unidos en el marco de la aprobación de la reforma de nacionalidad única para aspirar a gubernaturas, luego de que la presidenta Claudia Sheinbaum pidió revisar el cumplimiento de los requisitos legales. Bulgarín aclaró que formalizó la renuncia a la ciudadanía estadounidense ante la Cancillería desde hace años. Y este jueves, la consejera jurídica de Presidencia de la República, Luisa María Alcalde, explicó que el caso de Bulgarín y la entrada en vigor de la ley de doble ciudadanía, pues prácticamente establecen ya en qué términos quedan. Escuchamos.
4: Desde 2018 renunció a su doble nacionalidad. Entonces, aunque no le fuera aplicable, lo hizo desde 2018 en el trámite que hoy existe ante relaciones exteriores. De todas maneras, esperaremos que una vez que ya este sea establecido por el Senado como una reforma constitucional reconocida, porque ya le dio la vuelta a las entidades federativas, va a tener que haber una ley específica para poder establecer todas las nuevas reglas una vez teniendo esta disposición. Entonces, ese es el primer tema importante. Son mexicanos por nacimiento, también aquellos nacidos en el extranjero que tengan padre o madre mexicana. Después, como ustedes saben, pues recientemente fue aprobada una reforma también de doble nacionalidad, donde hay una restricción expresa para poder ser presidenta o presidente o gobernador o gobernadora, ¿verdad? Esa iniciativa presidencial que fue aprobada en ambas cámaras, por cierto, ya aprobada en 20 entidades federativas. Bueno, con respecto a esa reforma, adelante, se establece pues que si se tiene doble nacionalidad hay que renunciar previo a inscribirte al Instituto Nacional Electoral. Solamente hacer una acotación importante. Hay un transitorio que dice: lo dispuesto en este decreto será aplicable a partir del proceso electoral correspondiente al 2028. ¿Por qué? Porque ya no estamos en fechas para poder hacer modificaciones legales que apliquen para este proceso electoral. La ley establece pues que no se pueden modificar leyes electorales que apliquen de manera inmediata para no cambiar las reglas del juego en una elección que ya viene. Entonces, es claro este artículo para establecer que es aplicable para 2028.
1: Bueno, pues así las cosas. Así que, de todos modos, no aplicaba ahorita, pero pues en este caso de la senadora de Nayarit, pues ya había ella renunciado a su doble nacionalidad, aunque usted no lo crea. Porque pues cualquiera diría, ay, ¿no? ¿Cómo vas a renunciar a la nacionalidad norteamericana? Eso es así como casi como que muy extraño. Pero bueno, para que vea que sí existen aquellos que prefieren no estarse metiendo en broncas. Bueno, mire, pues Sheinbaum rechaza también que se prohíben los memes. Y es que la presidenta Claudia Sheinbaum y la consejera jurídica Luisa María Alcalde aclararon los alcances de la ley antimeme y destacaron, o sea, imagínate, la ley antimeme, pero no estamos prohibiendo los memes. No, cualquier parecido con la norma, cualquier parecido con la realidad es mera coincidencia. Destacaron que la normativa no está vinculada con la regulación de contenidos políticos o sátiras en Internet. En la conferencia matutina, la presidenta señaló que la medida busca sancionar delitos de fraude cometidos mediante falsificaciones digitales. Eso no estaba tipificado como delito y es un delito porque además mucha gente lamentablemente puede caer en una situación así. Añadió que la intención es proteger a la ciudadanía de engaños donde se suplanta la identidad de instituciones para defraudar y no tiene nada que ver con lo político, sino con un fraude que se cometa con la imagen del gobierno. A ver, escuchamos.
2: De pronto sale un video con inteligencia artificial del director del IMSS. Diciendo una falsedad para cometer un fraude. O un video mío llamando a la gente a que invierta en una cuenta que es de Pemex, porque ya ocurrió. Y entonces eso no estaba tipificado como delito, y es un delito, porque además mucha gente lamentablemente puede caer en una situación así. Y entonces tiene que haber un instrumento jurídico que permita sancionar y en su caso también que se le regrese el dinero a las personas que cayeron en un fraude de este tipo. A eso se refiere este artículo. Nada que ver con lo político, sino con un fraude que se cometa con una imagen de gobierno.
1: Ok, mire. El problema es que cuando se establecen este tipo de leyes, a veces tienen esta intención de lo que está diciendo la presidenta. Oye, es que no queremos que estén ocasionando fraudes con ahora con la inteligencia artificial, ¿no? Que incluso puedes hacer, pues usted puede ver un montón de videos donde la presidenta está bailando, está bailando como tipo chuntaro, ¿no? Chuntaro style o algo por el estilo. Y tú dices, pues obviamente la presidenta no es eso, ¿no? Pero pues se ve muy natural, ¿no? Y obviamente una persona que no tiene la capacidad de distinguir entre la realidad o y lo que es hoy la inteligencia artificial, bueno, pues a lo mejor se puede pensar, ¿no? Dice, oye, la presidenta se puso a bailar chuntaro en la mañanera. O sea, ese tipo de cosas, ¿no? Pues imagínate, si pueden hacer ese tipo de bromitas, pues que no puedan hacer un video donde ella está convocando a que inviertan en una cuenta para que usted compre acciones de Pemex, ¿no? O sea, es algo muy absurdo, pero tiene todo el sentido y tiene todo el fundamento. Pues qué bueno que lo regularon. El problema es cuando agarran este tipo de leyes y dicen, ah, pero si agarras y le haces algo falso a un gobierno y te burlas o algo por el estilo, pues también te lo podemos aplicar, ¿no? Entonces ahí es donde el tema se vuelve, amplía, ¿no? Y por ejemplo, no sé, a alguien se le ocurre decir, agarrar el escudo del gobierno de la República, ¿no? El gobierno de México, ¿no? Los logos del gobierno de México y hacer un comunicado burlándose de X situación y entonces también lo vas a acusar de fraude, ¿no? ¿Por qué? Porque pues hiciste algo que a lo mejor no estás pidiendo dinero, a lo mejor nada más estás queriendo hacer una payasada. Que mire que hemos visto varias veces comunicados donde se alerta a una sociedad cuando en realidad son falsos, ¿no? Y valdría la pena que se sancionara a este tipo de personas. Yo creo que ahí es donde tenemos que entrar en todo un análisis de lo que es la libertad de expresión y también a las personas entender que no te puedes estar creyendo todo lo que ves en internet nada más porque lo viste ahí cuando estabas scrolleando, ¿no? Entonces tú ves un anuncio que te suena alarmante o que te llama la atención, que te dice que está diciéndolo la dependencia tal, ¿no? La Secretaría de Salud, por así decirlo, o Protección Civil. Bueno, pues te vas a la página de Protección Civil y lo verificas. Si ves que no subieron nada, pues entonces ya no te la crees. Pero bueno, al respecto, Luisa María Alcalde explicó que el objetivo central es combatir la piratería y el robo de identidad gubernamental destinados a cometer ilícitos. A ver, escuchemos. Ah, bueno, indica que puntualizó que aquí lo que se está regulando, por un lado, es la piratería Y en específico, el artículo en el que hacen mención es sobre el robo de identidad del gobierno. Ay, yo no sabía que le robabas la identidad al gobierno. Pensé que la identidad era algo de una persona. Ok, pero bueno. Para intentar engañar a una persona y cometer un ilícito. A ver, escuchamos.
5: Video con inteligencia artificial del director del IMSS diciendo una falsedad para cometer un fraude. O un video mío.
4: Aquí lo que se está regulando, por un lado, es la piratería, y en específico en el artículo a que hacen mención, es sobre el robo de identidad del gobierno para intentar engañar a una persona para cometer un ilícito. Y tenemos muchos ejemplos. Por ejemplo, páginas de internet que pretenden hacerse pasar como funcionarios del IMSS para recalcularte tus pensiones y te piden, hazme estos depósitos y yo te recalculo tus pensiones. O que se hacen pasar por la UIF, lo hemos visto, para decirte, hemos detectado irregularidades, haz estos depósitos para poderte regularizar. O por la Secretaría de Hacienda, por buen gobierno, tenemos pues muchos de estos ejemplos. Entonces, ¿qué dice esta propuesta para que se ponga en evidencia que nada tiene que ver con los memes? Habla, dice, se impondrá de 1 a 5 años de prisión y multa de 1,000 a 10,000 unidades de medida y actualización vigente al momento en que se comete el delito a quien utilice, reproduzca, imite o incorpore a escala comercial, pues estamos hablando, la identidad gráfica institucional, dominios electrónicos o cualquier documento de carácter oficial perteneciente a cualquier institución pública de los 3 órdenes de gobierno, fíjense, para inducir al error o engaño con la intención de cometer un ilícito sobre el origen oficial de una comunicación. O sea, se trata de tratar de engañar al otro para hacerte pasar como si tú fueras del gobierno, con la intención de cometer un delito. En específico, puede ser fraude, el más lógico. O sea, se utilizan estos mecanismos para engañarte y cometer un fraude.
1: A ver. Bueno, entonces, mi querida Luisa María Alcalde, esa cosa no debió de haberse llamado ley antimeme. A ver, si yo ahorita hago una credencial y la diseño y me presento como el de la Secretaría de Hacienda y ando multando a la gente, a los del carro chocolate, ¿no? Digo, para no romper la tradición. Y le saco una lana para no llevarme remolcados a los de... Eso se llama usurpación de funciones, ¿sabe? Y entonces crear una identidad digital con la intención de bajarte tus pensiones y crear pues, todos estos ejemplos que ella estableció, pues es parte de la usurpación de funciones, nada más que en el ámbito digital. ¿Por qué diablos crearon una ley diferente? Lo único que tenían que ampliar es decir, a ver, todo aquel que ande pidiendo a nombre del gobierno y creando comunicados y logos de más de instituciones, pues entonces se va a meter en un delito una vez que lo encontremos. Pero eso de ley antimeme, bueno, lo que pasa es que le pusieron así públicamente. Por último, remarcaron que la disposición legal se centra exclusivamente en frenar prácticas fraudulentas de suplantación institucional que afectan el patrimonio y la seguridad de las personas. El dictamen modifica la Ley Federal de Protección a la Propiedad Industrial y el Código Penal Federal, que fue aprobado ayer en el Senado con 72 votos a favor, 34 en contra y fue enviado al Congreso de la Unión para continuar con el trámite legislativo. Y bueno, pues también le comento que hubo un ataque en una secundaria de Torreón, donde murió una subdirectora y una persona murió y al menos 4 resultaron lesionadas en un ataque que ocurrió la mañana de este jueves en la secundaria 13 del ejido Unión. La persona fallecida era la subdirectora del plantel. Entre los lesionados hay 3 alumnos, uno de ellos grave. Esto lo informó la fiscal general del estado el fiscal general del estado, Federico Fernández, quien señaló que los dos atacantes están detenidos. Se tratan de dos hermanos mayores de edad, exalumnos del plantel. El reporte se recibió a eso de las 8:50 horas cuando varias llamadas alertaron sobre detonaciones de arma de fuego en el plantel ubicado en la calle Verdad. Más tarde se supo que los agresores detonaron petardos y atacaron a sus víctimas con machetes. ¡Ay, Dios mío, qué horror! Policías municipales y estatales, así como elementos del Ejército, de la Guardia Nacional y del Grupo Reacción de Torreón, acudieron a la escuela. Los lesionados fueron trasladados a distintos hospitales para recibir atención médica. La fiscalía inició las investigaciones para esclarecer el ataque, mientras que las corporaciones de seguridad mantuvieron operativo en el exterior del plantel. ¿Por qué motivo? Pues ahora sí que todavía se va a determinar. Vámonos a la siguiente cápsula.
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1: ¿Serían necesarios más aumentos en las tasas de interés? Curva de CETES empina. Tasas a largo plazo suben ante mayor presión financiera. Ofertas de empleo en Estados Unidos disminuyeron en agosto. China respira. La actividad industrial repunta en septiembre y deja atrás dos meses de contracción. Muy improbable que México pierda grado de inversión en los próximos 5 años. Depreciación del peso subiría deuda pública de 54 a 55% del Producto Interno Bruto, según H Ratings. Grupos europeos de pagos unen fuerzas para reducir la dependencia de Visa y Mastercard. 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Gracias por continuar con nosotros. Bueno, vámonos con el reporte de mi compañero Tony Álvarez, que nos tiene información de San Diego. Adelante.
10: ¿Qué tal? Muy buena tarde. Te saludo con mucho gusto. Vamos con la información que se ha generado en las últimas horas en San Diego con un tema muy controversial, lo que arrancamos hoy. Por errores de facturación del nuevo servicio de recolección de basura en San Diego, pues escaló este conflicto político podemos decir que ya un par de días, luego de que varios concejales cuestionaran la gestión del alcalde Todd Gloria tras revelarse que miles, no uno ni dos, miles de residentes fueron cobrados de más en sus facturas de impuestos prediales debido a información incorrecta enviada por la ciudad al recaudador de impuestos del condado. ¿Por qué los concejales cuestionaron al alcalde Gloria? Porque este fue un puesto, el de un director de operaciones, que ha sido eliminado por el alcalde y que él dijo que él asumiría ante recorte presupuestario desde hace varios meses, precisamente por los problemas económicos de la ciudad de San Diego. Ahora, ya han comenzado los reembolsos luego de un estudio inmediato por parte de las autoridades locales. Sin embargo, obviamente concejales comentan que esto no puede suceder y pues si no, no es algo que se pueda tolerar. Luego de que se estima que más de 75 mil de los aproximadamente 220 mil clientes del servicio de basura habrían sido afectados por este problema. Bueno, más problemas entre el alcalde y el Consejo Municipal de San Diego. Se aprobó una resolución simbólica para expresar preocupaciones sobre la expansión de los vehículos autónomos y robotaxis. Esto, insistimos, del lado del ayuntamiento. Pero el alcalde respalda el despliegue de esta tecnología en la ciudad, argumentando que puede ampliar las opciones de movilidad y mejorar la seguridad vial. Funcionarios locales obviamente mantienen inquietudes sobre posibles pérdidas de empleo, riesgos para la seguridad pública y la limitada capacidad de los gobiernos municipales para regular estas operaciones y también riesgos viales, ¿no?, que pudieran presentarse. Porque pues estos vehículos autónomos, si usted no los ha visto, es algo que hemos platicado aquí en el pasado, pues son robotaxis tal cual. No hay un chofer físicamente. Todo es a través de inteligencia artificial. Así que es un conflicto que evidentemente continuará a la espera de una segunda evaluación por parte del ayuntamiento. En otros temas, el mercado inmobiliario del condado de San Diego alcanzó un nuevo máximo histórico en el mes de junio, cuando el precio medio de la vivienda llegó a $923,080, superando el récord previo de $914,000 registrado en el año 2024. El aumento estuvo acompañado por un repunte en las ventas durante la temporada tradicional de compra de vivienda de primavera y verano, impulsado principalmente por compradores de mayores ingresos, aunque expertos anticipan una desaceleración para el resto del año debido a que las tasas hipotecarias han vuelto a superar el 7%. Un vaivén de números, un inicio y también al año fiscal incierto, que insistimos también ha generado pues algunas preocupaciones con alguna disminución posible en ciertos precios o mayor compra porque la oferta-demanda ha cambiado. Pero vemos los números y pues San Diego sigue siendo, por supuesto, una ciudad cara para la compra de vivienda. Y bueno, cerramos esta intervención con las preocupaciones tras un estudio medioambiental que ha dado a conocer que si bien este verano fue extremadamente caluroso en San Diego, pues dará paso a un otoño que, de acuerdo a los expertos meteorólogos, advierten que provocará un descenso en las temperaturas debido al fenómeno del Niño que se encuentra en desarrollo y que está calentando las aguas frente a México y favoreciendo el transporte del aire cálido y húmedo hacia el sur de California, al menos en las siguientes semanas. La región enfrenta una combinación de escasas lluvias, riesgo de sequía, amenaza de incendios forestales y posibilidad de fuertes tormentas e inundaciones durante los próximos meses, lo que ha llevado al gobernador de California, Gavin Newsom, a declarar una emergencia preventiva estatal. Sin embargo, ya en temas un poco más de calentamiento global y medioambientales, pues se espera que lo que suceda en este invierno, al menos insistimos de acuerdo a lo que el pronóstico indica, pudiera ser un indicativo de lo que veremos en los siguientes años. Veranos muy, muy calientes y secos, inviernos muy, muy mojados, lluviosos y con temperaturas bajas, a la espera, por supuesto, de que esto de verdad se concreta. La información desde San Diego hasta el momento. Excelente tarde para todos. Regreso contigo.
1: Gracias a mi compañero Tony Álvarez con esta información binacional. Oiga, pues fíjese que también Baja California va a llevar su identidad gastronómica al San Diego Food and Wine Festival. La cocina de Baja California cruzará la frontera para presumir parte de su identidad y productos en San Diego, donde se realizará la edición número 22 del San Diego Food and Wine Festival. El encuentro se llevará a cabo del 1 al 8 de noviembre y reunirá durante una semana a chefs, restaurantes y productores de distintos puntos de la región. Entre los participantes habrá 80 chefs de Baja California, además de representantes de otros estados de la República Mexicana. Para Miguel Ángel Badiola, secretario de Turismo del Estado, la gastronomía y vino forman parte de la identidad que comparte Baja California y California, por lo que destacó la oportunidad de mostrar la oferta culinaria del estado en este encuentro internacional. Escuchamos.
11: registro con nombre y cargo nada más.
12: Miguel Ángel Badela Montaño, secretario de Turismo de Baja California.
11: Secretario, si nos pudiera comentar sobre este pues festival que se va a llevar a cabo en noviembre, ¿cuál es la importancia pues de que participe Baja California?
12: Híjole, pues imagínate, si hablamos de identidad, estamos hablando de la gastronomía, ¿no? Estamos hablando del vino de Baja California y de California también. Entonces ya en esta 22 edición que se lleva a cabo este festival Food and Wine, San Diego Food and Wine Festival, pues nos llena de orgullo el hecho de poder participar, ¿no? Que vayan 80 chefs de Baja California, y que además ahora ya se amplió a algunos otros lugares de la República Mexicana, como las cocineras tradicionales de Oaxaca, que nos decían ahí ahorita que van a participar, pues nos llena a nosotros de orgullo de poder mostrar lo que tiene Baja California en materia de gastronomía, ¿no? Que ahora ya es un referente internacional y que sin duda alguna el producto del mar de Baja California, la mejor carne del país está en Mexicali, los mejores ostiones que hay en el mundo, en México, están en San Quintín, la mejor langosta se sirve en Rosarito, en Puerto Nuevo, pero es de San Quintín, el mejor abulón que hay en el mundo entero y que se exporta está en Baja California, de manera que estamos muy orgullosos, ¿no? El hecho de haber sido precursores de la ensalada César, de que la margarita acaba de cumplir 78 años en Ensenada, que ahí se inventó la margarita, el clamato se inventó en Mexicali, así tenemos muchas cosas que presumir de Baja California en ese sentido, ¿no?
1: Y bueno, el festival ofrecerá degustación de alimentos y bebidas a más de 300 proveedores, bodegas y restaurantes, además de que reunirá a chefs de Oaxaca, Baja California Sur y obviamente Baja California. Uno de los momentos principales va a ser el llamado Grand Weekend, que se concentrará del 6 al 8 de noviembre con distintas experiencias gastronómicas y degustaciones. Pilar Curi, de Alianzas Estratégicas, invitó a la comunidad a participar en este festival. Escuchamos.
13: El festival se está expandiendo mucho y además vamos a dar una experiencia muchísimo más real de lo que es México realmente, ¿no? Entonces, a mí me da muchísimo gusto, por ejemplo, que vengan productores. La calidad de maestro que vamos a tener, creo que nunca la habíamos visto antes. Entonces, exponer todo esto creo que es una gran oportunidad. Igual la parte de los vinos, o sea, vamos a llevar vinos premium a San Diego y dar a conocer todo esto, creo que cambia por completo la perspectiva de estos festivales. Dentro de lo que estamos también trabajando es tanto con IGBC, la escuela, como con Culinary Art School. Vamos a tener alrededor de 80 alumnos voluntarios que van a estar trabajando en conjunto con los chefs. Es una parte que la verdad que les agradezco mucho a las dos escuelas, es un gran, gran apoyo para nosotros. Y también vamos a tener a Culinary Art School, que va a estar haciendo una degustación de los vinos de Baja California a través de los vinos de Provino. Entonces también eso es algo que cambia completamente pues cómo se conoce el vino allá, ¿no? Además de esto, tenemos a las cocineras tradicionales que vienen desde Oaxaca, también es algo nuevo que tenemos en el festival. Vamos a tener toda una sección que se va a llamar South of the Border. Como lo dijo Luis, algunos chefs van a presentarse sábado y domingo, algunos van a estar desde el viernes en Legends and Icons, que es el primer evento que tenemos el viernes, sábado que es Grand Tasting. Ahí tenemos alrededor de 30 chefs de México, y el domingo, que es la gran fiesta, ahí vamos a tener a los 80 chefs participando, ¿no? Entonces, las cocineras van a estar ahí también. Entonces, creo que sí es una muy, muy buena oportunidad para ir a conocer muchos aspectos de México, ¿no? California, Baja California Sur también. Y bueno, quería agradecerles a todos los chefs que están hoy aquí. Por ahí al final, si quieren platicar con algunos de ellos, muchos de ellos ya han estado aquí con nosotros. Gracias a todos.
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1: México se encamina a récord de importación de maíz en 2026 tras la caída en producción. Secretaría del Trabajo y Previsión Social alinea inspección laboral de 2026 tras reformas de ley Silla y reducción de jornada laboral. Kenneth Smith alerta sobre presión de Estados Unidos para que México imponga más aranceles a China. El oso buscará entrar a mercados de Asia y Europa antes de que termine 2026. Inflación en Estados Unidos se mantuvo 3.4% en agosto. Estados Unidos revisa al alza del 2.2% el crecimiento de Producto Interno Bruto del segundo trimestre. España limitará aumentos en precios del gas. 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Gracias por continuar con nosotros. Bueno, pues mire, vámonos con esta información. Recordará usted, pues, que este lunes arrancamos con, bueno, ayer arrancamos con un escandalazo de aquellos por el tema de, no fue el miércoles, perdón, de que, pues, prácticamente el Departamento del Tesoro de Estados Unidos estaba pues anunciando que habían bloqueado cuentas de personas que estaban apoyando a diversos grupos criminales, entre ellos el grupo de los rusos y pues otros grupos criminales. Y bueno, pues ahí salió a relucir nombres de importantes exfuncionarios, entre ellos el de los hermanos Carlos Torres y Pedro Ariel Mendíbil, exdirector de la Policía Municipal de Tijuana. Y bueno, pues los hermanos Torres, entre ellos Carlos, que estaba casado con la gobernadora. Y bueno, pues ahí exhiben una supuesta facilitación, por así decirlo, de Carlos Torres hacia... para poder cometer ciertos, beneficiar a estos grupos criminales utilizando su influencia. Y bueno, pues en este sentido, pues hoy entre el comunicado que emite esta organización estadounidense, se destaca un tema importante porque hay empresas sancionadas por la OFAC que recibieron cerca de 90 millones de pesos en Baja California, y es que al menos dos empresas que fueron sancionadas por la Oficina de Control de Activos Extranjeros, lo que es la OFAC del Departamento del Tesoro de Estados Unidos, recibieron entre octubre del 2022 y julio del 2025 más de 90 millones de pesos por distintos servicios a través de 39 contratos. Se trata de las empresas IntelliProof Efficient y Wirmac Publishers, cuyos socios fundadores y o apoderados legales son Carlos Villarela Gómez, Santelices y Marco Antonio Gómez Santelices, respectivamente, quienes supuestamente están ligados al cartel de Sinaloa. O sea, de acuerdo a este comunicado emitido el miércoles, le insisto, por la UFAC. En la revisión de la plataforma de transparencia se arroja que la IntelliProof Efficient recibió al menos 33 contratos por parte de la, no es cierto, de la Fiscalía General del Estado de Baja California, chale, tres más del Ayuntamiento de Rosarito, uno del Gobierno Municipal de Tecate y uno de la Oficialía Mayor del Gobierno del Estado por un monto global de 88,804,000 y tantos pesos. ¡Escándala! Diría cierta cantante. Bueno, en diciembre del 2022, IntelliProof Efficient recibió, pues sí, eran muy eficientes, recibió por parte de la Fiscalía otro contrato por 979,816 y tantos pesos para la adquisición de 5 binoculares de visión nocturna, y en abril de 2023 obtuvo otro pago por 3,477,384 pesos por el suministro e instalación de equipamiento de visualización y transmisión, dos sistemas, entre ellos dos sistemas de video wall y dos refuerzos de pared falsa para anclaje de video wall. En mayo del 2024 se entregó un contrato para el suministro de 1,250 chamarras tácticas para el personal.

Vicent. En febrero del 2025, la fiscalía le pagó 11.600.000 pesos por un software de inteligencia para reconocimiento técnicas de investigación de la fiscalía. Maldita sea. Le vendieron el software. ¿Están seguros que no sacaron del software o no lo alteraron o no tienen ellos acceso al software? Oh, Don Johnson, no, no, no, no, no. Luego, en junio del 2025, la fiscalía también le erogó 10.675.000 y tantos pesos por el suministro de equipo táctico, más equipo táctico para la fiscalía, entre ellos 30 cascos blindados, 30 visores para casco, 30 placas para chalecos antibalas, entre otros aditamentos. Me imagino que esta empresa a lo mejor también le andaba distribuyendo el mismo material a los del otro bando, ¿no? Como diciendo, pues si ya lo estamos comprando por mayoría, a lo mejor nos hacen mayor descuento, ¿no? En abril del 2025, IntelliProof Efficient recibió 9.162.000 y tantos pesos por el suministro de botas tácticas, o sea, por 1.340 pares, camisas de manga corta, 1.340 piezas y pantalones tácticos, la misma cantidad para los elementos de la fiscalía. Bueno, esa es parte de los uniformes. La fiscalía tiene al menos una docena de contratos, no todos disponibles para la descarga, por la adquisición de equipos de oficina por cantidades que varían entre los 16.200 pesos, 249.000 y tantos, 33.000. Bueno, ya para qué le digo, 9.000. No, no, no, no, que pueden ser consultados en las páginas de transparencia. El gobierno de Playas de Rosarito, el 20 de agosto del 2024, le entregó al IntelliProof Efficient un contrato por 2.805.000 pesos para el suministro de 514 camisas, 245 pares de botas, 476 pantalones, entre otras piezas. También previamente le entregó un contrato por 7.638.000 y tantos pesos y luego en 2025 otros 7.638.000 y tantos. En el 2025 también otro más por 1.425.000. No, pues estaba el negocio redondo, pues le pagaba el gobierno y también le pagaba y le lavaban el dinero a los grupos criminales. La otra empresa beneficiada es Wiremac Publirred, en la que también aparece como representante legal el exfuncionario municipal publirracionista Facundo Gámez. En julio del 2025, esta empresa recibió un contrato por 1.682.000 pesos por parte de la Oficialía Mayor del Estado. La contratación se realizó por la prestación del Servicio Integral para la Realización del Foro Internacional de Transformación Digital. ¡Maldita sea! Pagaron el foro, que por cierto voy a tener ahorita al director de Transformación Digital del Gobierno del Estado. Bueno, la contratación se realizó para la presentación del Servicio Integral para la Realización del Foro Internacional de Transformación Digital para la Dirección de Agencia Digital, que se celebró el 3 y 4 de julio del 2025. La OFAC sancionó a 21 personas y 25 empresas por supuestamente lavar dinero y ser políticos corruptos que permiten que el cártel de Sinaloa en su facción de los Mayos opere con una impunidad en la región fronteriza. Por su parte, la Unidad de Inteligencia Financiera, lo que es la UIF, informó en un comunicado que incluyó a los sujetos mencionados por la OFAC en la lista de personas bloqueadas. O sea, ya no nada más la bloquearon los de la OFAC, ya sabe que la UIF, lo que hace en la mano, hace la atrás, ¿no? Bueno, pues entonces, esto como medida preventiva por aquello de las recochinas dudas, ¿verdad? También la UIF aclara que la inclusión en esta lista no constituye una determinación definitiva ni implica la acreditación de responsabilidad alguna. Bueno, esto es por un lado, pero vámonos, hoy contesta también el gobierno del estado en esta materia. Ay, aguánteme porque lo tengo aquí todo traspapelado. También pues ellos dicen que, a ver, dicen sí, pero sí teníamos negocios con empresas que están vinculadas al cartel de Sinaloa. Chale. No, ay, espérame, ¿cómo? Sí, pero no fue así. O sea, sí, pero no fue tan, no tan así como, no se oye tan feo. Fíjese, emiten este comunicado. Instruye a la gobernadora Marina del Pilar una revisión exhaustiva tras lista de la OFAC y remisión de expedientes de la Secretaría Anticorrupción.
Y es que con el compromiso de mantener una administración transparente de legalidad,

0: y estricta rendición de cuentas. Ay, Dios mío, la gobernadora Marina del Pilar Ávila Olmeda instruyó a la oficialía mayor del Estado a verificar si las empresas recientemente señaladas en la lista de la Oficina de Control de Activos Extranjeros, lo que es la OFAC, del Departamento del Tesoro de Estados Unidos, mantuvieron relación contractual con el gobierno de Baja California y remitir de manera inmediata los expedientes correspondientes a la Secretaría Anticorrupción y Buen Gobierno para que actúe conforme a la ley. La mandataria enfatizó que las instituciones públicas adjudican contratos con base estricta en la información, los registros del padrón de proveedores y restricciones jurídicas vigentes al momento en que se celebran los procesos administrativos. El principio es muy claro: cuando se contrató, se hizo conforme a la información y la situación jurídica entonces disponible. En ese momento no existía inhabilitación, sanción previa ni impedimento legal alguno para celebrar dichos actos. Hoy existe información nueva y a partir de ella actuamos en consecuencia, revisando a fondo, descartando cualquier riesgo y dando vista a los órganos de control. Lo que no se puede hacer es trasladar automáticamente una circunstancia conocida en 2026 a decisiones administrativas tomadas en años anteriores, sostuvo la gobernadora. Ok, sí, pero aquí tenemos un pequeño detalle que está vinculado el exesposo de la gobernadora a, según la información de la OFAC, a que tomó decisiones usando sus influencias. Y entonces vemos aquí una empresa que está mencionada, que participaron en estos delitos de lavado de dinero y que estuvieron haciendo, se sirvieron como proveedores de diversas instituciones del gobierno del Estado. Entonces, pues el problema no es verlo desde la actualidad. Bueno, más bien, en la actualidad hoy vemos que era una empresa que estaba también vinculado a grupos criminales. ¿Cómo te zafas de eso? ¿Cómo limpias eso? No, pues que no estaban en esa época, no tenía ninguna observación. Pues no, pero es que se supone que cuando el gobierno del Estado admite un proveedor es porque le checa todo su historial, pues. Pero bueno, ve por qué se deben de hacer licitaciones y no deben de andar haciendo contratos directos, precisamente para evitar eso. O por lo menos decir, ganó una licitación, fue el más barato, baratero, fue el que más le convino, pero no, la mayoría de los gobiernos se van al contrato directo. Ah, bueno, pues ahora páguenlo, paguen el precio. La gobernadora explicó que a partir del señalamiento emitido por esta agencia estadounidense, la instrucción al interior del gabinete es clara y puntual: revisar exhaustivamente cualquier antecedente contractual, determinar con rigor técnico si existió alguna vulneración o riesgo en materia operativa o patrimonial y colaborar abiertamente con autoridades competentes en todo momento. También, como una disposición preventiva inmediata del Poder Ejecutivo, la gobernadora determinó que de aquí en adelante cualquier persona física o moral señalada por autoridades nacionales o extranjeras por sospecha de actividades criminales no podrá participar como proveedora del gobierno del Estado en tanto no aclare y resuelva formalmente su situación jurídica ante las instancias correspondientes. No, pues ya sería el colmo que te tomo siguieras con negocios con ellos. Ya nada más eso faltaba. Ay, no, no, no, no. De veras que esto está, cada vez sale más podredumbre de ese asunto. Pero bueno, pérese, porque si usted quiere salir de pobre, pues el consulado de Estados Unidos le tiene una gran promoción. Aproveche. Chava, no me hace reír con las tonteras que digo. Pues fíjese que las sanciones de la OFAC contra el líder del cartel de Sinaloa, Ismael Zambada, sicarios, Mayito Flaco y casi 50 objetivos muestran lo que significa ir con toda la red, no solo contra los líderes, sino también contra los traficantes, lavadores de dinero, empresas fachada, ¿verdad? Cualquier parecido con la red, insisto, es mera coincidencia, y funcionarios corruptos. Ay, ay, daría bueno que nos dijeran ahorita ya que nos vayan diciendo quiénes son los corruptos. Todos los que mantienen operando estas organizaciones terroristas son un objetivo. Los estamos golpeando donde más les duele, su dinero, y con recompensas de hasta $5 millones por cada uno, por información que conduzca al arresto o condena de el Aquiles, la rana y al ruso. Ahí está. ¿Quiere usted salir de pobre? Pues ubique estos tres preciosos que tenemos en pantalla para que le den sus 5 millonzotes de dólares y se vaya usted a vivir a la luna porque aquí lo van a perseguir. No se lo recomiendo que se quede acá por México, ¿verdad? Estamos dejando claros que quienes lideran estas redes se benefician de ellas o facilitan sus operaciones y no tienen dónde esconderse. La justicia prevalecerá. Hashtag juntos logramos más. Hashtag está duro el balconeo. Ese hashtag no dice, ¿verdad? Bueno, pues esto lo subió nada más y nada menos que el embajador Ronald Johnson, el embajador en México, ¿no? Y así con esta fotito. Así que, ay, para que lo vaya usted considerando, por si necesita usted una lanita, pues ahí hay 5 millones que puede usted aprovechar. Busque usted la rana. No cualquier rana, ¿eh? Es acá el que le ponen aquí. Tampoco vaya usted a llegar ahí con una ranita ahí de esas que brincan. Vamos a la siguiente cápsula.
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0: Crecimiento de pagos con tarjeta presionarán infraestructura. Regulador suizo da por concluida la investigación sobre el banco según Julius Bauer. Cambios en NU, Stephanie Paulette-Ley será una nueva CEO y Rodrigo Curi asume la presidencia del consejo. Fiscalización a corcholatas de Morena se resolverá tras 2027. Ven panorama complejo para oficialismo en 6 entidades en 2027. Encuestadoras descartan empates técnicos. OFAC sanciona a Carlos Torres, ex esposo de Marina del Pilar. 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Gracias por continuar con nosotros. Bueno, tengo en la línea telefónica a mi compañero Heriberto Reyes. Heriberto, ¿qué dice Mexicali? Buenas tardes.
15: Buenas tardes, Sonia. Buenas tardes a todo el amable auditorio. Un día muy interesante de trabajo aquí en la capital. Seguimos con estos climas templados, calurosos aquí en la capital, que agradecemos mucho ya en otoño. Y bueno, Sonia, comentarte que hoy se llevó a cabo la ceremonia de entrega de 25 motocicletas a la Dirección de Seguridad Pública, que van a ser específicamente para lo que es el área de tránsito. ¿Cuántas teníamos antes de esas 25, Sonia? La maravillosa cantidad de 10. Eso es lo que tenía el Departamento de Tránsito del municipio de Mexicali para, pues, vigilar las calles de la ciudad con sus oficiales y motocicletas. Ya tenemos 35, 16 millones de pesos se invirtieron del propio ayuntamiento en la adquisición de estas unidades, así es que, pues, seguramente habrá más multas. Digo, aprovechando que ya viene la temporada donde donde la gente pues es un poco más descuidada con la conducción y sobre todo la ingesta de bebidas alcohólicas, pues va a ser bueno tener más vigilancia en las calles aquí en la capital. Y hablando del jefe de la policía,
0: pero pues yo recuerdo que ahorita ya tiene, antes tenían 10, pero yo recuerdo que hubo un reporte que un día me dijiste que tenían 5, así que ya estamos saliendo del atolladero, ¿no? Entonces
15: ya tenemos más de una mano con 5 dedos, Sonia, de unidades ya, sí, aquí en la capital. Eso ya es muy...
0: Ya cuenta los 10 también. Sí. Vale.
15: De hecho, las 10 que llegaron, esas llegaron en febrero de este año, era cuando teníamos menos, pero las 5 que medio servían, esas sí las desecharon y por eso teníamos 10, ya con estas 35, así es que vamos avanzando aquí en la capital. Y hablando de avanzando, pues como bien sabes, pues todo este tema del Departamento del Tesoro de Estados Unidos pues ha levantado mucha suspicacia en diferentes niveles. Y bueno, si recordarás, Sonia, una de las personas que está mencionada ahí en esa lista es Pedro Ariel Mendívil. ¿Y quién fue Pedro Ariel Mendívil? Pues el jefe de la policía de Mexicali. Hoy le preguntamos al actual director de Seguridad Pública.
0: No solamente ex jefe de la Policía Municipal de Mexicali, también fue ex fiscal en la época de Bonilla.
15: Correcto.
0: ¿No? Ex fiscal de Mexicali. Entonces, digo, o sea, ¿desde cuándo tenía el amigo acá sus redes de poder? Válgame el programa de mi compañero Adán, pero bueno, ok, dale.
15: Y bueno, le preguntamos a Luis Felipe Chan que si hay alguna investigación que pueda iniciar la misma corporación, pues a los mandos que tenía en su momento Pedro Ariel Mendívil, que siguen en la corporación, o algunos oficiales que pudieran estar involucrados en alguna actividad de esta naturaleza, y dijo que esas investigaciones las lleva a cabo otra instancia. Ellos lo único que se deben de preocupar, o por lo que deben de estar preocupados, Sonia, es por mantener los mecanismos de control interno y que los oficiales que tiene cumplan con esos mecanismos. Ya todo lo que tiene que ver con investigaciones de esas judiciales y sobre todo internacionales, pues ya es bronca de otras instancias. La policía municipal se va a preocupar porque sigan haciendo bien el trabajo. Lamentablemente, como bien sabes, hay más de una docena de policías que han sido investigados y separados de su cargo precisamente por estar involucrados en asuntos de competencia legal, ¿no? Vaya, por su participación en actividades relacionadas con el crimen organizado y en particular con una organización criminal que tiene mucha presencia aquí en Mexicali. Estamos hablando, obviamente, de los rusos. Entonces, lo que dice Chan es, a nosotros no nos preocupa eso, nosotros estamos preocupados por hacer las cosas bien.
0: Ah, qué bueno que tienes energía positiva. En medio de este caos, en medio de esta vorágine informativa que se está dando en esta materia. Ay, no, ¿qué más, Heriberto?
15: Así rápidamente, Sonia, ahí para la anécdota y la nota, hoy la alcaldesa Norma Bustamante pues dice que apoyó la campaña de desarme prácticamente a fuerzas, casi a fuerzas. ¿Por qué, Sonia? Porque considera a título personal, porque sí lo dijo, pues que es prácticamente un desperdicio. ¿Por qué un desperdicio? Porque por un lado te recibes armas, das dinero, el dinero se lo lleva la gente y el arma es destruida y no se aprovecha absolutamente nada. El ayuntamiento aportó 200,000 pesos para este programa. Exactamente. Dice, y pues se siente como que nada más estás pues desperdiciándolo, ¿no? Porque pues cuando menos algunas armas deberían de aprovecharlas para el combate al crimen organizado. Entonces le preguntamos si estaría dispuesta a aumentar la cantidad. Dijo que no.
0: No,
15: así, tajantemente, a duras penas dijo, a fuerzas casi me hicieron aportar 200,000 pesos y hasta ahí voy a llegar yo. Así es que es la declaración de la presidenta municipal, aunque tiene un punto, ¿no? Sobre todo si hay armas efectivas, pues que pudieran ser utilizadas para combatir el crimen organizado, porque también le dijeron, pero alcaldesa, fueron 200,000 pesos, seguramente alcanzaron muchas armas, y dice, no, porque el mismo tabulador decía que hay unas de 30,000 pesos y otras de 20,000 pesos, y pues ahí se fue. El programa estaba programado.
0: Y se metían una bazooka, pues óigame.
15: Ahí se van los 200,000 pesos. El programa estaba vigente del 23 de septiembre al 2 de octubre y obviamente ya se acabó la lana desde la semana pasada. ¿Por qué? Porque llevaron muchas armas que fueron destruidas y desaprovechadas, en la opinión de la alcaldesa. Así es que apoyé el programa casi a fuerzas.
0: Pues
15: Eso fue lo que dije.
0: La verdad, la neta, mira, ya nos tenemos que ir, pero la verdad es que yo coincido con la alcaldesa. Se me hace como que están los policías a veces con resorteras y todavía destruyes las armas. Entiendo, pues, que se usaron en un evento criminal anterior, pero se me hace a mí también absurdo que no pudieras datar, ¿no? Desde qué momento le estás entregando un arma a un oficial. O, no, ¿sabes qué más absurdo se me hace? Cuando destruyen las balas.
15: O sea, pues sí.
0: ¿Cómo? ¿Por qué destruyen las balas? Pero bueno, o sea, digo, no, mi no entender. Dile a la alcaldesa que me sumo a la no comprensión. Vale, Heriberto, nos despedimos. Gracias por tu información y bueno, pues seguimos pendientes. A las 3 de la tarde tenemos al director de la Agencia Digital del Gobierno de Baja California aquí en Díselo a tu Autoridad. Gracias por habernos acompañado. Excelente tarde.
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1: Bienvenidos y muy buenas tardes. Aquí estamos iniciando Inexpertos del día de hoy en este bonito jueves. Y aparte, iniciando el mes de octubre. Sí. Qué bonito mes que representa el otoño, ¿no? Claramente. Y te veo uniformado de pies a cabeza de los Padres de San Diego. Y obviamente eso nos recuerda que estamos rumbo al clásico de otoño. Buenas tardes, Carlos, ¿cómo estás?
2: Muy buenas tardes, Sandy. Efectivamente, pues es un mes muy hermoso. Porque sí, precisamente empieza lo mejor del béisbol de las grandes ligas, que son los playoffs.
1: Es correcto.
2: Y los Padres ya dieron el primer paso en los juegos en la serie del comodín.
1: Es correcto, y lo platicaremos un poquito más adelante, obviamente. ¿Cómo están las otras series? Ya se definieron tres el día de ayer. Queda vigente solo una hoy. Hoy hay partido en un rato más y las series divisionales arrancan el sábado. Y ya platicaremos obviamente cómo quedan estos cruces, los horarios al momento, en fin. Pero platicaremos obviamente de el siguiente capítulo de la novela Cristiano Ronaldo.
2: Tan, tan, tan.
1: Ándale, correcto. Como novela de Televisa en otras épocas. Sí. Más o menos, ¿no?
2: Ayer hasta me produjo.
1: Sí, a mí también me produjo con mesoncito en la garganta. Pero bueno, el tema es ayer lo platicamos un poco. Hoy le damos un poquito de seguimiento. ¿Qué pasó con Cristiano? Por ahí hasta el primer ministro de Portugal ya está metiendo su cuchara, el señor.
2: Válgame.
1: Más o menos, así vale esto. Imagínense el nivel de esto. Pero bueno, repito, pues platicaremos de Cristiano Ronaldo. ¿Qué onda con Portugal? Ya jugó el día de hoy. Ganó, perdió, lo necesitó. O ni se acordaron de él. En fin, ya decíamos el tema del béisbol, grandes ligas. ¿Qué pasa con la Nations League de Europa, de CONCACAF? ¿Mohamed se nos va a Argentina finalmente? ¿O no? ¿O sigue pidiendo chamba? A lo mejor, ¿no?
2: Mientras haya no se haya anunciado que ya no tengan a Scaloni en la selección.
1: Pero
2: también hay clubes, ¿no?
1: Eso te iba a decir, ¿qué tal que no es a la selección? Caray, eso sí, cierto. Podría ser otro tema interesante. ¿Cierto? Pero bueno, obviamente, bienvenidos a sus comentarios, sus mensajes a través del WhatsApp de la cabina de Esquina 32 Radio, el 664-599-9446. Bienvenidos todos sus comentarios. Además, claro, en el chat de nuestro canal en YouTube, ahí está nuestra transmisión en vivo en este momento. Así que por ahí también, si ustedes tienen oportunidad de vernos, pues pueden dejarnos un mensajito, su comentario, sus opiniones, obviamente, sobre. Pues vámonos primero con el tema de la novela, ¿no? De Cristiano Ronaldo. Un poquito a recapitular lo que pasó el día de ayer, por si alguien a lo mejor no se enteró mucho. Pues resulta que ayer Cristiano Ronaldo abandonó la concentración de la selección de Portugal y podría hasta interpretarse como que estaría dejando ya se estaría retirando de la selección de Portugal, ¿no? Esto después de que el director técnico llamado Jorge Jesús, pues no lo alineó en el partido previo y le avisaba que no lo iba a utilizar en el partido que se jugaría el día de hoy. En el segundo partido de esta fecha FIFA, el detalle es que no arrancó el partido Cristiano y lo tuvo calentando 30 minutos. Entonces, ¿y? Como que de ahí, pero pues ya ves cómo es Cristiano, ¿no? O sea, pues le dio comezón, ¿no? Entonces ya de ahí vino sí, por decirlo de alguna manera, de ahí vino el tema de, oye, pues qué onda, tú qué, y pues bueno, el director técnico habló con él. Obviamente Cristiano no quedó conforme con el hecho de, si no me vas a usar, puedo entender, a lo mejor podría haber entendido que entrara el cambio, pero pues si no me vas a usar, nomás me tuviste ahí calentando, ¿no? Habla con él el presidente de la Federación Portuguesa y no logran hacer las paces. Y Cristiano tomó la decisión de retirarse el día de ayer de la concentración de la selección de Portugal. Mandó un mensaje a través de sus redes, ¿no? Apoyar a mis compañeros y demás. Yo ayer comentaba acá en el programa, no sé tu opinión, Carlos, que bueno, si de veras quisiera apoyar a su selección y a sus compañeros, pues se hubiera quedado, ¿no?
2: Sí.
1: Se hubiera quedado y al término de la concentración podría haber declarado lo que él quisiera. ¿Saben qué? Me trataron así, me dijeron así, pasó esto, ya no quiero, no me gusta, válido, ¿no? Pero ¿De plano dejar tirada la selección?
2: Sí, suena a berrinche por parte de Cristiano Ronaldo. Sabemos que pues su trayectoria es innegable, ¿no?
1: No hay duda.
2: Lo que ha demostrado, la calidad que pues todavía pueda aportar con su experiencia, pero ya no tiene el mismo rendimiento, ya no es el jovencito, ya es una persona, claro. No quiero decir de edad avanzada, pero para el deporte.
1: Para el fútbol y para la posición en la que está, sí.
2: Sí, sí lo es. Claro. Sí influye. Entonces, yo creo que ahí sí estuvo, pues, inclusive mal asesorado, ¿no, Cristiano?
1: Yo creo que ni se asesoró.
2: Ah, pues tomó la decisión.
1: Bueno, es mi teoría, ¿no?
2: No, es que me imagino que también debió consultar a alguien, ¿no? Creo que...
1: Pon tú, ok, te lo compro.
2: Porque, no estamos exentos de que, oye, tengas un amigo, un asesor, ajá, oye, te pido un consejo, está esta situación.
1: Puede ser.
2: ¿Sabes qué? Vete, ¿sabes qué? Aguántate. Y aquí en este caso, obviamente, pues, yo creo que le dieron ese consejo, pues, ¿sabes qué? Retírate, tú mereces más respeto. Tú eres, sí, Cristiano Ronaldo.
1: O sea, hay una realidad,
2: en
1: ¿no?
2: En ese papel.
1: Sí, hay una realidad.
2: Claro.
1: No conocemos de manera, o sea, el resto del mundo, qué sucedió en esas reuniones, en esas pláticas, ¿no? Cristiano con el director técnico, Cristiano con el presidente de la Federación Portuguesa, o entre los tres, tal vez, ¿no? No sé. O quién más haya participado en estas pláticas. Pues, obviamente, no sabemos realmente palabra por palabra qué se dijeron, en qué tono se dijeron. Tal vez tenga razón Cristiano en el sentido de sentirse ofendido, molesto.
2: Se sintió traicionado, él dice eso.
1: De acuerdo, puede ser. Pero mi punto es, puede ser muy válido. Lo que creo que sí no es correcto es el abandonar a la selección.
2: Las formas.
1: Correcto. Y tal vez tampoco fueron correctas las formas del director técnico.
2: Claro.
1: Pero si ya alguien la hizo mal, pues él terminó de hacerla mal.
2: Hacerlo más grande, inclusive.
1: Correcto, sí. De acuerdo.
2: Yo creo que...
1: Sí, porque se convirtió en un bombazo a nivel mundial. ¿Cómo? Sí, Cristiano se fue de la selección.
2: Yo pienso que el nivel y el papel que tiene Cristiano Ronaldo dentro de la selección portuguesa era para que pues demostrara también un poco más de humildad.
1: Sí, y también ayer lo comentábamos acá en el programa, yo decía, ¿por qué a lo mejor Cristiano Ronaldo no está tan consciente del hecho de que es un veterano? Y toca el momento de ya no ser el titular, ya no ser el principal protagonista. Tal vez empezar a colocarte en un rol secundario, apoyando, liderando, ¿no? O sea, a tus compañeros, a tu selección. No hay duda de sus logros a lo largo de su carrera, para nada, ¿no? Y ahorita platicaremos un poquito, o sea, ¿qué era Portugal antes de Cristiano? ¿Qué ha sido Portugal con Cristiano? Y si ya sube su salida... ¿Qué va a pasar con Portugal después?
2: Yo no sé qué planes tiene Cristiano Ronaldo a futuro, después de que se retire definitivamente de las canchas como jugador. No sé si él tiene aspiraciones de ser director técnico. No sé si algún día él quisiera dirigir a la selección portuguesa. Uh-huh. Y este hecho deja pues un mal presente para él. Chica. O sea que si como jugador con experiencia hago un berrinche y me retiro de la selección, ¿qué se puede esperar en un futuro siendo técnico? Si los jugadores no lo obedecen, si los resultados no se le dan, si la federación no les cumple lo que él exige.
1: Claro. Pues haría un Hugo Sánchez, ¿no? Haría un Hugo Sánchez.
2: No quisiera catalogarlo de esa forma, pero pues...
1: Más o menos, ¿no? Es que lo que empezaste a describir a mí me recordó a Hugo Sánchez.
2: Claro, digo, desafortunadamente nuestro ídolo Hugo Sánchez así se comportó también. Y se sigue comportando, ¿no?
1: Sí, claro.
2: Y yo creo que, fíjate... Lo que estoy mencionando.
1: No hay duda de sus carreras.
2: Yo no sé qué es lo que pretende Cristiano Ronaldo a futuro.

0: uno, dos, tres mundiales hasta el 2002. En solo tres mundiales había participado Portugal. En una fue tercer lugar y las otras dos se quedaron en fase de grupos. En las otras no clasificó. En la era de Cristiano Ronaldo, ya obviamente siendo, calificó en el 2006, 2010, 14, 18, 22 y 26. En todas. Y en todas. Cuarto puesto, octavos, fase de grupos, octavos, cuartos y octavos. O sea, realmente protagonistas, no, pero por lo menos se aseguró de que en cada ocasión estuvieron en un mundial.
1: Seis mundiales de seis.
0: Correcto. En Eurocopas, previo a Cristiano, Portugal solo clasificó a tres. En dos de ellas llegó a semifinales, en una a cuartos de final. Con Cristiano, fue subcampeón, cuartos de final, semifinales, campeón, octavos de final y cuartos de final. En diferentes ocasiones, obviamente, ¿no? O sea, con la selección de Portugal, 234 partidos, 146 goles. O sea, es un monstruo con la selección.
1: Claro.
0: Bueno, también fuera de la selección, pues, pero hablando específicamente. Y además, 45 asistencias en la carrera hasta el momento de Cristiano Ronaldo con la selección de Portugal.
1: Con una Eurocopa ganada.
0: Correcto. Ahí exactamente la que mencionábamos como campeón, ¿no? Y bueno, ya también ganaron una Nations League, este torneo de reciente creación, ya ganaron una, entonces también se agrega ahí a su palmarés, ¿no? De alguna manera.
1: ¿No tienen dos?
0: Dos, pues, a ver.
1: ¿Nations League?
0: Podría ser.
1: Bueno, es que yo tengo este dato, pero no.
0: Ah, bueno, puede ser.
1: Solo que no mencionan aquí cuáles. Tendría que. Déjame checar.
0: A ver, mientras ve checando el dato. Ahora aquí el asunto es: realmente, o sea, es un hecho, el efecto. Tiene razón. Tiene dos Nations League, en el 19 y en el 25.
1: Ahí está.
0: Ahí lo tienes, ya lo estoy checando acá. Pero bueno, el asunto es un hecho, el efecto Cristiano Ronaldo en la selección de Portugal, ¿no? Los volvió participativos en todos los eventos, campeón en algún caso, protagonistas por lo menos. ¿Qué va a suceder si Cristiano definitiva? Esta fue la salida ya oficial, bueno, no es oficial, pero puede ser definitiva, de la selección de Portugal, ya sea porque, y tendría que ser porque él se retire, obviamente.
1: Si hubo un rompimiento, y él dijo que se sintió traicionado, es que ya es su salida definitiva, porque no creo que, al menos que lleguen a conciliar con el técnico, que lo veo muy complicado.
0: Es muy complicado, porque aparte.
1: Muy complicado.
0: O sea, si el técnico cede, pues obviamente le estás quitando autoridad.
1: Sí.
0: ¿No? Y, o sea, hay una realidad. En el Mundial, Portugal arrastraba a Cristiano. O sea, Cristiano ya no rindió.
1: Sí, por eso también lo sacaban del juego.
0: Correcto. Por eso, obviamente.
1: Porque ya lo veían que no podía.
0: Correcto. Ahora, el tema es, ¿se tardaron mucho en darle el número 7 a alguien? La neta, no. Ya para el partido de hoy, otro jugador utilizó el número 7, ese número icónico dentro de la selección de Portugal.
1: CR7.
0: Es correcto. Rafael Leao es el nuevo número 7, por lo menos en esta etapa tras la ausencia de Cristiano Ronaldo. Aquí el asunto es que, pues bueno, hay un tema de que la UEFA para el torneo este de Nations League requiere o exige el número consecutivo, números consecutivos, claro, para todos los convocados. O sea, no puede quedar un número vacío. Entonces, pues es el número consecutivo del 1 al 23. Punto. Se acabó. Entonces, que se fue un jugador, pues asígnaselo a alguien más.
1: Sí.
0: Y se lo cargaron a Rafael Leao, ¿no? Este jugador de 27. Se echaron un volado.
1: A ver quién.
0: Posiblemente. Pues es que sería buen punto, ¿no? ¿Y cómo decidieron quién, no?
1: Sí.
0: A lo mejor, hey, aquí está la número 7. ¿Quién la quiere?
1: Yo.
0: ¿Nadie se anima? Pues, ¿qué? Yo la designo. Un disparejo.
1: De Tim Marín.
0: Ajá, de Tim Marín, ¿no? Le tocó. Puede ser todo eso o nada, ¿no?
1: Claro.
0: Obviamente, pero así se dio. Aquí el asunto es, realmente le afectó a Portugal.
1: Mucho.
0: El día de hoy, la ausencia de Cristiano Ronaldo. La neta, no.
1: Ah, bueno. Yo dije mucho en el sentido ahorita, para allá voy, continúa.
0: Ok, bueno, el partido del primero día de hoy jugó Portugal contra, ajá, Dinamarca, ya obviamente sin Cristiano Ronaldo estando disponible, y Portugal gana 4-2 a Dinamarca. O sea, pues tranquilo, La verdad, un marcador más relajado que el de los otros dos partidos, ¿eh?

0: Sí.
1: Apenas le habían ganado 1-0 a Gales. Le habían ganado a Noruega, si no me equivoco. Ahorita te lo confirmo. A Noruega 2-1. Y ahora a Dinamarca le ponen 4-2. O sea, la verdad creo que, bueno, por lo menos en base a goles, se vio mejor Portugal hasta ahorita, ¿no?
0: Sí.
1: Por lo menos le queda un partido más de esta fecha FIFA. Será contra Noruega y estarán jugando el próximo domingo. Así sería el tema. Ahora tú decías, ¿sí le afectó mucho?
0: Bueno, en el sentido de seguidores.
1: Ah, a la selección
0: portuguesa.
1: Bueno,
0: sí. Impresionante los cómo los fans de Cristiano Ronaldo se lo tomaron a pecho también.
1: Sí. Y, pero ¿sabes qué? O sea, eso me queda a mí claro. No son portugueses los que se fueron.
0: Ah, no, me imagino que no.
1: O sea, me queda claro que hay muchísima gente alrededor del mundo que sigue o seguía a la selección de Portugal, pues por Cristiano.
0: Claro.
1: ¿No? Al no estar Cristiano, pues ¿qué sucede? Pues, bye. Es de alguna manera mostrar su molestia. Y entendible también, ¿no?
0: Perdieron más de 8 millones de seguidores.
1: Ahí va, y la cuenta sigue, ¿eh?
0: Así. En 12 horas.
1: La cuenta sigue. Están perdiendo.
0: Pero como bien comentas, quizá no son portugueses, son seguidores de otras partes del mundo.
1: Podría haber algunos, pero te apuesto que el 99% es gente fuera de Portugal.
0: Claro. Hasta de hecho empezó a circular por redes un certificado de abandono.
1: ¿A poco? Eso no
0: lo vi. Por la selección, a la selección portuguesa en apoyo a Cristiano.
1: Ah, mira pues.
0: Sí, ya se lo envié, por cierto, a varios amigos que son fans de R7.
1: Ah, mira, ok. Con razón no me llegó. No, no, mi respeto, la verdad su carrera sí.
0: No, sí.
1: Este tema es, a ver, y aclaremos, o sea, aquí no está en duda su carrera o cuestionando su calidad, su extraordinario nivel a la edad que tiene.
0: Claro.
1: Es esta situación específicamente, cómo se dan las cosas. Yo sostengo, creo que si eres un líder, porque lo es, pues debería haberse mantenido en la concentración. Ese es mi punto de vista.
0: Y siendo el líder que es.
1: Y siguiéndose, o sea, manteniéndose como el líder, ¿no? Un ejemplo, a lo mejor muy básico, pues lo mencionábamos, podría haber sido ejemplo Ochoa en el Mundial con la selección mexicana.
0: Sí, así ha habido muchos jugadores.
1: Y por mencionar uno, a lo mejor el más reciente, ¿no? O sea, claro, llegó con su posición definida, no vas a ser titular, si juegas va a ser muy poco, sí, te vamos a dar tu espacio para que obviamente cumplas tu marca, se te haga un homenaje. Órale, va, perfecto. Y ahí estuvo. Y
0: se
1: estuvo
0: mantuvo
1: liderando. No estuvo cuidando a Morita.
0: Sí, de hecho.
1: Estaba hasta de niñera.
0: Sí. Lo agarraron como memes.
1: Pues sí, oye.
0: Pero fue una realidad de que hizo esa amistad.
1: Sí, esa conexión, ¿no?
0: Esa conexión
1: con el jugador más grande con el jugador más joven, ¿no? De la selección mexicana. Y eso por dar un ejemplo, ¿no? Pero como tú mencionas, pues ha habido en la historia muchos jugadores ya veteranos de experiencia que en consecuencia ya no, ya obviamente otras generaciones ya lo superaron. Claro, no hay otro Cristiano Ronaldo, no lo va a ver. Eso es un hecho.
0: ¿Quién sabe hasta cuándo lo vuelva a ver?
1: No creo que lo haya. Honestamente, no creo que lo haya. No. O sea, lo que hizo y sigue haciendo Cristiano, por cómo evolucionó su carrera, cómo se formó él, porque no necesariamente fue un tema de este muchacho tiene talento, como a lo mejor podría haber sido Messi desde niño.
0: Sí.
1: Cristiano se hizo, se formó a base de exigencia, disciplina. O sea, eso es
0: carácter,
1: impresionante, ¿sí? Y no creo que haya otro jugador que se le acerque en eso.
0: Muy pocos jugadores que yo recuerde tengan una carrera similar a la de Cristiano, que a base de trabajo de disciplina, como bien dices,
1: se convirtieran en el mejor o en uno de los mejores. Sí, estoy de acuerdo contigo. Totalmente. Entonces, ahí está el tema de esta novela de Cristiano Ronaldo. Pero ya les decíamos, el día de hoy jugaron y gana Portugal 4-2 a la selección de Dinamarca. Entonces, pues así como extrañar hoy, pues no. La neta, hoy no extrañaron a Cristiano Ronaldo en el partido que se realizó el día de hoy. ¿Algún otro partido importante? Alemania ganó 2-0 a Serbia. Países Bajos empató con Grecia a 2 goles.
0: Grecia,
1: esa Grecia
0: está
1: le acaba sonando de ganar a Alemania, ¿sí? Y le empata a Países Bajos. No nos vaya a dar un sustito, ¿no?
0: No hay que perder el ojo sobre la selección de Grecia, ¿eh?
1: Correcto, correcto.
0: Tanto que le desprecian.
1: Sí, la verdad es que sí. Y el tema también, por ejemplo, de Noruega, ¿no? Que también nos maravilló, sí, en el Mundial. Y perdió el día de hoy contra Gales, 2-1.
0: Gales. Que había perdido contra
1: Portugal, perdió 1-0, justamente, ahora le gana a Noruega. Entonces, ahora sí que esta Nations League en UEFA, en Europa, pues ahora sí que está casi para cualquiera. Así que bueno, ya lo platicamos el día de hoy y es momento de irnos a una pausa comercial. No se desconecten cuando regresemos. Obviamente, es claro, Carlos nos va a platicar del béisbol. No hay otra manera, si viene más que uniformado. Yo creo que salió del dugout aquí este muchacho. Oye, traes de veras hasta el pantalón, no me he fijado.
0: Ah, sí.
1: Vienes bien combinado. Sí. O eres de la poli. Pareces,
0: ¿verdad? Fui.
1: Sí, ya sé, pero me recordó el color, sí. El color khaki. Bueno, vamos a una pausa y ahorita regresamos.
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1: Ya de regreso en Inexpertos. Buena tarde para todos. Gracias por vernos y escucharnos a través de Esquina 32 Radio, a través de la radio precisamente, o del YouTube. Ahí está el canal disponible para ustedes. Los invitamos a que se suscriban y así les llegarán las notificaciones, obviamente, cuando estemos haciendo nuestras transmisiones. Y no solo, obviamente, de Inexpertos, sino de todos nuestros compañeros en los diferentes programas. Vámonos con mensajes antes de meternos al tema del béisbol. Mensajes que tenemos justamente en YouTube. Por ahí nos están escribiendo. Saludamos ahí al joven Cerratos, que se está reportando, como siempre, pinteándose las clases.
2: No me digas.
1: Pues se supone ¿cómo? Que está en la universidad este muchacho, ¿no? Por eso lo mandamos pues ahí.
2: A estar en el break ahorita.
1: Oye, pues ese break está largo. Como no sea hora libre.
2: O una hora libre. Sí.
1: ¿Será eso?
2: Puede ser.
1: Bueno, tú no lo estás ahí defendiendo un poco, pero está bien.
2: Es que fui estudiante y más o menos lo sé.
1: Yo sé. Yo sé de eso, ¿no?
2: Sí, cómo no.
1: También Pepe Cerratos dice, lo de CR7, impresionante.
2: La verdad que sí.
1: Impresiona, de acuerdo, sí. David por acá dice, buenas tardes, inexperto. Los Padres le ganaron a los Cachorros de Chicago y parece que nadie puede tener a este equipo. Ahorita platicamos eso, ¿no? Híjole, se me emociona mucho, David, ¿no? Vamos paso a paso, muchacho.
2: Me recuerda cuando yo era joven también, yo era muy joven.
1: Me imagino.
2: Sí.
1: Por acá David también le dice, Pepe, ponte a estudiar. Ahí está, bueno. El ingeniero Luis Díaz nos manda un saludo por ahí. Un oli, hola. Ahí está. Pepe dice, no, él ya ha dicho que no será director técnico. Se refiere a Cristiano Ronaldo, okay, después de retirarse. Pero probablemente ser dueño de un equipo, sí. De hecho, ya no. Ya es socio de un equipo. Sí.
2: Ah, okay.
1: Dice, y estar muy involucrado en la toma de decisiones. Y nos confirma exactamente que sí son dos Nations League, la primera el 19, la más reciente en el 25.
2: Perfecto.
1: Luis Díaz por acá dice, buenas tardes, inexpertos. Saludos, don Andrés, qué buena aura trae don Carlos hoy. con ahí nos pone una pelotita de base.
2: Sí.
1: Ahí está, farmeando el aura. Pepe dice, bueno, seguramente la Federación Portuguesa perderá muchísimo dinero en cantidades absurdas de millones por la imagen de CR7, ¿correcto?
2: Sí.
1: No, y imagínate, si de verdad fuera el adiós ya, que yo creo que ya es inminente, ¿no? O sea, ya si no fue de esta manera tan abrupta, venía ya muy cerca, creo. Pero sí, es un hecho que, como en el caso de Argentina, pues no cobra lo mismo Portugal y Argentina si llevan o no llevan a sus respectivos estrellas.
2: Claro.
1: O sea, un partido amistoso con Argentina, pero sin Messi, no te va a costar igual que si lo llevas. Y el mismo caso de Portugal con Cristiano.
2: En México no pasa eso, ¿verdad?
1: No, pues ¿quién es? ¿Qué estrella tenemos? Está formándose, que es Gil Mora.
2: No, me refiero porque muchas veces anuncian partidos de la selección en Estados Unidos, perdón. Ajá. Y anuncian
1: Y llevan algo de cascajo, ¿no?
2: A las figuras que normalmente podemos tener, pero llevan a otros jugadores.
1: Bueno, pero eso pasa cuando obviamente hacen partidos.
2: Y cobran lo mismo.
1: Sí, bueno, sí, supongo. Cuando hacen partidos fuera de fecha FIFA, ¿no?
2: Por supuesto.
1: Cuando es fecha FIFA, pues sí, obviamente convocas.
2: Ah, claro.
1: En teoría lo mejor que tienes y tomando en cuenta que estén en Europa, ¿no?
2: Claro.
1: Y a ver, ¿qué más dice Pepe por acá? Y dice, y si me apuran desde el Mundial de Qatar 2022, sumamente flojo el caso de Cristiano Ronaldo. Ajá. Uh-huh. No siendo importante, te estorbaba más de lo que aportaba, al igual que en la Euro 2024 y ahora en el Mundial de Norteamérica 2026. O sea, el joven Cerratos sí se nos fue peor que yo, o sea, directo y a la cabeza.
2: Y eso que admira a Cristiano.
1: Sí, es Cristiano fan.
2: Pero no podemos negar, y ya como lo hemos comentado, esa realidad.
1: Ese es el tema. O sea, aquí el tema es, o sea, uno puede admirar la carrera, en este caso de Cristiano Ronaldo, ¿no? Y aplica para cualquier otro jugador o claro, deportista. Como yo muchas veces he hablado de Chicharito, por decir algo. Yo no le quito la carrera que tuvo.
2: Claro.
1: Pero el cómo vino de caída
2: y, a concluir,
1: y haciendo cosas muy raras.
2: Sí.
1: Eso no le quita lo que hizo.
2: Exacto.
1: Y mi respeto y mi admiración para esa época de Chicharo, como obviamente la gran época de Cristiano Ronaldo, pero la actualidad ya no se acerca a eso. Entonces, para mí es muy claro y no me confundo. hay mucha gente que no. No. O sea, como Juan Escutia se envuelve en la bandera de Cristiano Ronaldo y se lanza, ¿no? O sea,
2: no, yo comparto la misma opinión que tú. O sea, cada quien tiene su momento y tiene que pues aterrizar y ver la realidad de su situación. Digo, hay que aceptar tu realidad.
1: Exacto. No digo que sea fácil, eso sí, ¿eh?
2: Por eso.
1: Imagínate para este tipo de mega estrellas como Cristiano.
2: Los egos.
1: Totalmente. Bueno, si hay algo ahí presente es el ego, ¿no? Sí. Pero aparte de la calidad, el ego. Punto. Pero sí, no digo que debe ser fácil. Debe llevar un proceso seguramente emocional, mental, de empezar a mirar, pues, más o menos lejos, la puerta del retiro.
2: Claro.
1: ¿No? Ahorita aparentemente de la selección. ¿Cuánto tiempo seguirá todavía como profesional? Pues ya veremos.
2: ¿Cuál es el futbolista más veterano que ha participado en el fútbol profesional?
1: Ay,
2: sería interesante investigar.
1: Por ahí anda uno japonés. ¿De verdad? Sí, sí. 60 y tantos años. Ahorita.
2: No, estoy hablando en serio, Andrés.
1: ¡No, te lo juro! Es más, mira. Empiezan a platicar de los padres mientras lo investigo y te digo dónde está.
2: Bueno,
1: a ver, los padres ganaron el día de ayer, 4-1, avanzan a la serie divisional.
2: Es correcto, los padres de San Diego ganaron el segundo encuentro de esta serie de comodín a los cachorros de Chicago por 4-1. El equipo de San Diego, pues la verdad, está sorprendiendo a propios y extraños, a tal grado que pues algunos analistas están ya catalogando a San Diego como uno de los favoritos de poder llegar a la Serie Mundial. No con esto quiero decir que va a ser así. Uh-huh. La verdad, yo estoy muy optimista como aficionado de padres, que el equipo tiene muy buena plantilla para poder lograrlo. Y es que nos ha demostrado en estos dos encuentros tener muy buen cuerpo de picheo. Los dos lanzadores inicialistas, sobre todo el del primer partido, Michael King, lanzó una joya de partidos, la verdad. Muy buenos números. Uh-huh. Y lo nostálgico, emotivo del primer encuentro es que lo fue a cerrar uno de los lanzadores icónicos de los padres, que después de 2 años de estar lesionado y de rehabilitación, regresó a lanzar. En este caso.
1: Un problema en el codo, ¿no?
2: Sí. Sí, de hecho fue sometido a la operación llamada Tommy John, creo. Uh-huh. Que de hecho falleció hace poco ese jugador, que fue el primer jugador que le practicaron ese tipo de cirugía. Y por fin, después de 2 años, pudo regresar a lanzar Joe Musgrove, haciéndolo perfectamente para poder salvar el partido y ganar el primer encuentro. El partido de ayer lo abrió Piveta, que lanzó 4 entradas muy buenas, la verdad, que también viene regresando de una lesión. Y pues el bullpen se encargó de llevar al equipo en ceros prácticamente a los padres de San Diego. El cuerpo fue lanzado relevado por Bradley Rodríguez, por Jason Adam, el gran Adrián Morejón, y lo cerró la gran estrella cerradora de los padres, Miller, Jason Miller. Con esto los padres ganan 4-1, pasan a la siguiente serie que será contra, como siendo los padres del comodín, van contra
1: el número uno.
2: El número uno de la liga. Y es que, en dado que llegara a ganar Filadelfia, que tenía otro comodín, pues sería el segundo comodín mejor colocado, los padres, hay que recordar, el número uno.
1: Sí.
2: Entonces no puede jugar directamente contra su equipo de la división, tengo entendido.
1: Ok.
2: Ahí sí alguien me puede
1: corregir, si es que
2: corregir. Ajá. Entonces los padres van a jugar contra los cerveceros de Milwaukee. Y como bien comentas, este partido, esta serie inicia el próximo sábado. ¿Qué pasó con los otros partidos de béisbol de grandes ligas? Bueno, les platicamos. Los Medias Blancas de Chicago le ganaron el segundo encuentro a los Astros de Houston, 7-3. Con esto, los Medias Blancas avanzan a la siguiente...
1: A la serie divisional también.
2: Divisional. Uh-huh. Los medias, las otras medias, pero rojas.
1: Las medias rojas.
2: Pero de Boston.
1: Ajá.
2: Ellos también no tuvieron mejor suerte, porque perdieron nuevamente en el Yankee Stadium frente a Nueva York. por marcador de 9-2, y con esto los Yankees avanzan a la siguiente fase.
1: Oye, pues doble paliza, 9-0 y luego 9-2.
2: Sí. Bravo. La verdad, están bravos los mulos de Manhattan.
1: Sí.
2: Y los Phillies de Filadelfia, el día de ayer, en un gran encuentro de volteretas, ganaron precisamente en 10 entradas, 4-3 a los Bravos de Atlanta, y con esto están forzando a un tercer encuentro para definir esta serie.
1: ¿Quién avanza, no?
2: Y quién avanza a la siguiente ronda. El partido de hoy entre Phillies de Filadelfia y los Bravos de Atlanta está programado que inicie a las 5 de la tarde, dentro de unos minutos.
1: Correcto.
2: Para ver y definir quién se va a enfrentar a los Dodgers de Los Ángeles.
1: Correcto. Y obviamente ya las series divisionales, pues ya está, nomás está pendiente esa justamente, ¿no? La ¿sí? que tú mencionas. Pero ya están definidas y esto arranca el día sábado, ¿no?
2: Hasta el sábado.
1: El sábado. Los cuatro partidos, las cuatro series arrancan el sábado. Están programados al momento. El primero es Cleveland contra Chicago, contra uh-huh. las Medias Blancas de Chicago. En teoría después vendría el Dodgers, ya sea contra Atlanta o contra Filadelfia.
2: Así es.
1: Por la tarde, por ahí de las 3:30, estaría arrancando el Tampa Bay contra Yankees. Que se cruce.
2: Está bravo.
1: Bravísimo, ¿no? Y Tampa fue que el mejor récord de la liga, ¿no?
2: De la liga.
1: De ambas ligas.
2: No.
1: ¿De las Grandes Ligas, no?
2: No, fue Milwaukee.
1: Correcto, entonces estaba ahí confundido con eso. Sí. Y, bueno, obviamente el partido de los Padres está programado para las 5:30 de la tarde, tiempo de California, en Milwaukee. Estarían jugando. Esta serie a ganar 3-5, ¿no?
2: 3-5.
1: Correcto. Entonces, este sabadito muy beisbolero nos espera. Obviamente, esperamos el partido del día de hoy, que ya aproximadamente en unos 20 minutos más o menos estará arrancando, como ya nos platicaba Carlos, el Atlanta contra Filadelfia, y así definir el rival de los Dodgers de Los Ángeles. Así que creo que todas las series se ven muy atractivas, ¿no?
2: Sí, lo es.
1: La verdad creo que, sí. Se ven parejas. Se ven entretenidas.
2: Como,
1: no hay ningún favorito mega predominante.
2: Exacto,
1: ¿no?
2: Es como un amigo nos comentó uh-huh. que estos playoffs cualquiera le puede ganar a cualquiera.
1: Sí.
2: O sea, están muy parejos.
1: De acuerdo, de acuerdo. Sí se antojan, la neta.
2: Sí, ¿cómo
1: sí no? se ven bien estos partidos. Oye, a ver, estábamos en el tema del jugador más longevo. Y en activo todavía, para que me...
2: A ver, platícame.
1: A ver, ahí te va. Se trata de un japonés, nacido el 26 de febrero de 1967. Se llama Kazuyoshi Miura. Está jugando, es delantero todavía.
2: O sea, ¿delantero?
1: Sí, es del 67, o sea, tiene 59 años.
2: ¿Cómo?
1: 59 años, juega en la tercera división, ¿no? Pero sigue activo todavía.
2: Ah, bueno.
1: Bueno, profesional.
2: Bueno, sí. Yo pensé que aquí en el Romero Manso.
1: Ah, no, pues esa sí te apuesto que hay más de 60.
2: Arigato.
1: Sí, claro, ¿no? Pero sí lo hay, sí. Su debut fue en 1986.
2: ¿Ni había nacido?
1: ¿Quién?
2: Yo.
1: ¡No me hagas eso! ¿Cómo crees?
2: Bueno, varias personas que conozco, sí, ¿no?
1: Pero para que ¿86? Te guste más. Pero mira, para que te guste más, debutó en el 86 con el Santos de Brasil.
2: ¿Con Santos de Brasil? Aquel Santos que Pelé lo hizo famoso.
1: Claro, en otra época, pero sí.
2: No, por supuesto.
1: O sea, jugó en Santos, Palmeiras, el Matsubara, CRB, el Coritiba, de nuevo en Santos, ya llegando a los 90s, en el Genoa también, el Dinamo Zagreb, digo, por mencionar los más conocidos, ¿no? Vissel Kobe, o sea, Yokohama FC, el Sydney FC, Fukushima United, o sea, ¿sigue activo?
2: Cristiano, todavía tienes posibilidades de continuar tu carrera.
1: Nomás no quieras estar en... No, bueno, con la millonada que está ganando en Arabia, pues cualquier cosa, ¿no? Pero sí, mira, ahí está. Entonces, quedamos que Cristiano tiene, ¿qué? 41. 41 años. Entonces, pues todavía tiene chance de seguir jugando.
2: Sí.
1: Podría venir a jugar al Necaxa, por ejemplo.
2: ¿Por qué Necaxa?
1: Al Atlante.
2: No.
1: No puede llegar a tus Chivas.
2: No, tampoco. Aquí, Tijuana.
1: Y podría ser, ¿no? Estaría padre.
2: Ay, mucha gente se volvería
1: loco. No, bueno, el joven Cerratos, sí. Justo se nos vuelve loquito el joven Cerratos, ¿no? Ya lo veo con su playera de Cholos. Cristiano, ¿no?
2: Y letras de oro.
1: Con el 7, sí. Sí, letra dorada. y luego traemos a Morita de regreso. Sí. Entonces, Morita, Cristiano, no hombre, Cholos, ¿pa' qué te cuento?
2: Ay, ay, ay.
1: Ay, ay, ay, exactamente. Más o menos así va la historia. Pero bueno, ahí está el dato que estábamos platicando. Bueno, a ver, ya nos echamos todo el béisbol, sí, ¿verdad? Ya nos acabamos todo.
2: Prácticamente
1: sí. Prácticamente sí. En fin, pues bueno, a las 5 de la tarde, el partido del día de hoy, el único que queda pendiente de la ronda de comodín, Atlanta contra Filadelfia.
2: Sí, también mencionar, bueno, muy aparte de ahorita de los playoffs, sí. Hace un par de horas se dio a conocer que un pitcher de los Toros de Tijuana,
1: sí.
2: Roel Ramírez, pues resulta que bajó con los Padres de San Diego.
1: ¿Qué tal? O sea, refuerzo de última hora.
2: Sí. No, sí. No sé si... No tengo exactamente la información. Me llegó nada más así como el titular. Uh-huh. No sé si va a ser para esos playoffs. No sé si hay tiempo para inscribir. Ajá, de habilitarlo. O va a ser para la próxima temporada. Pero, pues, es una buena noticia. Un mexicano más, ¿no? Uh-huh. En el béisbol de las grandes ligas. Y, bueno, con los Padres de San Diego.
1: Ah, no, mira. Ya revisé por acá. Es invitación para el Spring Training de 2027.
2: Ahí está.
1: Ya bueno, confirmado.
2: Perfecto.
1: La gente de Toros de Tijuana por ahí compartió la información.
2: Y genial.
1: El tema es así. Invitación bueno. Para el Spring Training de...
2: el próximo año.
1: El próximo año, exactamente. Hacia
2: la genial.
1: Rumbo a la siguiente temporada. Así que bueno, pero felicidades igual. Bien, y saludos para la gente de Toros, la gente de los Padres. Todos los Padres fans de verdad andan todo el mundo tan contento esta semana.
2: Es que no muchas veces tenemos eso.
1: Eso es cierto.
2: Esa felicidad, ¿no? De poder celebrar.
1: Tienes toda la razón, hay que disfrutarlo, honestamente.
2: Y cuando se dé, pues hay que aprovecharlo, la verdad.
1: Coincido completamente contigo, estamos de acuerdo. Oye, nos regresamos un poquito al tema del fútbol. Se está jugando la Nations League de CONCACAF. La verdad es que los partidos de ahorita a nadie le importan. Guyana contra Dominica. ¡No, la neta! O sea, ya ganó Guyana 5-1. Ok, Trinidad y Tobago está perdiendo al minuto 84. ¿Te acuerdas cuando Trinidad y Tobago sí era problemático, ¿no? Un rival complicado, fuerte,
2: sí.
1: Del Caribe, obviamente, ¿no? Muchas veces le complicó a la selección mexicana.
2: Sí, aquel Trinidad y Tobago, si no me acuerdo de su estrella Dwight York.
1: Ajá.
2: Que jugó para el Manchester United.
1: Correcto, cierto.
2: Era un equipo... pues que daba mucha pelea.
1: Sí, fue evolucionando y daban mucha sí. pelea, ¿no? Pues bueno, el día de hoy está perdiendo al minuto 85, 1-0 con Curazao.
2: ¿Qué tal? volvemos o sea, a lo mismo, Curazao.
1: Volvemos a lo mismo. El tema es como que está llegando una nueva generación de islas, con todo respeto, pues, ¿no? O sea como en el mismo caso de Trinidad y Tobago, de Jamaica, ¿no? Que en otro momento también fueron muy complicados,
2: tuvieron su momento,
1: pero como que han bajado. Pero ahora están llegando otras islas. Curazao se está convirtiendo en estos protagonistas. Al ratito, República Dominicana, Haití. Uy, partidazo, ese sí lo voy a ver.
2: Sí, sí, sí.
1: Qué gana. No, pero Islas Caimán contra el Puerto Rico.
2: Ahí va el Caimán.
1: Pero hay uno que podría resultar interesante porque es centroamericano el tema. Es Nicaragua contra Costa Rica. Y esto porque nos trae el tema de Costa Rica, ¿no? El tema...
2: Todo lo que envuelto.
1: Correcto.
2: La salida a la baja de partidos, a la salida del técnico.
1: El nuevo técnico, de la convocatoria de última hora de Keylor Navas. O sea, vamos a ver qué sucede. Se alcanza Brian Ruiz, el nuevo director técnico y exjugador histórico de la selección tica, pues a meterle mano y a que se refleje, ¿no? También, pues de plano a lo mejor la calidad, el nivel que trae la generación actual de la selección de Costa Rica, pues a lo mejor no da. Tal vez ya no da. Ojalá Híjole. Que no sea el caso, pero... Es que aquí el tema...
2: Voy a investigar qué está pasando con el fútbol
1: costarricense. Aquí el tema, Carlos, es que, o sea, en la estancia del Piojo Herrera todo el mundo se la cargó a él.
2: Sí.
1: ¿No?
2: Pero está demostrado que no, él no fue el problema.
1: Ajá. Digo, no, que no haya cometido errores, seguramente.
2: Por supuesto que los habrá
1: Correcto,
2: cometido.
1: Como todos, ¿no?
2: Sí.
1: Pero el tema es, bueno, ya se probó que cambias de técnico, llega otro, y el argentino que estuvo, Batista, pues tampoco le encontró cómo. Ahora falta ver si uno local, un exjugador, un ícono, insisto, similar al de Keylor Navas, claro, no a nivel internacional, pues, pero de manera local un exjugador de la selección tica, pues a lo mejor se puede convertir en ese estandarte.
2: Tiene que ver mucho también el cambio generacional en cada país, en cada selección.
1: Claro,
2: claro. Que muchos es a favor y otros en contra.
1: Por supuesto. Sí, obviamente, a lo mejor tuviste una generación brillante, no sé, como le pasó a la selección chilena.
2: Ah, claro.
1: No, o sea, pero esa generación se le hizo grande, se hizo vieja. y todavía algunos siguen estando ahí, hablando de Cristiano Ronaldo, veteranos, pero obviamente ya no rinden igual, ya no tienen el nivel, y otros eventualmente, pues claro, han ido saliendo, ya no han sido convocados, pero entonces no hubo otra generación que reforzara a esa generación dorada que los hizo ganar dos Copas América.
2: Claro.
1: ¿No? Y en consecuencia, ¿qué sucede? Pues se ausentaron de las Copas del Mundo.
2: Y ahí tenemos una herida que todavía recordamos
1: mucho. Ese 7-0, ¿no?
2: Sí.
1: 7-0.
2: Inolvidable.
1: Sí, la verdad. Sí.
2: Y quién sabe cuánto tiempo pase y lo vamos a seguir recordando.
1: Sí.
2: No, pero pues era una generación chilena bastante...
1: Sí, todavía nos buenísima. Tocó esa. Sí. No, es que no hay manera de olvidarte de ese tipo de golistas. O sea, en el momento en que nos volvamos a cruzar con Chile, en algún torneo...
2: Va a salir el tema.
1: Claro. ¿Y de qué lado va a salir más? Pues del lado chileno, ¿no? Pues,
2: claro.
1: Obviamente, ¿no? Si fuera en favor nuestro, pues estaríamos ahí cantándolo. Es un hecho, ¿no? O sea, no hay manera. Fue un episodio negro para la selección mexicana. Aquel partido en Pasadena fue ese, si no me equivoco.
2: No, en San Francisco.
1: ¿San Francisco?
2: San Francisco.
1: Ok. Y esa derrota tristísima, ¿no? Del 7-0, la selección chilena ganándole a la selección mexicana. Pero bueno, ya que andamos por Sudamérica, a ver,
2: oye, ¿quién son? Dime. Sí, lo que te iba a comentar, hablando de Sudamérica, ¿qué pasa con Antonio Mohamed?
1: Ya hemos platicado que el turco, pues ha levantado la mano para decir, oye, pues,
2: ¿primero?
1: Para la selección, ¿no?
2: Sí.
1: La selección de Argentina... ante todavía la pues no renovación de Scaloni, el actual técnico de Argentina, que los hizo campeones y demás. Después por ahí empezó a fluir la información de ya se está entablando pláticas con Scaloni para que sí haga la renovación, pero en mi teoría yo siento que no va a pasar. Se va Messi y creo que lo más correcto para él mismo, para Scaloni, es, con permiso señores, yo ya me voy. Ahí pues los dejo con el problema, ¿no?
2: Arréglenselo como puedan. Lo que pudo haber conseguido, ya ganó lo que siempre buscan los técnicos en una selección. Y bueno.
1: Y entonces por ahí surge esa levantada de mano del parte del turco Mohamed, como en su momento lo hizo para la selección mexicana, ¿no? Pero aquí el tema es, pareciera que no solo quisiera la posibilidad de la selección argentina, pareciera que lo que quisiera hacer el turco Mohamed es... regresar a Argentina. Y por declaraciones de él en una entrevista para un medio precisamente de su país, dice: cada vez falta menos para volver. Me veo en una vuelta en el fútbol argentino y anhelo que así sea. Recordemos que todavía tiene contrato, obviamente, con Toluca. Si mal no recuerdo, también creo que vence a final de este año, después de jugar la Copa
2: Intercontinental.
1: Gracias. Entonces. Creo todavía está ahí pendiente el hecho de qué va a pasar con el turco Mohamed. Sabemos que su historial nos dice que es de periodos cortos con algunos equipos, con los equipos que ha estado. Y pues con Toluca lo ha estado ganando prácticamente todo, ¿no?
2: Sí.
1: Pero hay algo que difícilmente va a ganar con Toluca.
2: ¿Qué es?
1: Una Copa Libertadores.
2: Pues, por obvias razones.
1: Para un sudamericano, si hay algo que aspiran...
2: ganar la Copa
1: es
2: Libertadores.
1: Es ganar la Libertadores. Entonces, y no es porque el Toluca no pudiera ser un buen contendiente, sino pues porque simplemente
2: no tiene acceso.
1: Ya el fútbol mexicano no tiene acceso. Que se habla que en algún momento regresar, puede ser. Entonces, yo creo que por ahí le andan hablando al oído al turco. ¿Qué te gusta? ¿Un Boca Juniors, por ejemplo?
2: Se ha manejado.
1: Que también, digo, ya tiene rato que no la gana, pero por lo menos es un equipo que es contendiente. Prácticamente cada año.
2: Sí, por el equipo.
1: Ha tenido sus malos años en los últimos, hay que reconocerlo.
2: Por el equipo que representa Boca Juniors.
1: Correcto.
2: Por el fútbol que la fama que tiene, obviamente, y siempre aspiran a eso.
1: Es correcto. Entonces, hay muchas versiones. No hay nada confirmado, ni nada oficial. Simplemente tomando como base declaraciones en entrevista que da un medio argentino, pues todo está avisando de que pues está cerca de regresar a Argentina. Ya veremos a dirigir. ¿A dirigir qué?
2: ¿O de
1: plano a saludar a su familia, a lo mejor más?
2: Pues...
1: digo, yo no lo sé. Él quiere regresar al fútbol, pues a lo mejor va a ir a alguna cancha ahí de la colonia o algo así, ¿no? De donde vivía de niño, qué sé yo. Pero bueno, oye, ya para irnos, el día de hoy hay partido amistoso en San Diego. el partido entre sí. América contra Cruz Azul. Esto va a ser en el Snapdragon.
2: ¿Aquí?
1: Es un amistoso vecinos? Más, honestamente. Sí. O sea, no es que sea muy atractivo, pero a mí me llama la atención algo de ahí. Es que aparentemente el día de hoy estaría regresando a jugar Malagón, el portero de América.
2: Ah, qué bien.
1: Después de que en el mes de marzo se rompiera el talón de Aquiles, obviamente se frustrara su participación, su convocatoria hacia el Mundial, estaría regresando finalmente. Digo, ha estado teniendo alguna participación en su 20 y cosas por el estilo para empezar a agarrar ritmo, pero aparentemente se dice que el día de hoy, contra Cruz Azul en este amistoso en San Diego, estaría alineando Malagón, regresaría el portero, el que era titular de América.
2: Muy buenas noticias porque siempre... él demostró muy buen nivel,
1: sí,
2: en los tres palos y bueno, sería bueno que retome su carrera.
1: Claro, ya veremos hasta dónde le alcanza, ¿no?
2: Claro.
1: Otra vez, después de esta lesión, si de veras alcanza el nivel que le conocimos, como tú mencionas, ojalá, ¿no? Primero por él y bueno, ya obviamente después por el equipo y eventualmente hasta por la misma selección, vuelva a ser opción de nueva cuenta para la baraja de porteros, ¿no?
2: Claro.
1: O sea, ya te volverías a tener otra vez al Tala y a Malagón. Y un tercero, pues que ya echas un disparejo a ver quién te llevas de la generación joven, ¿no?
2: Sí, tienen que dar la oportunidad, claro, a la nueva generación.
1: Por supuesto.
2: Que cubren la portería.
1: Estamos de acuerdo. ¿Algo más, Carlos?
2: Sí, rápidamente, que hoy comienza otra vez el Thursday Night Football en la NFL.
1: Cierto.
2: Los Browns de Cleveland estarán enfrentando a los Steelers de Pittsburgh.
1: Ay, ándale. Pittsburgh contra Cleveland, entonces.
2: Va a estar bueno.
1: Bueno, pues hay que verlo al rato, es cierto. No, ya no se me estaba olvidando el rato, que es como a las 5:30 más o menos.
2: 5:15. También, dentro de unos minutos.
1: Es correcto, unos 20 minutos aproximadamente. Pues bueno, gracias por recordarlo. Gracias, Carlos, por acompañarnos.
2: Como siempre, un placer. Nos vemos mañana.
1: Correcto, por acá andaremos. Gracias a todos por vernos y escucharnos a través de Esquina 32 Radio. Esto fue Inexpertos.
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